acciones o incurrir en conductas contrarias a lo establecido por la ley. Así lo informó el comisionado de la Policía Estatal, Francisco Santiago García. El funcionario señaló que estas medidas forman parte de los procedimientos internos para supervisar el desempeño de los elementos y garantizar que quienes integran la corporación cumplan con las responsabilidades que tienen como servidores públicos encargados de tareas de seguridad. Partido Verde Ecologista de México se prepara para el proceso electoral de 2027 en Oaxaca. El Partido Verde Ecologista de México comenzó a fortalecer sus actividades de acercamiento con la ciudadanía de cara al proceso electoral de 2027 con el objetivo de dar a conocer su proyecto político y mantener presencia entre distintos sectores de la población. Eduardo Miranda Sabino, dirigente municipal del Partido Verde, señaló que actualmente el trabajo del partido está enfocado principalmente en mantener contacto directo con la ciudadanía y desarrollar programas dirigidos a diferentes sectores antes de que inicie formalmente la etapa de mayor actividad electoral. 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

Señoras, señores, bienvenidos a las joyitas de la música tropical, mi hermano Sugar.

chocolate, la mejor FM. ¡Raza! Buenas tardes, echemos un mensajito, 287-100. 25-78-611, ahí viene el agua, ahí viene.

Así merito. Ahí están los ámbitos politécnicos, señoras y señores. Ahí están los socios. ¿Dónde andan? Buenísimas tardes, un abrazo. Puras tropicales. De las que yo no voy a escuchar en ningún lado.

Señores, ahí están los arrolladores y espectaculares. Prepárate porque vamos a poner puras buenas, hermano. Próximo sábado en Tropicalísimo con el Charal. ¿Con quién creen que vamos a tener entrevista? Nelson Cancela, papá.

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11: Vámonos, que llegó el grupo Audaz y le quiero mandar un saludito a mi compadre Mayfran Prieto y a toda la familia Prieto por allá en Valle.

señoras y señores. A las 6:32, 6:32 en la mejor FM. 287-125-786.

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se dice el peligro tropical de México, nativo son. Comenten si está lloviendo, manden sus fotitos ahí, si anda lloviendo, hombre, mis hermanitos. Manden sus fotos si está lloviendo por allá y dígame dónde. Y más si hay peligro de inundación, pues también, mi hermano, cómo no. Abrazote bien chido, raza. 287-125-786. Espero que no esté lloviendo tan fuerte y que la estén pasando bien chido por allá en casita, mis hermanos. Así que por allá, si tienen algo, alguna preocupación o algo, o una inundación o algo, también manden, manden sus fotitos por acá, que acá los hacemos viral ahorita.

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9: Hola, soy Carla Acevedo y este es el corte informativo para este día. Alrededor de 46 policías estatales han sido sancionados o dados de baja en Oaxaca. Alrededor de 46 elementos de la policía estatal han sido objeto de sanciones, amonestaciones o bajas de la corporación por incumplir con sus obligaciones o incurrir en conductas contrarias a lo establecido por la ley. Así lo informó el comisionado de la policía estatal, Francisco Santiago García. El funcionario señaló que estas medidas forman parte de los procedimientos internos para supervisar el desempeño de los elementos y garantizar que quienes integran la corporación cumplan con las responsabilidades que tienen como servidores públicos encargados de tareas de seguridad. Partido Verde Ecologista de México se prepara para el proceso electoral de 2027 en Oaxaca. El Partido Verde Ecologista de México comenzó a fortalecer sus actividades de acercamiento con la ciudadanía de cara al proceso electoral de 2027 con el objetivo de dar a conocer su proyecto político y mantener presencia entre distintos sectores de la población. Eduardo Miranda Sabino, dirigente municipal del Partido Verde, señaló que actualmente el trabajo del partido está enfocado principalmente en mantener contacto directo con la ciudadanía y desarrollar programas dirigidos a diferentes sectores antes de que inicie formalmente la etapa de mayor actividad electoral. 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
11: Señoras y señores, a las 6:57 minutitos.

señores, la pomadita. Con las joyitas de la música tropical, última media hora.

fue la mejor, 7.55, ya a las 7 de la noche con 9, la mejor FM, Brody. Y nos vamos a ir al clima ahorita un ratito para que te enteres cómo va a estar la cosa.

7:12 en la mejor FM. Disminuye la probabilidad de lluvia, ¿eh? Conforme van pasando las horas, disminuye la probabilidad de lluvia. Solamente es un 70% y un 50% para terminar la noche, mi hermano, de probabilidad de lluvia. Pero ya es suficiente, es completamente suficiente para que en los alrededores de Tuxtepec estén los chubascos bien fuertes, hermano, ¿eh? La lluvia ya empezó en los alrededores y en parte de Tuxtepec también, así que no se me confíe, patrón. Disminuyendo la temperatura desde las 9 de la noche hasta las 12, vamos a estar en 24. En 24, menos, ahorita estamos como a 27 por ahí más o menos. Pero ahorita ya a las 8 de la noche ya en 24 disminuye la temperatura y se esperan lluvias puntuales. Al ratito y mañana, ¿qué onda, mi charal? Mañana, ¿qué día es? Jueves, hermano. Igual probabilidad de lluvia por la tarde, papá. Igual por la tarde, así que no se confíe porque se esperan lluvias en la nochecita y altas horas de la madrugada, compadre, aquí en Tuxtepec, Oaxaca, México.

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1: Revista del Consumidor. Radio. ¿Te da miedo que tu plancha queme tu blusa favorita? En nuestro estudio de calidad pusimos a prueba distintas planchas de vapor y te demostraremos que no necesitas gastar una fortuna para tenerla mejor.
2: Además, ¿sabes cómo actuar en caso de que un siniestro afecte tu vivienda? En nuestra brújula de compra te explicamos de forma sencilla cómo elegir un seguro de casa-habitación que proteja tu patrimonio. Quédate y descubre cómo cuidar tu dinero.
3: Revista del Consumidor.
2: ¿Cuánto tiempo inviertes a la semana tratando de quitarle las arrugas a tu ropa favorita? El ritmo de vida actual exige que el cuidado de nuestras prendas sea rápido, seguro y eficiente.
1: Y aunque existen textiles que no necesitan alisarse, la plancha de vapor ha evolucionado para seguir siendo una pieza clave en nuestro hogar.
2: A diferencia de las tradicionales planchas secas, las de vapor requieren menos esfuerzo y reducen el riesgo de dañar tejidos como el algodón, lino, mezclilla o poliéster.
1: En su interior cuentan con un depósito de agua que al calentarse libera vapor a través de los orificios ubicados en la suela. La combinación de calor y humedad suaviza las fibras de tela, lo que permite que se estiren y recuperen su forma original.
2: Además, en la actualidad existen algunas que cuentan con tecnología antizarro, golpe de vapor para arrugas difíciles y funciones verticales para alisar sin una tabla de planchado.
1: Para que tu compra sea inteligente y elijas una aliada que mantenga tu ropa en óptimas condiciones, realizamos un estudio de calidad en el que se pusieron a prueba algunas planchas de vapor.
4: En este estudio de calidad de planchas analizamos 23 modelos de planchas de 11 marcas distintas.
2: Para garantizar tu seguridad y el cuidado de tu economía, el laboratorio verificó la resistencia del cable a las altas temperaturas, el consumo eléctrico y que ninguna plancha presentara escurrimientos o calentamiento en las zonas que tocas con las manos.
1: También pusimos a prueba su desempeño, qué tan rápido calientan, qué tan bien distribuyen el calor en la suela y, por supuesto, su capacidad real para desarrugar distintos tipos de tela.
2: La buena noticia es que todos los modelos analizados son seguros para usarse en casa. Además, 6 modelos obtuvieron la máxima calificación en su desempeño general. Hablamos de equipos de Black & Decker, Advio Home, Hamilton Beach, Koblenz, Taurus y Tefal.
1: Si planchas con el tiempo contado antes de salir al trabajo, considera esto. 3 modelos de la marca Rowenta y uno de Tefal fueron los que más tardaron en alcanzar su temperatura máxima.
2: Y hablando de temperatura, el control del calor es clave para no arruinar tus prendas. En nuestras pruebas, un modelo de Oster y uno de Rowenta no lograron distribuir la temperatura de manera uniforme en toda la suela.
1: También deberás tener cuidado al planchar telas delicadas con un modelo de Black & Decker, Chi, Mainstays, Oster y 2 modelos de Hamilton Beach, ya que presentaron variaciones térmicas importantes al cambiar sus ajustes de calor.
2: Además, toma en cuenta que un modelo de Hamilton Beach y las versiones Etna y Sakura Steam de Taurus requieren más pasadas para quitar las arrugas.
1: Y mucha atención al etiquetado, ya que 20 de 23 modelos analizados incumplen la norma oficial mexicana. Esto porque no presentan la información comercial completa en sus empaques, instructivos o garantías. Revisa muy bien lo que compras.
2: Un detalle que llamó mucho nuestra atención es cómo se relaciona el precio con la calidad. A veces creemos sabemos que invertir más garantiza el mejor equipo, pero comparar opciones nos puede dar grandes sorpresas.
1: Por ejemplo, en el mercado puedes encontrar un modelo de Rowenta y uno de Chi que rebasan los $2,000, obteniendo en el laboratorio calificaciones de bueno y muy bueno.
2: Mientras que, por el lado de las opciones más económicas, un modelo de Taurus y otro de Black & Decker, que rondan los $300, alcanzaron la excelencia en su desempeño.
1: Al final, la mejor plancha no es necesariamente la más costosa o la de diseño más llamativo, sino aquella que se adapta a tu ritmo de vida, cuida tus prendas favoritas y se ajusta a tu presupuesto.
4: La información completa de este estudio de calidad la puedes revisar en la revista del consumidor en su versión digital y su versión impresa.
2: Tu casa es el hogar donde compartes momentos con quienes más quieres y donde construyes recuerdos inolvidables.
1: Sin embargo, un incendio, una inundación, un robo o un fenómeno natural pueden ocurrir de manera inesperada y generar pérdidas económicas importantes.
2: Pero contar con un seguro de casa-habitación te ayuda a proteger tu vivienda y los bienes que hay en ella, desde muebles y electrodomésticos hasta obras de arte y

0: de tu familia causen un daño a un tercero, ya sea dentro o fuera de casa.
1: Si un siniestro te obliga a salir de tu vivienda, no te preocupes. Hay pólizas que cubren gastos extraordinarios. Incluyen estancias en hoteles o alojamientos temporales, costos de mudanza y remoción de escombros. Además, ante un robo también puedes proteger tus pertenencias como dinero, joyas, obras de arte, muebles y electrodomésticos.
0: Y para tu mayor tranquilidad, puedes sumar coberturas adicionales para tus equipos electrónicos, apoyo legal e incluso servicios de emergencia como plomería, cerrajería, electricidad, auxilio vial y guardería para tus mascotas.
1: Ahora, ¿cuánto cuesta proteger tu patrimonio? Los costos varían según la aseguradora y el nivel de protección que elijas.
0: En la revista del consumidor de septiembre, comparamos seguros para casa-habitación de distintos bancos y aseguradoras a través de sus cotizadores en línea. Para este ejercicio consideramos una vivienda propia de 250 metros cuadrados. Consúltala.
1: Recuerda que las tarifas cambian según el valor y las necesidades de tu vivienda. Lo ideal es consultarlo directamente con un agente de seguros o ejecutivo bancario para obtener tu cotización exacta.
0: No olvides que si necesitas ayuda, tienes a quien acudir.
1: Para localizar a un agente de seguros capacitado, acércate a la Asociación Mexicana de Agentes de Seguros y Fianzas, AC, en amasfac.org o al 55 55 14 20 90.
0: Y si quieres verificar que un agente o institución estén autorizados, la Comisión Nacional de Seguros y Fianzas te asesora en https://www.go.mx/CNSF o llamando al 55 57 24 7400.
1: Para resolver cualquier duda, inconformidad o reclamación, la Condusef te respalda en conducef.gov.mx o en el 55 53 40 09 99. Infórmate, compara y protege lo que más quieres.
0: Por último, toma en cuenta estos consejos clave antes y después de contratar.
1: Compara opciones y elige una póliza que se adapte a las necesidades reales de tu hogar, garantizando protección a un buen costo.
0: Al contratar, proporciona los datos exactos sobre el valor y las características de tu vivienda, ya que la información incorrecta puede afectar el pago de una indemnización.
1: Una vez que tengas tu póliza, revísala a detalle. Verifica los datos, las condiciones generales y la cobertura de responsabilidad civil.
0: Guarda copias digitales de la póliza, comprobantes de pago y escrituras.
1: Mantén siempre tus pagos al corriente para no perder la vigencia de tu protección. Y ante cualquier siniestro, ten a la mano tu número de póliza para comunicarte de inmediato con la aseguradora.
0: Si quieres saber más detalles, consulta nuestra sección Brújula de Compra en la Revista del Consumidor, ya sea en su versión física o digital.
1: Porque proteger tu hogar y vivir con tranquilidad también requiere informarse.
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0: ¡Yole, chiquiringuillos, chiquiringuillas! Muy, pero muy buenas noches. Estamos arrancando las bromas del Panda Show en este miércoles 7 de octubre del 2026. Estás por La Mejor FM. Comunícate al 807-26-3482. 800 panditas. Si estás por Claro Música en los Estados Unidos, 855-2611-804. Quédate conmigo porque las bromas, la diversión, el entretenimiento están por Claro Música y La Mejor FM. Y arranco en Morelos. Ahí está Londra. Buenas noches, ¿cómo estás?
1: Hola, buenas noches, bien.
0: Hola, Londra, ¿de qué parte de Morelos, mija?
1: De Jojutla, Morelos.
0: De Jojutla, órale, padrísimo. ¿Qué me cuentas? ¿Cómo has estado?
1: Pues bien, gracias a Dios.
0: Qué padre, ¿y nos escuchas a través de La Mejor 97.3 o Claro Música?
1: 97.3.
0: Qué buena onda, ¿con quién estás? Que escucho ahí un eco.
1: Aquí con mi marido.
0: Ah, ¿estás con tu marido, con tu viejo? Órale.
1: Sí.
0: ¿Cómo se llama tu marido?
1: Ángel.
0: Hola, Angelillo, buena noche, saludos hasta Jojutla. Bueno,
2: hola,
0: platíquenme.
2: Bonita, buenas noches.
0: ¿Bromita para quién?
1: Para mi mamá.
0: ¿Qué se llama?
1: Obdulia.
0: Obdulia, soquito loqui. Oye, ¿y Obdulia también está en Jojutla? ¿Dónde anda?
1: No, yo estoy en Cuernavaca.
0: Ok, ¿y qué bromita para Obdulia?
1: Vamos a hacer como que la vamos a embargar, ¿no? La van a embargar a primera hora.
0: Ah, caray, que, a ver, ¿y eso como por qué o qué?
1: Porque yo tengo un adeudo de un préstamo.
0: Anda.
1: Le vamos a hacer como que ya me llegaron las notificaciones y pues ya le voy a marcar y pues todo va a encajar porque pues me vine de un día para otro para acá y pues,
0: a ver, entonces debo entender, Alondra, que tú estabas en Cuernavaca.
1: Sí, yo vivía allá en la casa de mi mamá.
0: Ok, pero mencionaste que de un día para otro, ¿cuánto tiempo lleva en Jojutla? ¿Llevas en Jojutla?
1: 3 semanas ya.
0: Ok, ¿y por qué Jojutla?
1: Ah, porque aquí viven mis suegros, los okay. papás de ahora sí mi marido.
0: Los, ok. ¿Y también Ángel vivía contigo en casa de tu mamá en Cuerna?
1: Sí, los dos vivíamos allá.
0: Ah, entonces está perfecta la coartada. Y a ver, ¿tienen un adeudo de qué o cómo, qué asunto?
1: De dinero prestado.
0: De dinero. ¿Cuánto dinero pediste prestado? ¿Cómo está el asunto? ¿Qué onda? ¿Cómo la tienen pensada?
1: Pues pedí un préstamo de 15,000 pesos.
0: Ok.
1: Y pues me dieron un plazo y ese plazo pues ya venció y pues no, no he pagado y ahorita pues ya me están amenazando que me van a embargar, pero al domicilio de mi mamá.
0: Bueno, no, yo creo que el término amenazar no es correcto, ya te están notificando, ese es el término correcto. Ok. Tú le vas a decir que pediste dinero, yo creo que dile un poquito más, unos 25,000, que firmaste unos pagarés, que eso es bien importante.

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5: Bueno.
6: Bueno, mamá.
5: ¿Qué pasó?
6: Oye.
5: ¿Qué?
6: Ya estás durmiendo, ¿verdad?
5: No.
6: Bueno.
5: ¿Qué pasó?
6: Oye. No, estoy bien preocupada.
5: ¿Por qué?
6: Porque pues me llegaron notificaciones de que van a embargar la casa.
5: ¿Por qué?
6: Porque pues debemos dinero.
5: Yo no sé, yo por eso te dije bien claro que no dieran mi domicilio. Mira, a mí esta persona, hija, me dijo que tú sacaste la cara por lo que le di a este cabrón. Nomás para que veas, te lo dije muchas veces, a él le vale. Yo no sé qué vas a hacer. Porque yo no firmé ningún papel.
6: No, pero pues aquí ya me llegaron las notificaciones por el teléfono. Y solo que mañana a primera hora te van a embargar todo, también a mi hermano. Y la parte de arriba, o sea, todo lo que tengan de valor lo van a embargar.
5: Pues no sé. Tú te hiciste la loca de irte y no sacar la cara. Así como saca la cara por tu hijo cuando lo estén chingando. Porque él te lo va a agradecer. Esa persona no te lo va a agradecer. Yo te dije, tú tienes que arreglar esto. Vente enseguida y arregla eso. O que te lleven detenida. Porque tú sacaste la cara. A mí me dijo, y a ver, el hombrecito ese no me estaba diciendo que pinche vieja, hija de no sé qué. Era la verdad. Por eso te dijo esta muchacha que ella te iba a hundir. Y ni así entendiste.
6: Pues aquí también estamos con el abogado, con un amigo del suegro, que pues ahorita nos está explicando pues qué hacer.
5: Pues a ustedes se les hace todo fácil. Yo te dije muchas veces que pusieras un alto, que lo mandaras a trabajar y no andar pidiendo prestado.
7: No es momento de discutir.
5: No toda la gente
7: es momento de señora Obdulia, ¿cómo está? Buenas noches.
5: Buenas noches.
7: ¿Qué tal? Habla José Antonio, licenciado.
5: Yo no sé quién sea.
7: Bueno, mire, le voy a pedir un favor. Lo que pasa es que la señora Esther y el señor Don Roger me llamaron para poder venir y tratar de analizar lo que está pasando.
5: Yo no sé eso. Ellos que vean cómo la arreglan, porque es su hijo el que dejó drogas acá.
7: Sí.
5: Entonces que venga a dar la cara a su hijo y que hable con su hijo.
7: Sí,
5: yo no tengo por qué nada.
7: Ya hablé con Ángel. Le voy a pedir, señor Obdulia, le voy a pedir por favor que me regale unos minutos. Déjeme explicarle cómo está la situación. Noto y ya me di cuenta que está usted bastante molesta. Creo que está en su derecho.
5: Sí, porque yo se lo advertí a mi hija que no anduvieran pidiendo dinero porque se le hacía muy fácil a él.
7: Es una idiotez de Alondra y de Ángel porque aparte firmaron pagaré, señora. Firmaron pagaré los dos.
5: A mí no me interesa, yo se lo dije bien claro.
7: Sí, pero doña Dulia, aquí usted está implicada porque la notificación habla de embargo con domicilio conocido en Cuernavaca, que es el domicilio de usted. El embargo se va a hacer en su domicilio.
5: Por eso hicieron ellos ese domicilio.
7: Sí, es correctamente.
5: Pues sí, por eso, pero yo se los dije a ellos. Por eso ellos tienen que venir.
7: A ver, sí, eso lo va a arreglar con su hija. Yo solamente quiero explicarle, señora.
5: No,
7: mire,
5: a mí no me tiene que explicar nada.
7: A ver, no se comporte como una sirvienta. Creo que es una mujer adulta. Déjeme hablar.
5: No,
7: porque
5: soy una mujer adulta. Bueno. Y por eso yo se los hablé mucho.
7: Le quiero pedir, por favor, que me escuche.
5: Ellos me ignoraron.
7: Bueno, ahora entiendo por qué la ignoran. Es que no sabe ni siquiera escuchar.
5: Sí, sé escuchar. ¿Pero qué voy a escuchar? ¿Lo que yo ya les dije?
7: A ver, señora, ¿para qué le dieron la boca? No solamente es para comer, es para poder
5: hablar, para defenderse uno antes de...
7: Bueno, pues precisamente hagamos equipo y vamos a ver de qué forma podemos...
5: No, yo no tengo que hacer ningún equipo.
7: Mire.
5: Yo por eso hablé antes con ellos.
7: ¿Me permite hablar, señora? Mire. Son 25,000 pesos que se pidieron originalmente. Estamos hablando de una tasa de interés del 35.28, altísimo. Es lo que yo le estoy diciendo a Ángel y le estoy diciendo a Alondra. Los impuestos se fueron a más de 100,000 pesos, señora. Por eso es que precisamente llegaron... ¿Está en el baño usted? Bueno. Bueno.
1: Sí, lo estoy oyendo.
7: Perdón, es

0: que sentí como que de repente se había ido por el excusado y me preocupé. ¿Está bien? Bueno.
1: Sí, bueno.
0: Bueno, perdón, señor. ¿Está bien? Nada más dígame que está bien. Respóndame.
1: Bueno.
0: ¿Quién habla?
1: Quien tenga que hablar.
0: Mire, lo que pasa es que estoy hablando con su mamá, soy el licenciado Antonio, ahorita estaba, escuché el jalón del baño y me preocupé. ¿Se fue la señora por el excusado?
1: No, por aquí está, pero ¿qué se le ofrece? A ver, dígame.
0: Ah, mire, lo que pasa es que estoy con Alondra, estoy con Ángel, estoy con los papás de Ángel que me llamaron. Hay una situación álgida en esta situación porque mañana va a haber un embargo en domicilio conocido en la ciudad de Cuernavaca. ¿Se puede identificar, por favor?
1: Sí, mire, aquí no tenía por qué embargar porque aquí ellos rentaban. Entonces esta no es casa de ellos como para que tengan que embargar.
0: Bueno, mire, le voy a comunicar a Alondra, no sé quién sea usted, merece todos mis respetos para... Alondra, estaba hablando con tu mamá, estaba en el baño, le jaló, no sé si se fue por el excusado, está contestando otra mujer, si quieres decirle quién es, yo puedo explicarle a tu mamá, pero está cerrada en esta situación, habla con ella, para ver si te la comunica, y si no, bueno, pues mañana irá la diligencia, entrarán al domicilio y extraerán las cosas. Bueno, si no quiere hablar, ¿qué podemos hacer?
2: Bueno, ¿qué pasó? ¿Qué cosa firmaste más, Maciel?
1: No, pues solamente los pagarés y...
2: No, por eso. Por eso te dije. Que vayan a embargar la casa allá. Porque son dinero que usted, él, se chingó contigo. No, aquí no me diste ni para una renta.
1: ¿Eh? Son más de 10,000 pesos.
2: Pues yo no sé,
1: ni modo. Pasan todas las cosas de tu suegra, pero aquí no vienen a dar nada. Esta no es la casa de ustedes, ustedes rentaban aquí.
2: Ni rentaban, aquí fíjate.
1: Me dice el abogado que tenemos que buscar una solución conjunta.
2: Como mi hija te di la mano y no supiste agradecer. El parto me costó a mí, fíjate.
1: Es que podemos encontrar la solución, ya que pues ya se afectó las cosas.
2: No tienes por qué embarrarme a mí. Yo por eso te lo dije bien claro.
1: La solución es que están allá con tu suegra, que hacen las cosas de tu suegra. Y ya están allá, que los hacen allá.
2: Pero porque pues ya es el domicilio de allá.
1: Y ahorita ya nos estamos moviendo para ver lo de la camioneta.
0: Dile a la tercera persona, Alondra, que no se puede embargar
1: lo más posible.
0: En una dirección diferente al cual está firmado los pagarés, es un domicilio conocido.
1: Que cambien la dirección, que cambien la dirección.
2: Cambien la dirección, por eso te digo, ven a dar tu da cara, que venga él a dar la cara.
0: Disculpe, señora, la mascota que está ahí es abogada, ¿conoce de leyes o algo como para estar?
1: Sí, conozco de leyes.
0: Ah, bueno, entonces si usted conoce de leyes, colega, usted sabe que cuando hay notificación y se ejerció este derecho... donde están implicado un domicilio conocido es donde se va a ejecutar, en este caso el embargo. Yo les invito, de verdad, que tratemos de conciliar. Aquí estamos entrando a dimes y diretes. Estamos hablando que a pocas horas llegará la municipalidad, llegarán a cobrar y llegarán a ejecutar esta orden. Entonces después vamos a lamentar todo este hecho. Yo los invito a que conciliemos. Primero, señor Odulia, me alegro que no se haya ido por la taza de baño. Me espanté, honestamente.
2: Ah,
0: espanté.
2: No, hombre, es muy inteligente.
0: ¿Cómo bueno, está? Se escuchó. De
2: por
0: verdad,
2: eso,
0: cuando...
2: ¿cómo voy a saber en una taza de baño?
0: Bueno, señora, por de favor. Verdad, aquí está Ángel, está su hija, nos
2: la
0: espantamos todos. Pero bueno, ¿podemos conciliar esto? ¿Podemos llegar a una solución, poder hacer un plan de contingencia para ver cómo enfrentamos esto o no le interesa?
2: Ya le dije, como licenciado, usted tiene que hacerles que vengan para que ellos hablen y den la cara.
0: Mire, la
2: porque
0: solución
2: la
0: inmediata
2: está en su firma de ellos, no mía.
0: Bueno, me permite un consejo, le voy a decir lo que le dije a Alondra y es lo que yo recomiendo, si no usted hable con su hija. Lo que yo recomiendo, mire, el embargo está notificado a las 8:30 de la mañana. Mire la hora que es. Sí. Lo que yo le recomiendo es que todas las cosas de valor que usted tenga, ¿sí? Sea televisión, electrodomésticos, su joya, no sé, sus truzas, lo que tenga de valor, extráigalos de una forma inmediata, retírelos de su domicilio en lo que mientras Alondra y Ángel pueden ver y negociar esta situación, porque si no usted va a ser la afectada. Es lo que yo le recomiendo, hable con su hija y determine. A Londres es imposible hablar con la pared, de verdad. Tu mamá está en la negación, hay problemas familiares. Es un asunto tuyo y es un asunto de Ángel. Tu mamá no me permite hablar.
1: Bueno, mamá.
0: Se salió de la taza ese mojón.
2: ¿Qué pasó?
1: ¿Qué pasó?
2: ¿Qué pasó?
1: Ángel,
2: ¿qué tengo que hablar yo? Por eso, te hiciste la loca de irse para allá. ¿Será? No, mamá. No yéndose se arreglan las cosas.
3: Bueno,
2: ¿por qué no negociaste desde aquí con la persona que le debías dinero?
3: ¿Será?
2: Bueno.
3: Suegra, buenas noches.
4: ¿Qué tienen de buena?
2: ¿Qué tienen de buena?
3: No, pues ya ve, ya salió de control esto y pues, por eso...
2: ¿Cómo se salió de control? Yo se lo dije bien claro. Nomás que eres un estúpido, que todo se hizo fácil y agarrar las cosas y irte, en vez de enfrentar los problemas y hablar con la persona que le debía.
3: Suegra, pero el licenciado ya me dio unas opciones de que saque todas sus cosas de valor.
2: No, aquí no te va a sacar nada. Nada. ¿Por qué no arreglas? ¿Por qué no vienes y arreglas ese problema y te pones tu dirección?
0: O vienes y hablas y
2: que te den una tregua y que tiempo lo pagas.
3: Pero es que van a ir por todas las cosas de valor.
4: No tenemos por qué sacar nada. Sabes que para sacar las cosas se necesita dinero. ¿O tú las vas a venir a cargar? ¿Dónde las vas a poner?
3: Yo voy a ir por ellas en una camioneta. Aquí tengo gente.
4: No, ¿cómo crees? No son tres cosas. No son tres cosas.
0: Es lo mejor, Ángel.
4: Además,
0: hay que ir a Cuernavaca y sacar
4: el valor
0: las cosas.
4: De enfrentar lo que hace. No vamos a estar ocultándonos porque nosotros no vemos nada. Las cosas no se salen de control.
0: ¿Está
4: las
0: hablando la Melcocha que se salió de la taza de baño? Sí, creo que sí.
2: Como todo.
3: Pero es la mejor solución que puedo
4: no,
3: tener.
4: No, no es la mejor solución. La mejor solución es que ustedes paguen, y se acabó. Y si no tienen para pagar, vayan a la cárcel. Paguen con cárcel. Así de fácil. No hay otra opción. Nada de que saquemos las cosas. Si no,
3: no
4: tienen
3: tiempo,
4: para vayan
3: no
4: y pidan
3: para mañana.
4: Le prestado a tu familia, ven a las cosas de tu familia y paguen.
3: Hay que sacar las cosas de valor de su casa, o sea, y es para mañana, y mañana a las 8 de la mañana van a ir
4: sí,
3: y van
4: no,
3: a sacar todo.
4: Sí, o sea, ya está en tu casa que saque las cosas de su
3: ahorita,
4: casa.
3: Ahorita tenemos tiempo.
4: No, Ángel, nosotros no vamos a hacer eso.
2: Aquí no nos han venido a avisar nada.
4: Aquí no ha venido ningún papel.
2: Y el
0: ay, es que la ignorancia es atrevida, de verdad.
4: No dije una firma de aquí.
0: Híjole, no puede ser, de verdad.
3: Pero el domicilio está comprometido.
4: ¿El domicilio está comprometido?
1: Pues haz otro pagaré donde incluya tu domicilio.
3: Pero es que van a ir directo para allá
4: paga
3: mañana o temprano.
4: Paga con cárcel.
2: Sí
4: se puede pagar con cárcel. Aquí, para empezar, aquí no ha llegado ningún requerimiento, nada.
3: Pero también tu hermana se viera a la cárcel.
4: No me importa, no nos importa.
0: A ver, Ángel, es que tenemos que irnos por partes, después solucionamos y negociamos lo que es la cantidad adeudada. Hay que arreglar primero, a ver, bueno,
4: ¿sí?
0: ¿Quién habla?
4: Soy la hermana de Matías.
0: Ah, perdón, pensé que era el pedazo de mojón que salió del baño, es que ya no sé quién es. Estoy hablando con la señora Obdulia. Es la que supuestamente es abogada, es la colega. ¿Verdad? Mire.
4: A mí no me va a hablar de esa manera.
0: Colega,
4: ¿tiene
0: vamos
4: educación?
0: A hablar.
4: ¿Con sí. quién estoy hablando yo?
0: No, discúlpeme, pero usted hace rato me ignoró. Estoy tratando de hablar. Estoy tratando de poder hablar con una piedra.
4: Refiérase a mí con respeto.
0: Bueno, y también refiérase a mí con respeto.
4: Yo no le estoy faltando al respeto. Yo en ningún momento le dije algo a usted.
0: ¿Podemos hablar de una solución inmediata, por favor? Ya escuché que usted le dijo a Ángel y le está diciendo a Alondra que tienen que enfrentar esta responsabilidad, esta contingencia. Estoy de acuerdo con usted, pero tenemos que buscar la solución inmediata, si no, van a ser afectados ustedes.
4: ¿Y usted es abogado, licenciado de ellos?
0: No, a ver. Yo estoy aquí apoyando porque la señora Esther y el señor Rogelio me llamaron muy preocupados al momento que les llegó la notificación de una forma digital, ¿sí? Donde se habló del embargo, ellos se espantaron de esta situación, me llamaron, estamos analizando el caso, ya eché unas llamadas con mis contactos, efectivamente mañana va a ser ejecutable por la mañana, por eso es que les dije, hablen con la familia, notifíquenle de lo que está pasando, busquemos la solución en tres pasos. Primero, extraer las cuestiones de valor. Segundo, enfrentar y hacer una querella y hacer un amparo sobre esto y solucionar el problema. Pero hay que llegar al amparo. Mire la hora que es.
4: Exactamente. ¿Por qué hasta eso? Ahorita?
0: Por eso precisamente.
2: ¿Pero por qué?
0: ¿Puedo hablar con su madre, por favor? ¿Con la señora?
4: No, también puede hablar conmigo, estamos escuchando las dos.
0: Pero me gustaría hablar con ella, porque la verdad con pasantes de esta licenciatura es difícil. Mejor con la doña del circo, no con los animales, por favor.
4: Mire, señor.
0: Dígame.
4: Le vuelvo a repetir. A mí y a mi familia se dirige con respeto.
0: Me estoy hablando con respeto.
4: ¿Qué clase de persona es usted?
0: Estoy hablando con respeto.
4: No, a mí me está diciendo que con el dueño de circo.
0: Efectivamente, ella es la señora Obdulia. Ella es la madre, ella es la propietaria del domicilio, es la afectada en primer término.
4: Fíjate con nosotros con respeto, por favor.
0: Estoy hablando con respeto. Estoy hablando con respeto.
4: No, señor, esas palabras no son de respeto.
0: Bueno, hagamos.
4: No es de un licenciado.
0: A ver, pedazo de mojón, hagamos una cosa. ¿Por qué no?
4: Vaya usted y meta su pedazo de mojón por la boca.
0: A ver, bueno, vamos
4: no
0: a...
4: No, pues pedazo de mojón.
0: Bueno, creo que escuché cómo salió usted del baño. Yo escuché. No me puede decir lo contrario.
4: Que quiera tener ojos en el trasero, yo
0: en
4: creo.
0: En el momento que la señora Obdulia salió del baño, de repente, ¡pum! ¡Sorpresa! ¡Como magia! ¡Salió usted!
4: Bueno,
0: wow.
4: A usted no le interesa.
0: Salió del excusado.
4: Con respeto.
0: Bueno, por favor, mire, hagamos una cosa.
4: La llamada está siendo grabada.
0: Qué bueno. Saludos para fines de calidad y lo que sea.
4: Ah, bueno, para ver qué clase de licenciado es usted.
0: A ver, colega mojón, hagamos una cosa. Mire, ¿por qué no dejamos que la señora Obdulia y Alondra Yange hablen, determinen y solucionen? Porque usted y yo aquí sobramos, colega mojón.
4: Que vengan mañana. Aquí los esperamos.
0: A ver, pero ¿cómo van? Tienen que ir ahorita. Tienen que ir, aunque sea en este momento. Sí, tienen que trasladarse a Cuernavaca. Tienen que hacerlo.
4: Que venga, no importa.
0: Por eso. Pero tienen que ir con una mudanza y sacar las cosas de valor.
4: Tiene toda la madrugada.
0: Bueno, Alondra, tienes toda la madrugada, como dice el colega mojón. Entonces, habla con tu mamá, dile que vas para allá, que te permita hablar con ella para que vean qué es lo que van a extraer, etcétera.
5: Bueno, pues ya voy para allá.
2: Pues órale, teme bien para que tú arregles el problema. Porque yo te lo dije muchas veces y yo te dije, si tú caes a la calle, yo no respondo. Por eso te estoy hablando desde ahorita. A ti se te hizo muy fácil la lavada de coco que te dio el campo. Ahí está, para que veas. ¿Eh? ¿Sí o no te lo dije?
5: Pues mamá, me falta decirte lo peor.
2: A ver, ¿qué peor?
5: Escúchame, cálmate.
2: No, pues ¿cómo me voy a calmar?
5: Lo peor de toda esta situación es cómo se oye el Panda Show. Esta es una broma, mamá.
6: ¡Toda máquina! ¡Broma!
0: ¡Obdulia, prende la tu radio a la mejor 97.3 en Cuernavaca! O la aplicación de Claro Música, que es una broma de sus hijos. De Alondra y de Ángel Luis.
5: Es una broma, mamá.
0: Es una broma de su chiquilla. Alondra, dile por qué la broma a tu mami. Adelante.
5: Bueno, nada más para que... Una zampada para que me estuviera refrescando mi progenitora. Porque pues a ella no le gustan las bromas.
0: No le gustan las bromas, Obdulia.
2: A mí no me gustan las bromas, ¿sabes?
5: Ya lo sé, mamá.
0: Obdulia, pero es una bromita de sus hijos. ¿Por qué no le gustan las bromas, Obdulia?
2: Ay, ¿por qué? Porque hay que hablar, en la vida hay que hablar serio, no con bromas.
0: Por eso, esta fue una broma seria. Seria, no. Muy seria.
4: Hay que cuidar con qué broma se juega. Si viera cómo está mi abuela, está temblando y está
0: Oiga,
4: llorando, ¿eh?
0: Doña Obdulia. De nada, mija, de nada, colega. De nada, colega.
4: No para saber cómo está tu familia. Bye, buenas noches.
0: De nada, colega. La coleguita, oye. ¿Tu hermana qué? ¿Trabaja o estudia?
1: Trabaja.
0: ¿En qué trabaja?
1: Ni idea, ¿por qué cambia de trabajo a cada rato?
0: Oye, pero esa sí se puso fiera, fiera, fiera.
1: Sí, así es ella.
0: Oye, ¿y viste qué chistoso cuando tu mamá estaba en el baño, ok? Al principio se escuchaba hueco, después el jalón, y de repente, sorpresa, apareció tu hermana y por eso le dije que se había salido. Oye, pero ¿a qué se enojó ella? ¿Colgó ella? Pues, ¿qué pasó, Alondra, con tu hermana? ¿No tienes buena relación con ella?
1: No, casi no, con ellos no.
0: Soquito, Loki, pero pues ya no nos dejó bien explicarle a Obdulia, la meticha, y luego.
1: Sí, como siempre. Híjole, pero bueno.
0: Calimán, ¿qué hacemos? ¿Marcamos o ya les hablas o qué hacemos?
1: No, pues así que se quede. Porque ahorita pues, como están con el calor de la broma.
0: Ah, yo pensé que con el calor de Cuernavaca, que ya sabes, ¿no? Oye, pues un saludo a ti y a toda la familia. Se escucha que está ahí toda la familia. Pues síganos escuchando a través de la mejor 97.3 y la aplicación de Claro Música. Díganme en Morelos cómo se oye el Panda Show.
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1: Y en esta noche estoy de vuelta contigo. Envía tu mensajito y escúchate en el Panda Show al 55760 Panda, 55760 726 32, miércoles 7 de octubre del 2026. 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Y tengo a Juan Carlos. Hola, Juan, buenas noches.
2: Buenas noches, ¿cómo estamos?
1: Muy bien, ¿cómo te llamo, Juan o Carlos?
2: Carlos.
1: Carlitos.
2: ¿Tú quieres a Carlos?
1: No, mejor Juanito, ¿cómo estás, Juan? Con saludarte, bien, carnal, bien. Digo, para que no me alburíes, compadre.
2: Aquí andamos.
1: ¿Qué onda? ¿Y en tu casito? ¿Dónde andas, Juan?
2: Sí, ya en la casita, ya sabes.
1: Oye, Juan, y platícame, ¿para quién la bromita?
2: La broma es para mi novia.
1: ¿Qué se llama?
2: Mi novia Leslie, se llama Leslie.
1: ¿Cuánto tiempo llevas con la pequeña Leslie?
2: Ya vamos para el año.
1: Ándale, ¿y dónde se conocieron?
2: En la universidad.
1: Ahí mira, qué chido. ¿Y qué estudias, Juan?
2: Contabilidad.
1: ¿Y ella?
2: Igual, lo mismo.
1: Ah, mira, o sea que van a ser contadores.
2: Exactamente.
1: Por eso es que siempre te anda contando y viendo por dónde andas. Oye, ¿qué tal este año? ¿Padre o más o menos?
2: Pues más o menos, pero ahí vamos.
1: Chale, bueno, ¿y qué bromita para Leslie, tu novia?
2: Pues mira, haz de cuenta que hace unos 15 días su primo me presentó a una chica. Fue ahí escondidas, ¿no? O sea, me la presentó porque era amiga mía y todo.
1: ¿Una chica llamada?
2: Maggie.
1: Ok, hace 15 días.
2: Más o menos, sí.
1: Ok, ¿y luego?
2: Y pues ella no se enteró hasta después. Yo, ya sabes, de torpe, pues se me salió a decirle y pues igual se molestó y eso.
1: Ah, ¿cómo eres baboso? ¿Y cómo se te salió? ¿Cómo le dijiste que te habían presentado a Maggie?
2: Es que ese día, ya sabes que me marcan para saber dónde ando y le había dicho que me quedé sin gasolina, una historia que me aventé. Y después, pues se me salió, le dije, el día que fui a ver a Maggie, que le llevamos las flores, y dijo, ¿cuál Maggie? Ya de ahí chispoteó todo.
1: ¡Sas! ¿Y luego salió lo tóxica?
2: Salió lo tóxica, no, que quién es Maggie, que no sé qué, que...
1: ¿Y qué le comentaste? No, pues me la presentó mi amigo. ¿Y sí, no te dijo, amigo, quiero verla, enséñame una foto? ¿No te exigió algo así?
2: Sí, pero ¿qué crees? Que luego se la... Bueno, más bien se la olió porque vive ahí cerca de donde trabaja su mamá. Entonces, pues, o sea, todo fue ahí sí planeado y todo. Y pues luego dijo, ah, es ella. Y como un día me saludó la chica, pues ya sabes.
1: Oye, ¿y está guapita Maggie o no?
2: No, ¿cómo crees?
1: ¿Quién está más guapita? Me vas a decir tu novia, pero ya hablando acá de caballeros, ¿quién está más guapita o atractiva para ti, Leslie o Maggie?
2: No, sí, mi novia.
1: Ay, no, sí. Ay, ay, ay, ay. Entonces, cuando la vio, Leslie no dijo, ay, así como diciendo, pues no es competencia para mí.
2: Sí, me dijo, dile que se tire un baño.
1: Bueno, ¿y de qué se trata la broma?
2: Pues fíjate que ahí nos peleamos, o sea, por tonterías y eso, pero pues anda ella desanimada. Entonces, pues le dije ahorita, no, pues mejor hay que pensar las cosas. Y le colgué. Entonces ahorita, pues le quiero decir que, pues, que un tiempo que la verdad, pues, esta chica me movió el tapete, que pues Daniel, su primo, sabe todo y que pues él me ha estado ayudando a salir con ella y eso, para que también nos llevemos al primo, ¿no?
1: Órale. No, pues la broma está padrísima y creo que tienes todos los elementos. Entonces prácticamente vas a aprovechar todas las circunstancias para pedirle un tiempo, porque has estado saliendo y viendo a Maggie, que tienes que ser honesto, que te está llamando la atención. Obviamente te recomiendo que enumeres los problemas que han tenido. Acuérdate que pasó esto, pasó aquello, como que nuestra relación está cayendo en la monotonía y estoy confundido y tengo que ser bien honesto. Entonces quiero como que pues ver bien qué onda con mis sentimientos y pues es mejor que un tiempecito. Va a estar bueno. Pues ¿estás listo, carnal?
2: Estamos listos.
1: Vamos a pegarle en directo desde el Panda Center. La diversión está en el Panda Show.
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6: Bueno.
2: ¿Qué pasa? Leslie.
6: Sí.
2: Quiero decir que... Te digo que pues hemos estado peleando mucho y... pues luego no sabemos por qué. Ya ves que luego yo pues te pregunto a ti, pues, ¿estás en tus días o qué tienes? Porque pues luego ya ni yo sé qué es lo que te pasa. Entonces, pues, no sabía cómo decírtelo, pero pues creo que me ha agarrado de valor yo para decirte que, pues no, no sé si me vayas a querer después de saber que, pues, ¿te acuerdas que conocimos a Maggie, no?
5: Ajá.
2: Sí, ¿te acuerdas de qué Maggie, no?
5: ¿Cuál?
2: La de Daniel.
5: Ajá.
2: Pues, ha habido como dos o tres veces que, pues, hemos estado saliendo los tres, o sea, Daniel, Maggie y yo.
5: Ajá.
2: Y pues, pues ella como que me ha tirado los perros y eso, entonces, pues yo no sabía cómo manejar la situación, ¿no?
5: Ajá.
2: Entonces, pues, todavía se volvió muy, muy confuso, ¿no?
5: ¿Estás confundido?
2: Pues sí, es lo que trato de darte a entender, que ya todo se volvió un relajo, ¿no? Yo también, pues me desquité porque, pues, por ahí escucho unos comentarios de, pues, ya sabes quién, ¿no? El güey ese del Darío y eso, pues, la verdad, sí me enojé yo bastante.
5: O sea, pero, ¿qué me están dando a entender? Que anda, ¿qué pedo?
2: ¿Cómo que qué pedo?
5: O sea, sí, pues, ¿qué me estás diciendo de la otra? No te entiendo.
2: O sea, lo que, pues, yo te quiero decir es que, pues, nos dimos un tiempo así, pues, los dos aclaramos sentimientos y pues, vemos qué pasa, ¿no?
5: ¿Pero por qué? Yo no estoy confundida. O sea, ¿me estás dando a entender que tienes algo con ella?
2: No, a ver, no. O sea, lo que te quiero dar a entender es que, o sea, yo te quiero decir las cosas primero. O sea, te quiero decir las cosas, que te enteres por mí, a que te enteres por alguien más.
5: Ajá. O sea, pero a mí no me importa lo que está haciendo ella. Me importa lo que haces tú y lo que piensas. Quiero que me la digas ya. Y yo no soy para tiempo, Juan Carlos, porque yo que yo he estado de mí en serio. Me saca de onda que me digas todo el tiempo. Y luego que me digas, para vivir mis sentimientos, por eso me pongo aquí, pues, ¿qué pedo?
2: No, o sea, lo que te quiero entender es que, pues, a veces, o sea, tú te confundes, yo me confundo y o sea, pues, se mueve todo.
5: Me confundo en qué. Y yo, o sea, yo no me he confundido nada. Me confundo que a veces no sé cómo te pones, no sé cómo hablarte. O sea, eso más no que yo creo que a esta persona, ese es tu problema. Que tú crees que porque desde el Darío, ya, o sea, ya, no más, estoy decidiendo por él, me muero por él. O sea, ¿qué tengo?
2: Oye, es que, pues, es que necesito un tiempo porque, pues, desde esta chica vino y confundió y me dijo muchas cosas y me dijeron muchas cosas también de ti, o sea, quiero que me entiendas.
5: Pero yo no sé por qué te dije que no quería, y veo, o sea, ve las cosas que haces, Juan, porque no sé qué pedo, no sé por qué eres así. Si estaba muy bien, yo nunca me engañaba.
2: Gordita, escúchame. Oye, pues mira, no sé si a ti te volvió a temblar o más bien que te movió el tapete cuando te mandó mensaje Darío y eso, y pues acá me sucedió lo mismo, ¿no? Entonces, pues a los dos movieron el tapete, a ti te lo movió Darío, a mí me lo movió la Maggie, y pues no sé, o sea, vamos a darnos unos 3 meses.
5: Pues a la engañé, si no, yo
2: me quedé. Pero si yo no te engañé, ¿no?
5: Pero entonces, ¿por qué siendo Juan Carlos? A mí no me movió, nadie me tapete, es lo que quiero que entienda. A mí nadie me movió el tapete.
2: A lo mejor sí te lo movieron y no me dijiste o no.
5: No me lo movió. Juan Carlos, ¿por qué dices eso? O sea, mira lo que estás haciendo. Y luego, ¿por qué? Pero, ¿qué estás diciendo? ¿Qué dices? ¿Qué estás diciendo? ¿Qué
2: quieres?
5: ¿Qué quieres?
2: Pues, ¿por qué no? A lo mejor lo quieres intentar tú con Darío y a lo mejor...
5: No, mi mitad. O sea, ¿por qué no entiendes que no, Juan Carlos, que no, que tiene novia? ¿Por qué no entiendes? O sea, lleva 2 años con su novia, entre él y yo no hay nada, Juan Carlos. ¿Por qué no puedes entender eso? Ni siquiera te enseño los mensajes.
2: Pues,
5: cuando quieras te los enseño. No tengo nada con ella.
2: Pues vamos a concretar esto, o sea, vamos a darnos 3 meses, o sea, que nadie se llame. O sea, no me bloquees, si quieres no me llames tú, o no te llamo yo, nadie sabe de nadie, y después de esos 3 meses, pon una fecha, y ese día nos hablamos los dos, y nos preguntamos algo, o yo te pregunto algo, ¿qué te parece?
5: ¿Pero por qué pienso, Juan Carlos? ¿Por qué?
2: Ya te dije. Vamos a ver los 3 meses. Yo no quiero.
5: Es que yo no quiero. Yo estoy bien contigo. ¿Por qué me entiendes?
2: A ver, nada más dime algo. ¿Tú te imaginas qué te voy a preguntar yo después de esos 3 meses?
5: No.
2: ¿Cómo se escucha el Panda Show? Que esto es una broma. Estás al aire.
6: ¡Toma máquina! ¡Toma!
5: ¡Te odio! Ya me voy. Bye.
2: Leslie.
6: ¿Pero por qué? Mira, ¿por qué? Si yo quiero estar contigo, ¿por qué? ¿Por qué?
1: Oye, carnal, te empezó a sudar bien cañón, Juan Carlos, no manches. A ver, vamos a poner las cosas en claro. Te comunicaste con nosotros, pediste tu broma, planteaste tu historia, nos comentaste que te presentaron a Maggie, el amigo, todo se puso celosa, pero... ¿De verdad te escuchabas con un miedo? ¿Por qué?
2: Ya sabes, lo que genera la tóxica.
1: No, espérate. Yo no sé si sea tóxica o no, pero bien nervioso. Oye, nos colgó el teléfono. A ver, vamos a marcarle, vamos a ver si nos contesta.
6: Oye, ¿pero por qué? Porque yo quiero estar contigo. No, tú eres el efectivo.
1: Oye, ¿crees que se aliviane o no?
2: Pues probablemente, quién sabe, güey.
1: A ver. O si no te llamabas, ¿eh? ¿Tienes el teléfono de Maggie todavía?
2: No, ya no.
1: Bueno, se lo pides a Daniel. Siempre en la vida debemos de tener un plan B, compadre. No manches.
7: Debo, tu llamada está siendo transferida.
1: ¿Tienes el teléfono de la hermana, comentaste?
2: Sí.
1: A ver, échame el teléfono.
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1: ¡Excelente! Estamos contigo a través de la mejor FM y Claro Música. Estamos marcando, ojalá conteste. Vas tú, Juan Carlos, ¿eh? ¿Cómo se llama la hermana?
2: Citlali.
1: Le pides que te la comunique.
5: No.
2: Bueno, ¿alguien?
5: ¿Qué pasó?
2: Oye, güey, ¿me puedes pasar a tu hermana?
5: Sí, güey.
6: ¿Qué quieres?
5: ¿Por qué?
2: Amor.
5: No quiero hablar contigo.
2: Amor.
5: Espérame.
1: Amor, amor, amor. Amor, amor, amor. Yo solo quiero que me des 3 meses. Amor, amor, amor.
5: Es una broma. No lo
2: sabíamos. Dale, contéstame, porfa.
5: ¿Qué?
2: Oye, pues, ¿te acuerdas que cuando te dije una vez vas a sufrir una broma?
6: Yo quiero estar contigo, entiéndelo, contigo, nada más contigo.
5: Para que veas cuánto te quiero, ¿eh?
1: ¿Por qué colgaste, Leslie? ¿Por qué colgaste?
5: Pues sí, ¿para qué haces esas bromitas?
1: ¿Cuál fue la parte de Leslie que más le sudó?
5: No.
1: Oye,
2: amor,
1: ¿y qué? Oye, espérate. Oye, Leslie, ¿y si la neta? Digo, ¿por qué nos comentó toda la historia Juan Carlos? ¿Sí está muy fellita la Maggie, tú?
5: Ay, sí.
1: Entonces, ¿para qué te pones así, mija?
5: Pues eso es lo que me
1: debería,
5: que me cambiara por alguien así, no por alguien mejor que yo.
1: Juan Carlos, dile por qué la bromita, Leslie.
2: No, pues la broma es para, ya sabes, que no estamos en el mejor momento, pero me gustaría siempre verte sonreír. Y ya sabes que desde el cielo nos da alguien muy querido. Te amo, gordita. Y perdóname.
6: Es que yo quiero estar contigo, entiéndelo, contigo.
1: Bueno, pues par de tórtolos, díganme cómo se oye el Panda Show.
2: A toda máquina.
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2: ¿Qué esperas? En este miércoles, haz tu bromita y llévate el Panda Cell Lupo A5, que está increíble, edición limitada. ¿Cómo haciendo tu bromita si estás por La Mejor FM? Envía tu mensajito vía WhatsApp al 5599072632, que es lo mismo, 5990 Panda. Desde los Estados Unidos, el área es el 945-223-9850. 7 de octubre, más diversión y tengo a Marcos. Buenas noches.
3: Hola, Panita, buenas noches.
2: Buenas noches, señor. ¿Para quién tu bromita? Platícame.
3: Mira, le vamos a hablar a mi novia. Ella se llama Sandra.
2: ¿Y qué bromita para Sandriux?
3: Mira, lo que pasa es que el próximo mes, el 22, nos vamos a casar.
2: ¿Es neta, carnal?
3: Sí.
2: ¿Tienes tiempo de arrepentirte? ¿Para qué te casas, baboso?
3: Esperemos que con la broma pues te arrepienta ya, ¿no?
2: Esperemos que sí. ¿Qué bromita?
3: Mira, lo que pasa es que yo le he platicado mucho sobre mi exnovia, porque pues vamos a ir a vivir ahí cerca de donde vive ella, mi exnovia.
2: O sea que la tentación la vas a tener cerca, güey.
3: Sí, entonces, pues la que va a ser mi esposa siempre me ha dicho pues, que no me quiere ver con ella, que ni todo, ya sabes, ¿no? Entonces la broma consiste en de que yo le voy a decir que pues me he estado viendo con Abigail, se llama mi exnovia.
2: Órale, pa' nombrecito.
3: ¿Sale? Entonces le vamos a decir que yo me sigo viendo con ella. De hecho, por mi trabajo, no, esta semana no pude salir. Le dije que pues era por circunstancia del trabajo. Le voy a decir que pues sí he salido y me he estado viendo con Abigail.
2: Soquito Loki, pues vamos a ver cómo reacciona. En directo desde el Panda Club Center, las bromas están en Azteca, haz tu show.
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5: Buen día, Panda Zambrano. Solo para felicitarte por tu programa. Excelente programa, tu amigo Julio César. 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
7: Bueno.
3: Bueno, Sandy.
7: ¿Qué pasó?
3: Oye, mi amor, necesito hablar contigo. Ya no puedo, pues ya no puedo seguirte ocultando esto. Espero.
7: A ver, espérame.
3: No tomes a mal.
7: Sí, espérame. Ya.
3: Ya, amor. Sí. Pues mira, Sandy, como te digo, ya no puedo aguantar esto. Tienes que saberlo antes de dar el paso que pues de casarnos. Tú pues, me has notado raro, me lo has dicho, que porque estoy serio, callado, y pues la verdad es porque pues yo me he estado viendo con Abigail, yo he estado saliendo con ella y pues ya no puedo seguirte engañando, Sandra. De hecho, esta semana pues que te dije que pues yo no podía salir por cuestiones del trabajo. Me engañé, sí he salido y me he estado viendo con ella. De hecho, pues el problema no es tanto eso, sino es de que pues ella tiene un mes que está embarazada.
7: Ay, no manches, Marcos.
3: Perdóname, no sé cómo decírtelo, por eso es de que pues cuando me hablas me dices que qué hago y tengo que estoy pues pensando. Pues,
7: pero nunca estás así, nada más a veces.
3: Pues sí, Sandra, esa era para que...
7: Yo pues que siempre te he respetado, Marcos. Yo siempre te he respetado. Y siempre me habías dicho, no, es que tú de seguro te vas a otros lados y que no sé qué. Y ahora resulta
3: pues
7: que...
3: Pues es por eso, Sandra, porque yo lo he hecho, yo lo he estado haciendo y pues para quitarme ese sentimiento de culpa.
7: No, Marcos, ya no te creo nada.
3: Pues Sandra, te estoy diciendo la verdad, ya no quiero, tú has sido buena conmigo.
7: Pero entonces, ¿por qué haces tantas pendejadas? ¿Por qué me hiciste que apenas fuera a ver lo del registro? ¿Por qué no pues me...?
3: Sandra, yo no sabía que ella estaba embarazada. Si ella no hubiera salido embarazada, pues a lo mejor yo no te hubiera dicho nada. Y pues, la verdad, hubiera seguido la relación con las dos.
7: Qué fácil, hubiera seguido la relación con las dos, ¿no?
3: Pues sí, la verdad.
7: Pues sí, Foxita, te estás escuchando, Marcos. resulta que yo quería ayudarte y quería que saliéramos adelante y me sales con tus pesadas. Te pasas, Marco.
3: Pues, imagínate, Sandra, vive al lado de mi casa ella.
7: Ay, sí, pues, aquí también vive al lado de mi casa mi ex. ¿Y acaso me acosté con él?
3: Pues no, amor.
7: Pues, y todavía me dices mi amor.
3: Pues sí, una vez es mi amor, pero pues, también una
7: vez. Ay, cállate. Ella. ¿Sabes cómo me estoy sintiendo en este momento?
2: Te llamabas, papá, no manches. Está, pero yo creo que la voz del... Sí, colgó. Yo creo que la voz del próximo 22 está de pronóstico reservado. Vamos a marcarle en caliente porque si no, capaz que no contesta. Señores, las bromas están en tu show.
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2: Reclámale por qué te colgó.
8: Oye.
2: Ew.
7: Bueno.
8: ¿Por qué me cuelgas?
7: Pues, ¿qué querías que hiciera?
8: Pues, no sé, hay que hablar, terminar esto, pues, de la mejor manera.
7: Pues, ¿qué quieres que te diga?
8: No sé, si, no sé, podemos seguir con lo nuestro y...
7: Estás mal. De verdad es que estás bien, ¿no?
8: Pues, ¿qué tiene? No tiene nada de malo, ¿no?
7: ¿Cómo no va a tener nada de malo? ¿A ti te gustaría que yo me fuera a acostar con Iván?
8: Pues no sería buena idea que estuviéramos los cuatro.
7: Vale. Pues si quieres ahorita le marco y le digo que mañana nos vemos.
8: Pues de hecho yo estoy con Abigail, le digo, puedes venir a casa. Pues ya sabes.
7: ¿Y cómo estás con Abigail si estás en el trabajo? Se supone,
8: estoy en el trabajo.
7: Hoy no salías.
8: Estoy aquí en la casa, aquí en el sillón.
7: ¿Sabes? Yo confío en ti. Y me sales con esta mamá.
8: No, y no te he dicho lo peor, Sandra.
7: ¿Con quién estás?
8: Pues con Abigail. De hecho, pues... Mañana que vaya a tu casa, quiero que me digas cómo soy el Panda Show.
7: ¿Qué?
8: ¿Cómo soy el Panda Show? Es una...
7: ¡Ay, no, manches, man!
2: ¡No manches! Una bromita de despedida de soltera. Una bromita para la novia. Oye, ¿te gustó tu broma, sí o no? La neta.
7: Ay, qué bromita.
2: Oh, que al final, por cierto, al Marquito se le arrugó y quiso terminarle. Dijo, me voy a quedar sin esposa y luego...
7: No, pues no me gustó, ¿cómo? Es posible.
2: No, no te gustó, y ya aceptando ahí el asunto swinger los cuatro y todo.
7: Ay, claro que no, claro que era sí. Una forma de decirle que estaba mal.
2: Ay, para mí que ya estabas disfrutando un swinger prenupcial. Oigan, ¿cuánto tiempo llevan de matrimonio? ¿De
8: matrimonio?
2: No, perdón, de noviazgo, ¿cuánto tiempo?
8: Llevamos poco.
2: ¿Cuánto?
7: 4 meses.
2: 4 meses y ya se van a casar. ¿Ya andan con estas jaladas? No, a ver, Sandra, mírame fijamente al teléfono. Te voy a hacer una pregunta.
7: ¿Qué pasó?
2: En estos 4 meses, tú y él...
7: Muchas veces.
2: O sea que la voz es mero trámite. Mija, fue una bromita en buena onda. Que tengas una excelente noche. Dime cómo se oye el Panda Show.

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4: En este miércoles estamos con toda la actitud. 7 de octubre del 2026 te acompaño por Claro Música y también por la mejor FM en cadena. Envía tu mensajito y escúchate en el Panda Show al 55760 Panda, 55760-726-32. Estoy en California y voy con Nicolás. Hola, Nico.
5: ¿Qué onda, Pandita? ¿Cómo estás?
4: A toda máquina, gustoso de saludarte. ¿Cómo andas, brother?
5: Muy bien, aquí disfrutando solito.
4: Ah, mira, chulo. ¿Y cuánto tiempo llevas en la Unión Americana, carnal?
5: Ya, como 30 años, Pandita.
4: No manches, pues ¿qué edad tienes, Nico?
5: Tengo 38 años, voy para 39.
4: ¿Entonces llegaste a los 8 o 9 años?
5: Sí, correcto.
4: ¿Y quién te llevó, tu papá o tu mamá?
5: Me trajo un tío ya de mi mamá. Me trajo aquí y pues aquí andamos.
4: ¿Y qué? ¿Ya te agarraste una gabachita de menos? Supongo que sí, 30 años.
5: Estaría bien, pero no, mi esposa es de Jalisco. Nacida aquí en California, pero es de Jalisco.
4: Ah, bueno, es de raíces mexicanas, pero es americana.
5: Ándale, eso.
4: Chunda pero gabacha, o sea.
5: Sí, ándale.
4: Oye, ¿cómo se llama tu esposita, brother?
5: Se llama Jairi.
4: Jairi, órale, ¿y cuántos hijos con Jairi?
5: Ya 4 varones.
4: No has perdido el tiempo, Nicolás, no has perdido el tiempo. Escucho, ¿bromita para quién, carnal?
5: Para mi hermano José, que vive en Acapulco, nomás para ver cómo anda, a ver qué resurrección.
4: Oye, ¿y tú eres de Acapulco? ¿Eres nacido ahí?
5: Soy de Iguala, Guerrero. Son como 3 horas de ahí, de Acapulco, donde vive él.
4: Mira, pero entonces eres de tierra caliente.
5: Ándale, sí.
4: Ahora entiendo por qué 4 hijos, todo sale solito, todo va fluyendo. Oye, ¿qué bromita para el buen Eduardo, tu hermano?
5: Le quería decir que me agarraron aquí en el aeropuerto de México con Cócora. y a ver cuál es su reacción.
3: A la broma del cócora, no manches.
5: Ándale, a ver cómo reacciona.
3: ¿Y por qué quieres llevarlo al límite o qué?
5: Pues nomás, para ver su reacción, a ver cómo reacciona.
3: Bueno, ¿hace cuánto tiempo que no lo ves?
5: Ah, pues desde enero, andamos por allí por enero.
3: ¿Entonces quiere decir que ya eres residente o naturalizado americano?
5: Sí, residente.
3: Muy bien, entonces, a ver, llegaste en el vuelo 1401 de Los Ángeles, California, a la Ciudad de México y tienes un vuelo en conexión a la ciudad de Acapulco, Guerrero. Pero resulta que en aduana descubrimos que traes cócora, ¿ok?
5: Correcto.
3: ¿Y cuál es el motivo por el cual estamos hablando? Que queremos identificar a la persona, que vas a estar guardadito un tiempo. ¿Qué quieres que le diga? Tú dime.
5: Ah, pues nomás para ver cómo, a ver qué es lo que se puede hacer, que van a un buen rato ahí y a ver qué es lo que soluciona él.
3: Ah, bueno, sí, ya me lo has repetido, que a ver qué sucede, pero bueno, nosotros somos los que hacemos la broma y tenemos que tener una ruta, un camino, una guía, algo para dónde intentar llevar el tema, baboso. No nada más me digas a ver qué sucede.
5: Sí, pues lo malo le vamos a decir que me encontraron con cócora, que estoy detenido ahí en el aeropuerto con la aduana. Me encontraron con cócora y voy a estar ahí preso de unos 5 a 15 años. Y que nomás alguien para que responder por él. O sea, bueno, por mí.
3: Mira, para que sea más o menos congruente, le voy a decir que estamos intentando hablar a Heidi, pero que no contesta, entonces tú nos dices el contacto. Ok, escucha bien el planteamiento que voy a hacer para que cuando te toque, pues entres agachadón, timidón. Y sabes que yo creo que puedes argumentar algo importante, que un amigo te llevó que llevaras una cajita, ¿ok? Uh-huh. Y dentro de la cajita tú no la revisaste y dentro trae cócora. Entonces eso está súper penado, ¿vale? Okay. A nosotros nos vale gorro, tú hiciste y tú tienes que pagar, ¿vale?
5: Sale, correcto.
3: Vamos a pegarle, señores, en directo desde el Panda Call Center. Las bromas están en el Panda Show.
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7: 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Me gusta mucho tu mamá.
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3: Tacos.
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12: Bueno.
3: Hay que chequearlo, claro. Buenas noches.
12: Sí.
3: Hable el agente Cardiel, estoy hablando del Aeropuerto Internacional de la Ciudad de México, del área de aduanas. Ahí encuentro a un ciudadano de nombre José Eduardo.
12: No, joven, estoy chequeado.
3: ¿Usted puede identificar a un ciudadano mexicano con residencia norteamericana de nombre Nicolás?
12: Sí.
3: ¿Qué relación tiene usted con el señor Nicolás?
12: Es mi hermano.
3: Bueno, mire, soy el agente Cardiel. Antes que nada, le tengo que decir que esta llamada está siendo grabada para cuestiones de calidad y seguimiento para la cuestión que le voy a plantear. Hemos tratado de localizar a una mujer que radica en Riverside, en lo que es California. El señor Nicolás, su hermano, como usted lo dice, llegó en el vuelo 1401 procedente de Los Ángeles, California. Le voy a hacer unas preguntas y le agradecería que me lo pueda contestar para poder identificar que usted es un familiar. ¿Estamos de acuerdo?
12: A ver.
3: ¿Me puede dar la edad de su hermano, por favor?
12: Sí, permíteme, pero ¿de qué corresponde todo esto?
3: Ahorita precisamente le puedo dar toda la información, pero necesito identificar que usted precisamente sea su hermano.
12: No le puedo dar datos, jefe.
3: Mira, no me puede...

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4: ¿Por cuál es el motivo que me haya colgado, agente Cardiel, nuevamente?
5: Quiso hablarle primero a él antes de cualquier cosa.
4: ¿Pero cuál es el motivo por qué me ha colgado? Mire, yo no hablo ni para pedirle un dato personal, ni mucho menos. Entienda mi trabajo. El señor llegó en el vuelo procedente 1401 de la ciudad de Los Ángeles, California, y fue descubierto con 60 gramos de cócora. Eso está penado.
5: No, ya está mal, hermano.
4: A ver, escúcheme. Yo no tengo por qué culpar absolutamente a nadie, estoy haciendo mi trabajo. Ahora, lo único que estoy pidiendo es poder identificarlo a usted, entienda. Lo único que le estoy preguntando es, ¿tiene familia su hermano? ¿Tiene hijos? Respóndame, ¿sí o no?
5: Sí, tiene dos familias.
4: Permítame un segundo. Hey, Martínez, trae a Nicolás. Nicolás, atiende, por favor.
6: Sí. Carral. Hey. Carral, ¿cómo estás? Aquí estoy, mira, estoy en el aeropuerto de México.
5: Ajá.
6: Vine de sorpresa, ya ves que te dije que iba a venir, pero yo, un amigo de allá, de aquí, de California, ahí por donde vive la Carrala, me dijo que le llevaron una cajita a un amigo allá, a su hermano, no sé quién, y yo la verdad ni miré, carnal, ni miré qué era, ni investigué, ni abrí la caja, nada. Ya cuando llegué aquí a la aduana de México me revisaron y miraron eso, que era eso, carnal, que era corona, no sé cómo se llama esa cosa, y me investigaron y todo, y eso que no sé, carnal, no bien agüitado. Dice que son de 5 a 15 años, carnal.
5: No, manches, pero no sé qué hacer. A ver qué venías a hacer a México.
6: Es que íbamos a ir, carnal, como agarré a escala de México a Acapulco.
5: Ajá.
6: Y era más barato, ya sabes que es más barato, y dije, no, pues así es más fácil. Pero yo nunca sabía que iban a revisar mis maletas ni nada. Yo ni sabía qué era esa caja.
5: Ajá.
6: Ahora no sé qué hacer, carnal. Pues no le quiero hablar a nadie más que a ti, pues.
5: Ajá.
6: No sé, carnal, no sé qué hacer.
5: A ver, ¿dónde estás ahorita? Oficial,
6: aquí está. No te escucho.
5: ¿Dónde estás ahorita?
6: En el aeropuerto de México.
5: En el aeropuerto de México. Mira, ahorita le voy a hablar
6: No, espérate, carnal, espérate. Es que ellos quieren hablar con alguien, carnal.
5: Ajá.
6: Quieren hablar con alguien. Ellos te están marcando y todo, pero ellos quieren verificar que sí soy yo.
5: Ah, ok, a ver.
6: Es que, carnal, ¿puedes hablar con el oficial, por favor?
5: A ver,
6: oficial, ¿puedo hablar con él, por favor?
4: Agente Cardiel, nuevamente.
5: Sí.
4: Señor Eduardo, le recuerdo que esta llamada está siendo grabada para fines de calidad y seguimiento a la acusación que se tiene al señor Nicolás.
5: Okay.
4: ¿Me puede decir cuánto tiempo lleva en los Estados Unidos, por favor?
5: Oh, ya, muchos años, como 20 y tantos años, ya 30, más o menos, como 20 y tantos años.
4: Muy bien, ¿sabe qué tipo de actividad, trabajo se dedica a su hermano Nicolás en los Estados Unidos?
5: Como construcción, pues pega alfombras y tiene gente trabajando ahí en los Estados Unidos.
4: Muy bien, ya siendo identificado usted precisamente que conoce en este caso al imputado, al detenido, le explico. En el vuelo 1401 procedente de Los Ángeles, California, hizo escala porque él iba a tomar el vuelo 1104 a la ciudad de Acapulco. Obviamente el vuelo ya lo perdió, porque hemos estado haciendo la investigación, le hemos estado haciendo preguntas. Él se encuentra bastante nervioso. Su argumento dice que una persona no identificada hasta este momento le pide un favor al momento que viene a la Ciudad de México de traer un paquete. Y ese paquete trae 60 gramos de cócora. Esta sustancia es ilícita. Esta sustancia, no sabemos si él es consumidor o es vendedor o es transportista de esto. ¿Usted sabía de que su hermano consume cócora?
5: No, nunca lo ha hecho, ni consume ni transporta nada de eso.
4: Bueno, él estará detenido por un par de horas aquí en el aeropuerto de la Ciudad de México. Posteriormente será mandado al Ministerio Público, será asignado hacia un abogado y posteriormente será pasado a reclusorio. Esto está tipificado como un delito mayor y va entre 10 a 15 años. Será designado un abogado. ¿Usted conoce algún abogado que pueda defender a su hermano?
5: Aquí no, maestro. Yo estoy en Acapulco, pero en México hay familia y ahorita tal vez me muevo con ellos.
4: Ah, bueno, se le nota su ignorancia. Muy bien.

0: Lo que yo voy a hacer es poderle pasar a su hermano para que pueda platicar con él si tiene que pedirle algún tipo de favor personal, debido a que ya no se le va a permitir ningún tipo de llamada. Le repito, se le ha llamado a la supuesta esposa y no ha contestado. No sé por qué decidió hablar con usted, pero lo que tenga que hablar él y lo que tenga que hablar usted es momento, ¿de acuerdo? Así que se lo voy a comunicar. Vuelvo e insisto, esta llamada está siendo grabada para fines de la investigación. Se lo comunico. A ver, Nicolás, tu hermano, solamente tienes derecho a una llamada. Adelante.
1: Carnal.
2: Ajá.
1: ¿Qué pasó, carnal? No, ¿cómo ves esta cosa, carnal? Yo no sabía ni qué era. Un amigo me dijo nomás, oh, llévaselo a mi hermana, pero yo de no miré que abrirla o algo, revisar qué era, como es amigo de confianza. Ajá. Yo nomás agarré así, lo metí y todo, y ahora no sé qué. ¿Qué están haciendo o lo que sea? Yo no quise hablarle a alguien más que a ti.
2: Bueno, él está en el aeropuerto, México.
1: Sí, carnal, ¿se puedes avisar? Sí, ahorita a ver qué dice el oficial, le aviso hasta a mi esposa, la Jairi, a ver qué dice, a ver qué podemos solucionar o a ver qué, pero pues a ver qué podemos hacer, carnal.
2: Bueno, ahorita les marco y ahorita le hablo a los primos, a ver, para moverme.
1: Sí, carnal, pero ¿sabes qué? No digas a mi mamá, carnal, porque si ya sabes cómo está, carnal, no se vaya. Si me llevan a la casa, no hay problema, pero a mi mamá no lo vas a decir. Ya ves cómo está. Ya ves que está mala.
2: No sé cómo está, pero bueno, ahorita me muevo.
1: No, carnal, espérate, pues, pero y luego los hijos también. No sé qué hacer, carnal. Ya ves los chamacos, ¿ahora qué van a hacer?
2: No, pues, espérate, ahorita le hablo a los primos para que vaya para allá a ver si... y te pueden localizar ahí.
1: ¿Ya ves? Pues sí, carnal, pero pues dice el oficial que desde 5 a 15 años, carnal. ¿Te imaginas yo qué voy a hacer aquí toda mi vida allá en California, carnal? ¿Te imaginas?
2: Te tienen que retirar. No, nada de eso. No te espero, ahorita le marco a los primos.
1: Carnal, pero tú sabes que yo soy así, yo pienso que ni hice nada malo, yo no hice nada malo, yo ni sabía qué es esta cosa. Ya ves que yo soy persona buena, yo no hago cosas así.
2: Pues no puedes, ni corazón, no es nada. Yo no sé de qué pedo te metiste.
0: Eso dicen todos.
2: Pero bueno, para hacer el favor.
0: Los delincuentes siempre
1: pues sí,
0: dicen
1: que
0: no hacen nada.
1: Es que, carnal, dicen que no sé qué, que es lo otro, pero a mí sí me hizo fácil traer el paquete. Ya sabes que yo confío mucho en la gente, carnal.
2: Pues sí,
1: y a mí sí me hizo fácil traer el paquete nomás, y no sé ni qué es esa cosa.
2: Ahorita me muevo y le hablo a los primos para que vayan allá a apoyarte y a ver qué se puede hacer.
1: Pero carnal, yo ahorita no voy a hacer nada, ya esta es mi última llamada, creo. El oficial dice que ya no puedo decir nada, no puedo hablar con nadie. Tú nomás tienes que comunicarte con él. Tú puedes hablar con él, decirle algo, yo no sé. A ver si ya, no sé, carnal, no sé ni qué decir, carnal.
2: Bueno. Le digo, ahorita les marco ya que se comuniquen con él al teléfono que me marcó, supuestamente, ¿no? El primero.
1: Sí, carnal, sí, porque yo no voy a estar incomunicado, yo no voy a hacer nada, yo no voy a poder comunicarme contigo ni nada.
2: Ahorita les marco, ahorita...
1: Carnal, pero espérate, carnal, mejor habla con el oficial a ver qué podemos hacer, carnal. ¿Puedes hablar con el oficial a ver qué te dice?
2: A ver.
1: Carnal.
2: Sí.
1: Puedes hablar con él y ya le preguntas cuál es mi situación o qué podemos hacer. ¿Sí? A ver, oficial, ¿puedo hablar con él?
0: Bueno, nosotros ya hemos informado, pero bueno. Sí, don Ignorante, dígame.
2: Sí, soy don José. Dice que qué procede de ese caso.
0: Bueno,
2: ¿dónde lo van a retener? ¿A dónde lo van a llevar, perdón?
0: 72 horas va a estar detenido ahorita en este lugar. Después se va al Ministerio Público número 48, que está sobre la avenida Cuauhtémoc, en la Ciudad de México, que ve este tipo de cosas. Y como se le está acusando de transportación de cócora, es un asunto muy complicado. Sé que usted no me entiende porque se le nota y derrama la ignorancia. Pero bueno, ya se comunicará algún tipo de abogado que le explicará en su idioma, en su cultura, cómo están las situaciones. ¿De acuerdo? ¿Alguna pregunta?
2: No, está bien. Ahorita voy a nuevo en México y con los familiares, sí.
0: Muy bien, hable con quien tenga que hablar, don Ignorante. Yo solamente le haré una pregunta y espero que esa sí me la conteste. Dígame, ¿cómo soy el Panda Show? Que es una broma de su hermano.
3: ¡A toda máquina!
0: ¡Don Ignorante! que te cayó bien bonito, eso, ¿verdad? Te encantó, ¿verdad, Pepe? Oye, Nico, haciéndole esta broma y luego en Guerrero, pero bueno, dile por qué esta bromita a tu hermano Pepe.
1: No, carnal, la bromita no es para que te relajes, es un relax, y sabes que yo te quiero mucho, carnal, y tú eres mi ídolo.
2: Te pasaste de...
0: ¡Espérate! Don ignorante, no diga esas palabras. Oye, Lalito, fue una broma de tu hermano. Él está en California, tú sabes, lleva muchos años. Te extraña, sé que te vio en enero, pero se comunicó aquí a la radio y quiso hacerte esta broma. Pero en fin, Nicolás, despídase de su hermano, adelante.
1: Carnal. Sí. Carnal, gracias por todo y no, que te quiero mucho y eres mío.
0: Carnal ignorante, eso es lo que tiene.
2: Ignorante. Cuídate mucho, carnal.
1: Ándale, gracias.
0: Bueno, familia, dígame cómo se oye el Panda Show.

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2: Si en este miércoles quieres hacer tu bromita en el Panda Show, muy sencillo, envíanos mensajito vía WhatsApp al 5599-0726-32. 5599-0-PANDA desde los Estados Unidos. El área es el 945-223-9850, octubre 7. Y estoy en el Estado de México. Ahí está Adriana. ¿Cómo estamos, mija?
3: Bien, muy bien.
2: Qué bueno. ¿Cómo anda todo por Toluca?
3: Pues excelente, todo bien.
2: Qué chido. Bueno, y platícame, ¿para quién la bromita?
3: Pues la broma es para mi esposo.
2: ¿Para tu esposito? Órale, ¿cuánto tiempo de casada, mija?
3: 9 años.
2: ¿Y estás casada o juntada?
3: No, estoy casada.
2: Oye, ¿qué bromita para el que paga la renta, mija?
3: Pues lo que pasa que en estos días hemos tenido, pues sí, unas diferencias y es muy celoso.
2: ¿Unas qué?
3: Conflictos.
2: Ah, ¿y por qué han tenido conflictos?
3: Lo que pasa que él es muy celoso. Entonces, es casi no está aquí. Entonces, pues a lo mejor él me marca, yo no contesto y pues siempre es mal pensado y siempre hay problema por eso.
2: Muy bien, ahora sí platícame. ¿Cómo se llama tu marido que no me has dicho?
3: Se llama Sergio.
2: ¿Y qué bromita para Sergio?
3: Esta última semana hemos tenido muchos problemas por lo mismo. Entonces, el día de ayer, él había decidido irse. Hoy a en ver. La mañana tratamos de arreglar un poquito las cosas, pero resulta que iba a mandar a su hermano por sus cosas.
2: No manches, tanto así van mal las cosas como para que diga, ya mando por mis tiliches.
3: Sí, hace como 4 meses, a mí me mandó solicitud un amigo de la prepa. Entonces me dio like en una foto y ya él me dice, ¿por qué te dio like? Es que a lo mejor tú le hablas, a lo mejor tú andas con él y siempre se imagina muchas cosas que no son.
2: ¿Y cómo se llama este amigo?
3: Se llama Fernando.
2: Ay, qué cosas. Bueno, la idea es llamarle y decirle, ¿qué, Adriana?
3: Le voy a decir que pues yo estuve con mi compañero, que que sospechaba, pues sí, era verdad.
2: Va, me late que estuviste pensando, analizando, reflexionando, ya que él no está a gusto y quiere mandar por sus cosas. Dile, ¿sabes qué? Pues la neta sí, o sea, yo le he echado ganas, no confías en mí. Ahora que te fuiste, pues acepté un café con Fernando y pues sí me llamó la atención, así que creo que es mejor poner tierra de por medio y dejarnos un tiempo. ¿Te late?
3: Sí. Sí, okay. Está perfecto. Solo que él es tu fan. Entonces sale llamada de tres. Ajá, sí.
2: Ok, es panda fan. Bueno, creo que tienes la historia. Mira, me parece extraordinario que hagas llamada de tres. Por favor, tienes que hacerlo bastante, pero bastante bien. Es más, yo te voy a poner este efectito para que tú sepas que en realidad hiciste correcta la llamada de tres. Ese sonido de perrito, si no lo escuchas, quiere decir que lo hiciste mal. Entonces, tienes que hablar de una forma muy natural. Necesitamos hablar y creo que la historia la tienes. Pedir tierra de por medio porque viste a Fernando y te movió el tapete. Él no te tiene confianza, así que pase por sus cosas. Y el que sigue, ¿ok?
3: Sí.
2: Vamos a pegarle a Adriana en directo desde el Panda Center. Las bromas están en este Casto Show.
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7: Excelente.
2: Listo, va, acción. Échale.
3: Marco.
2: Oh, Dios. Si es celoso, ya le hicimos. Bueno, no lo sé.
8: Ajá.
3: Pues es que ahora que te fuiste, ¿te acuerdas del muchacho de Facebook, del que siempre me estás reclamando?
8: Sí.
3: Pues cuando te fuiste, así como a la semana, yo salí con él.
8: Ajá.
3: Y pues me invitó a comer, y pues ahí me fui a otro lado, ¿ya sabes a dónde?
8: Ajá.
3: Por eso en estos días he estado así porque, pues es que tú ya solamente te estás enojando, tus celos, como ahorita cómo me contestas, y por eso hice eso.
8: ¿Y qué ganas con esto? ¿A usted eso le da finalidad?
3: ¿Por qué me contestas así? ¿Ya viste? Por eso.
8: Ajá. ¿Y qué quieres, que te no te conteste bien contento o cómo?
3: No, pero pues por eso pasaron las cosas, por cómo eres.
8: Mira, la neta, si pasaron las cosas como tú las hiciste, Es porque tú querías que así fueran y porque tú decidiste que así fueran, ¿sale? Así es que, pues, a mí no me eches la culpa de nada.
3: No, es que tú tienes la culpa.
8: Porque, mira,
3: porque siempre has sido muy celoso y tú tienes la culpa. Si tú no fueras así, mira, te dije cuántas
8: hemos
3: veces.
8: Hemos peleado mucho, Adriana, hemos peleado mucho. Y no es el motivo para que yo lo haga también. O sea, oportunidades he tenido y no he hecho eso a pesar de que yo soy el hombre o que como por naturaleza así somos los hombres y creo que no te lo he hecho y no se vale, o sea, lo que tú hayas hecho no tiene ninguna justificación porque yo te dije, ten los pantalones para decirme que ya no quieres nada conmigo y punto, se acabó.
3: Pero es que precisamente por eso lo hice, porque tú no cambias.
8: Bueno, ya o sea, lo que hiciste no tiene remedio y no me estés culpando por algo que tú quisiste hacer, porque yo te estoy diciendo, o sea, no por el hecho de que uno esté peleando, eso es, no tiene ninguna justificación, ¿sale? No tiene justificación, así es que pues, si ya lo hiciste, pues ya lo hiciste, ¿sale? Ya, es tu bronca y ya, la neta, yo nomás quiero mis cosas y quiero que me dejes ver a mi nena. Y eso es todo, ¿sale? No quiero meterme más en detalles porque esto es darle vuelta y vuelta y al final de cuentas, la neta, esto ya se lo cargó la definitivamente. Entonces, no hay vuelta de hoja y no me estés culpando por lo que tú hiciste, ¿sale? Porque esto no tiene justificación. Tan fácil pudiste haberme dicho, ahí nos vemos, y evitar todo este tipo de cosas.
3: ¿Sale? No, pero pues déjame explicarte.
8: ¿Cómo vas a explicar? Yo no necesito nada que me expliques.
3: No, no, pero pues es que porque eres así, por eso yo hice
8: no
3: eso.
8: No necesito, ya lo que tuviste que decir hace rato, lo más importante ya lo dijiste. No me estés diciendo con lujo de detalle lo que hiciste, simplemente ya la y pues y pero y yo te lo dije en una ocasión, pues ojalá y si algún día te metes con un pues decide bien porque pues no sé, y que seas feliz, y que seas feliz con esa persona, ¿no? Y hasta ahí, ¿vale?
3: Nada pues sí, pero es que por algo pasaron las cosas. Si tú hubieras cambiado, nada de esto hubiera pasado.
8: No me eches la culpa, Adriana, de verdad que no me eches
3: la culpa. ¿Y qué, en realidad tú tienes la culpa?
8: No me eches la culpa, ¿vale? O sea, lo que la que lo va a hacer, y punto, o sea, no hay más, ¿vale? La neta, o sea, te gusta, o sea, y así eres, y aunque yo te ponga un calzón de castidad o no sé, algo que te ponga ahí, pues no te puedo andar cuidando, solamente tú sabes lo que hiciste, Adriana, yo ya no te puedo decir nada, lo hiciste y se acabó, ya, se acabó, Adriana, ya, o sea, no por más que te justifiques, que porque tú tienes la culpa, que porque tú... Que...
3: Yo te dije varias veces que si tú no cambiabas eso iba a pasar. ¿Y pasó?
8: ¿Yo qué quieres que haga? ¿Que me revuelque? ¿Que llore? ¿Que te diga de cosas? No tiene caso porque eso no lo va a solucionar. Yo tengo los pantalones bien puestos para resolver esto o enfrentarlo. Y yo creo que esta es la mejor forma. Y yo no tengo ni por qué ponerme a insultarte o decirte. Y simplemente lo hiciste y ya se acabó esto, Adriana. Y ya es tu vida nada más. Ya está bien, cuida a mi niña y es lo único que yo te estoy pidiendo, no hay más. Y la culpa a lo mejor la tuvimos los dos,
3: sí,
8: no solo
3: pero
8: yo.
3: También otra cosa, pues ¿sí? Yo ya no quiero que veas a Jimena.
8: Está bien, lo que tú decidas está bien, solo recuerda que el karma existe en esta vida y que todo en esta vida da vueltas, ¿sale? Todo da vueltas y a la vuelta de la esquina el que ríe al último ríe mejor, así es que hagas lo que hagas, jamás voy a dejar de ver a mi niña, jamás, ¿sale? Jamás.
3: Bueno,
8: así es que pues, no creas que me voy a chicopalar por lo que me estás diciendo, ¿no? ¿Sale? Ya te dije, tengo los pantalones bien puestos para resolver esto y creo que es la mejor forma, ¿sale? No tiene caso que yo me ponga a insultarte o decirte de cosas, porque no tiene caso, la verdad.
3: Sí, pues sí, entonces así vamos a quedar y pues ya no quiero que la veas, ni que me des dinero, ¿sí?
8: Bueno, pues mira, yo la neta, mi apoyo hacia ti, sabes que, bueno, no es hacia ti, sino a Jimena, ¿sale? Así es que, si lo quieres aceptar, pues ahí está, la neta, tú sabes que yo no soy desobligado, a pesar de lo que pase, o sea, mi hija siempre va a ser mi hija y yo siempre voy a ver por ella. Y si tú no me la quieres dejar ver, pues no hay pedo, pero algún día la voy a volver a encontrar a mi niña.
3: Bueno, pues entonces... nada más déjame decirte algo. ¿Cómo se escucha el Panda Show?
6: ¡A toda máquina!
2: ¡Sí, sí! ¡El último ríe mejor! ¿Qué onda? ¿Cómo estás, Sergio?
8: Panda. Nunca me imaginé ver en una...
2: Ah, ¿qué pasó? A ver, dame tus motivos para que me digas eso. Oye, ¿qué llamada tan extraña? Ella minimizada, tú controlador. Bueno, al parecer llevan 8 años, según me platicó tu esposa. Ella me comentó que te hizo la broma porque eres un tipo muy celoso, tildándole a tóxico. Pero ella te dijo, y ¿sabes qué? Pues ya ven por tus cosas, porque tú ya comentaste eso. Te habló de un amigo que tomó un café y que, por cierto, pasó algo más. Y tú todo, está bien, órale, si eso quieres. Va, cámara, con todo, con un tono fastidiado, así de que ya no quiero broncas. Dime una cosa, ¿tan mal está tu matrimonio?
8: Hemos tenido muchos problemas, Pandita, y bueno, discúlpame, ¿no? La neta, pues ahorita me ganaron las lágrimas, pero pues sí, la neta, pues sí, porque pues sí, sí se siente bien gacho, ¿no? La neta, ¿cuántas veces he reído con tus bromas? Y la neta, pues sí se siente...
2: Oye, tú has llorado con las bromas y nosotros lloramos con la tuya.
8: Sí, sí. Sí, Pandita, no, pues ahora sí que a veces las cosas se ponen medias intensas y últimamente hemos peleado mucho en estos días. Y la verdad, pues sí, en estos días hemos intentado dejarnos, pero yo creo que el amor que sentimos, pues no sé.
2: Dile por qué, dile por qué la broma.
3: Pues porque es muy celoso y pues ya, para que ya no sea así.
8: No, pues gracias por la broma. La neta, pues ahora sí que valió madre, ¿no?
2: Sergio, llora otro poquito, ¿no? Chilla.
8: Mira a ver a tu mamá.
2: Bueno, pues ahí estuvo la bromita, Adriana. Sergio, díganme cómo se oye el Panda Show.
8: A toda madre.
2: No, al contrario, gracias a ti, mija. Con esto nos vamos en este 7 de octubre del 2026, noche de miércoles. Yo regreso mañana, gracias a toda la cadena de La Mejor FM. Buenas noches, adiós.

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Excelente madrugada, te doy la bienvenida a este tu programa con tanto insomnio FM. Mi nombre es Tania Torralba y como siempre es un gusto acompañarte en el turno nocturno para no dormirnos, para espantar el famosísimo Morfeo al sueño, que no venga, suéltame, me lastimas. Oye, después de unos días que estuvimos pues fuera del aire debido a las inclemencias del tiempo, ya estamos aquí con mucha actitud y echándole ganas, porque así es la vida, así pasa cuando sucede. Y bueno, pues desafortunadamente pues no pudimos estar juntos ustedes y yo. Espero que me hayan extrañado, que hayan dicho ojalá que Tania Torralba esté bien a gusto y ya regresé. ¿Qué te digo? Ya estoy aquí otra vez. Así que ya sabes que te acompaño con buena música, con mucho chismecito para que no te me duermas. El número en cabina para que te comuniques es 287-125-7862. Hoy te voy a contar unas cosas que andan en redes sociales. Aproveché ahora que no estuve al aire para buscar chismecito nuevo de lo que pasa y acontece en la vida de los artistas. Así que quédate conmigo porque este tu programa se va a poner muy bueno. Dice, hola por acá, hola, muy buenos días, excelente inicio de juevesito ya, hoy es 8 de octubre, este mes está yendo como agua, ya estamos casi a la mitad del mes, por poquito, un poquito más para allá que para acá. Así que bueno, saludamos a todos aquellos que andan en el turno nocturno, no se me duerman, ya saben que como a las 2 de la mañana, más o menos, nos echamos un cafecito a la distancia, yo aquí y ustedes allá. Saludos a toda la gente también de aquí del centro de Tuxtepec, Oaxaca. Esperemos que todo marche bien y mientras tanto pues nos quedamos en sintonía con muy pero muy buena música. Quédate conmigo, yo te voy a dejar algo romanticón. Se llama Entre Beso y Beso de la Arrolladora. Porque cuando está lloviendo como que uno se pone romántico, ¿a poco no? Así que quédate conmigo, muy pero muy buenas madrugadas.

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Así es, y ya las 12:34 y aprovechando que aquí en Tuxtepec está lloviendo, fíjate que te voy a decir una de las cosas que la mayoría de las veces hacemos por ya por inconscientes, porque pues sí, o sea, cuando está lloviendo se antoja, y es que te hablo nada más y nada menos que comer pan así como lo oyes. Es que fíjate que cuando llueve es bastante común que se antoje más el pan, y hay varias razones. No sé si tú has notado que cuando llueve como que las panaderías se llenan más. Y esto tiene que ver con algunas razones como esta. Mira, presta mucha atención porque no es casualidad. Así que para que sepas a quién le vas a echar la culpa de por qué estás comiendo pan en un día lluvioso. Fíjate que se dice, se cuenta que el frío y la humedad hacen que busquemos alimentos que te den sensación de calor y confort. Entonces, un pan recién hecho encaja, mira, justo a la medida, como anillo al dedo, dijeran en mi rancho. También, por ejemplo, se dice que el cerebro busca comida reconfortante, o sea, los carbohidratos pueden producir una sensación agradable y de satisfacción. También a veces o muchas de las veces la rutina cambia cuando está lloviendo porque pues se antoja un cafecito, un chocolate o incluso un té porque pues es calientito, y entonces automáticamente aparece el pan como acompañante, o sea, como que se necesita, como que cómo va a estar solito, o sea, cómo así nomás, como un cafecito sin pan, o sea, no se puede, no lo digo yo, lo dice la lluvia. Y fíjate que algo que es importantísimo, y esto yo creo que muchas veces nos ha pasado cuando uno va en la calle y pasa cerca de una panadería y están haciendo el pan, o sea, cuando está recién hecho el pan, pues el olor importa muchísimo, o sea, el aroma del pan horneado resulta pues súper atractivo cuando el ambiente está fresco, o sea, como que pareciera que está justo hecho para ti, como que se antoja. Por el simple hecho de ese aroma tan bonito, tan delicioso. Y bueno, también hay otra situación que son asociaciones aprendidas, o sea, por ejemplo, si tú desde pequeño pues estás relacionando el día lluvioso con un pan, pues esto es algo que se va aprendiendo, que se va pues inculcando en nosotros indirectamente. Y bueno, nuestro cerebro puede repetir ese antojo cada vez que llueve, así como lo oyes, así como te lo estoy contando. Así que ya sabes que si se te antoja el pancito, justamente ahorita que estás a dieta, pues bueno, le puedes echar la culpa a la lluvia. Así que ya sabes, yo te doy los consejos más buenos que pueda haber para que no te sientas culpable de un pancito que uno no es ninguno y dos apenas hacen uno. Así que bueno, pues quédate conmigo a través de La Mejor 106.5. Yo soy Tania Torralba y te invito también a que nos sigas en nuestra página oficial. Aparecemos como La Mejor Tuxtepec, para que le vayas a dar like, para que te enteres qué pasa, qué acontece. Quédate conmigo y ya sabes, no te me duermas.

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Así es, y a la 1:14, no te me duermas, andamos en el famosísimo turno nocturno. El chismecito de la madrugada es el siguiente. Fíjate que Josie Cuen estuvo presentándose recientemente en Guadalajara. Pero antes de todo te voy a decir de quién te estoy hablando, de quién se trata, cómo se llama, de dónde salió, quién será ese Josie Cuen. Pues fíjate que su nombre completo es José Isidro Beltrán Cuen. Es un cantante y compositor mexicano de música regional que nació allá en Culiacán, Sinaloa. Y bueno, es conocido realmente por la trayectoria que tiene en la música de banda. Por ejemplo, él estuvo en la arrolladora Banda Limón 14 años, o sea, desde el 2007 hasta el 2021, pero después dijo, vamos a darle un giro a nuestra vida y empezó como solista. Después de salir de la arrolladora, comenzó una etapa independiente y lanzó trabajos como Querer es Poder y Ya estuvo suave. También se dice que empezó a colaborar junto a Jorge Medina y actualmente comparten escenario en el proyecto Juntos, así se llama, retomando parte de la música que ambos interpretaron en la época de oro de La Arrolladora. Y bueno, te cuento qué fue lo que pasó, qué aconteció, qué sucedió, que anda muy popular en las redes sociales. Es que ya sabes que en redes sociales nada se queda guardado, de todo se entera uno.

es que fíjate que durante una presentación que tuvo en un palenque allá en Guadalajara, según medios de comunicación y videos que andan en redes sociales, en TikTok, en Facebook y en todos lados, te cuento que él estaba en una presentación, estaba cantando y convivía con el público, y entonces un asistente, una persona del público, un fan, alguien que estaba ahí en ese momento, pues resulta ser que cuando él se acerca, pues le toca a Josie Quen sus partes indebidas, así como lo oyes. Y bueno, pues se dice que Josie Quen reaccionó intentando alejarlo y hasta hubo un intercambio de empujones, o sea, fue un momento bastante crítico. Y bueno, pues ya tuvo que intervenir personal de seguridad y posteriormente pues ya continuó con la presentación. Y bueno, a pesar de esta situación, se dice, se cuenta que Josie Quen no ha dado públicamente una versión, no ha mostrado alguna declaración en redes sociales ni nada por el estilo. Se dice que fue un momento bastante incómodo para él y para el público, porque pues sí te saca de onda el momento. Y bueno, se dice que terminó cruzando el límite esa situación, sobre todo por el contacto personal. Yo creo que muchas de las veces los artistas por eso no se acercan tanto al público, porque pues no sabes cómo pueda reaccionar. Y sobre todo hay ciertos conciertos donde pues ya saben que venden bebidas embriagantes y pues como que uno pierde el suelo, el piso, se te va la onda, se te va el avión. Y esto pues hace que sucedan estas situaciones. Ojalá que haya sido un evento único, que no se vuelva a repetir, porque si no, yo creo que ya no se acercaría al público, yo creo que tomaría también él sus medidas. Y bueno, pues ya sabes que yo te cuento qué pasa y qué acontece en la vida de los artistas. Quédate en sintonía y ya sabes, no te me duermas. Te voy a dejar con algo de Josie Quen para que sepas qué canta. Si tú dices tú, ¿qué cantará el Josie Quen? ¿Qué canción será popular de él? Bueno, pues ya sabes que aquí te cuento absolutamente todo, porque el chismecito nos mantiene despiertos. Si quieres una canción en especial, me la puedes pedir al 287-125-7862. Comunícate y no te me duermas.

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0: Así es, y bueno, continuamos ya a la 1:43 a través de la mejor 106.5. No te me duermas, no vayas a caer en el sueño. Recuerda que el que se duerme, pierde. Ya sabes que si sientes tú que ya te está queriendo agarrar el sueño, debes de caminar por lo menos unos 2 minutos, camina de allá para acá. En medida de lo posible, si estás trabajando y pues puedes caminar un poquito, créeme que eso te va a ayudar a que se espante el sueño. También otra opción es lavarse la carita como ping-pong con agüita y con jabón. Y si no, pues nada más con agüita, lavarse la carita. De verdad que también ayuda a revivir, a reaccionar. También a veces nos pasa que si estamos mucho tiempo en una posición, si tú trabajas, no sé, a lo mejor sentado o a lo mejor estás siempre en esa posición, pues te va a ayudar a que cambies, a que camines, a que te estires un poco y así puedas mantenerte despierto, porque a veces estar en una misma posición nos acomodamos y ahí nos está empezando a agarrar el sueñito. Así que todo lo que sea los trucos para no dormirnos. Pídeme tu canción favorita, esa canción que te hace cantar, que te hace recordar tu vida pasada, porque no me dejarán mentir, hay canciones que nos hacen recordar tiempos inmemorables, tiempos donde fuimos muy felices o muy tristes o alguna situación en especial. Siempre hay una canción que te recuerda ese momento que tú estabas viviendo. Un amor, tal vez puede ser algún amor del pasado. Hay canciones que de verdad que las escuchas y sientes como que dijera el dicho, recordar es volver a vivir. Así que pídeme tu canción al 287-125-7862. Comunícate y no te me duermas.
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Sí, a las 4:36, muy pero muy buenos días. Espero que hayan amanecido de buenas con el pie derecho, porque pues ya es un día más, ya hoy es 8 de octubre, justamente juevesito, ya estamos más cerca del fin de semana. Saludamos a todos aquellos que han continuado con nosotros en el turno nocturno. Un turno bastante pesado, diría yo. En el día uno anda, dijeran en mi rancho, como caballo cansado nada más. En cada esquina uno quiere dormir. ¡Rico! Pero bueno, es parte de la vida. Hay que echarle ganas. Un cafecito, mira, y ya bien a gusto. ¿No les ha pasado a ustedes que, la verdad, cuando uno ya tiene muchísimo sueño, o sea, que ya sientes que no aguantas? Mira, una dormidita de unos 5 minutos, yo creo que con eso la arma uno. Eso. Porque pues así es esto, o sea, somos seres humanos y también nos cansamos, yo sé, yo te entiendo, mira, perfectamente. Oye, y aprovechando que estamos escuchando algo de Alfredo el Pulpo y sus teclados, déjame te cuento algo bien interesante acerca de él, quien se ha vuelto icónico últimamente debido a que tenía una bailarina de la cual ya se hicieron muchas cosas mediáticas en cuanto a internet. Y bueno, ya sabes, como siempre, que todo de todo se entera uno. De todo se entera uno en redes sociales. Y fíjate que él en especial, Alfredo el Pulpo, tiene una canción que se llama Chica, la chica angelical. Y se cuenta que sí tenía una musa, o sea, que sí estaba dedicada a alguien en especial. Y déjame te platico de quién se trata, y no es de quien tú crees. Se dice que él reveló que esta canción pues es una de sus canciones más recordadas, y que detrás de esta canción pues guarda una historia bastante personal. Él aclaró que la canción La Chica Angelical fue dedicada a Angélica Suárez, su primera esposa, revelando que efectivamente ella lo inspiró en este gran tema. Y bueno, pues él ha dicho que adquiere un significado diferente para quienes la han escuchado durante años. O sea, hay quienes la dedican pues para alguien en especial, a un amor. Y bueno, hay quienes le dedican pues a otras personas, y está bien y se vale. Y bueno, pues él, detrás de su letra habría existido una mujer muy importante en la vida sentimental de este tecladista, quien fue pues su primera esposa. Y bueno, se dice que el propio título también cobra sentido al conocer que Angélica fue la inspiración detrás de esta historia musical. Por eso la canción se llama La Chica Angelical. ¿A que no te sabías esta gran nota? Y bueno, se dice que el Pulpo ha convertido distintas experiencias en música, pero esa revelación pues llamó especialmente la atención porque permite conocer el origen sentimental de uno de sus temas y una de sus partes pues de la vida, de antes de convertirse en una de las figuras reconocidas del movimiento tropical. Ahora ya se ha vuelto muy popular, muy famoso. Pero antes de eso, él escribía con el corazón y dedicaba canciones, y está bien, y qué bonito. Así que un saludo muy cordial a todos los que le gusta el Pulpo. La verdad es que sí tiene canciones muy buenas, de esas como que para hasta que se reviente el guarache, de que uno anda baile, baile, baile. Y bueno, por acá, por cierto, queremos mandar saludos. Dice, por ahí estuvieron comentándonos en nuestra página oficial. Ya sabes que aparecemos como la mejor Tuxtepec. Agradecemos a quienes están muy pendientes. Allá para Gerardo, dice, saludos para todos. Por ahí estuvo sonando algo de Los Caminantes. Supe perder, se llama la canción. También por ahí, saludos para nuestro amigo Paco Lozada. Y allá para Sabino Martínez Ramírez. Un saludo muy cordial para ustedes. Dice, desde nos escuchan de una panadería de allá de Orizaba con una canción de Borracha y Loca. Dice Luis y Adrián, dice, están muy pendientes de esta programación. Que tengan un excelente inicio de día, bonito amanecer. Gracias por estar en esta estación, la mejor 106.5. Por acá dice La Cumbia del Panadero con Rigo Domínguez, por favor, gracias. Cada vez falta menos, efectivamente, cada minuto cuenta, y ahora sí se podría decir que empezamos la cuenta regresiva porque ya son las 4:41.
Te voy a dejar con esta canción que se llama justamente La Chica Angelical, en lo que programo sus canciones favoritas para que no se me duerman. Y para iniciar el día con el pie derecho, recuerda que iniciar el día con música tiene muchísimos beneficios. Y qué mejor que empezar el día con la mejor 106.5.

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minutos. Muy, pero muy buenos días. Hoy en juevesito, ya es juevesito, cada día más cerca del fin de semana. Oye, fíjate que te cuento que justamente vi una imagen en redes sociales y te la voy a compartir, te la quiero compartir. Porque siento que efectivamente tiene toda la boca llena de razón y es algo que nos motiva a seguir adelante, a echarle ganas. Y es que la frase decía así, mira, presta atención con esto. La frase decía, no voy a gastar menos, voy

0: sino empezar a tener nuevas habilidades que te pueden ayudar, pues, a ganar más dinero. Y esta es una frase bastante, pues, reveladora, diría yo. O sea, en pocas palabras, no quiero que mi vida financiera dependa únicamente de gastar menos. Quiero mejorar mi capacidad para generar dinero. Así que yo manifiesto que nos va a ir muy bien estos últimos meses del año. Así que échale ganas. Siempre hay algo que debemos hacer o que podemos hacer. Mira, yo el consejo que siempre te doy es que si tienes la oportunidad o se te da de aprender algo nuevo, aprovéchalo. Siempre que alguien esté dispuesto a enseñarte, es importante que lo hagas, porque no sabes en qué momento esa habilidad que aprendiste te pueda ayudar a mejorar o a cambiar a un mejor trabajo, pues a sacarte de un apuro, de una urgencia. Así que ya sabes, si alguien te quiere enseñar y pues tú tienes la oportunidad de aprender, hazlo, de verdad. Es el consejo 10 de 10 que yo te doy en esta madrugada de juevesito. Así que échale ganas. Y bueno, saludamos a todos aquellos que ya se levantaron, que ya van a iniciar un día, que ya están agarrando señal, que ya es hora de levantarse, que no, que uno agarra ahora sí que las vibras, en lo que te quedas tus 5 minutos en la orilla de la cama, otros 10 en el baño. Así que no se te vaya a hacer tarde, apúrate, revive, dijeron en mi rancho, despabila. Y sobre todo quédate en sintonía de esa estación. Ya sabes que siempre hay un locutor que te acompaña con muy pero muy buena música, excelente vibra. Así que bueno, mientras tanto nos vamos con algo de música. Ya sabes que estamos en la recta final. Pídeme tu canción al
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0: Así es, y a las 5:50 hemos llegado al final de este tu programa con tanto insomnio FM. Un saludo para todos aquellos que nos enviaron mensajitos, por ahí estuvieron sonando sus complacencias. Y bueno, por acá nos piden una canción de Lorenzo Montecarlo, claro que sí, ahorita la ponemos con muchísimo gusto. También por acá dice, buenos días, una canción de Los Caminos de la Vida. Saludos a mi abuelo Don Miguel, de parte de su nieto Ángel, gracias. Claro que sí, ahorita la ponemos. Mientras tanto, yo me despido de ustedes, que tengan un excelente inicio de día. Cuídense mucho, ya saben que como siempre los invito a que se queden en esta tu estación favorita, la mejor 106.5. Yo soy Tania Torralba, hasta luego, chao.
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2: Hola, soy Carla Acevedo y este es el corte informativo para este día. Alrededor de 46 policías estatales han sido sancionados o dados de baja en Oaxaca. Alrededor de 46 elementos de la policía estatal han sido objeto de sanciones, amonestaciones o bajas de la corporación por incumplir con sus obligaciones o incurrir en conductas contrarias a lo establecido por la ley. Así lo informó el comisionado de la policía estatal, Francisco Santiago García. El funcionario señaló que estas medidas forman parte de los procedimientos internos para supervisar el desempeño de los elementos y garantizar que quienes integran la corporación cumplan con las responsabilidades que tienen como servidores públicos encargados de tareas de seguridad. Partido Verde Ecologista de México se prepara para el proceso electoral de 2027 en Oaxaca. El Partido Verde Ecologista de México comenzó a fortalecer sus actividades de acercamiento con la ciudadanía de cara al proceso electoral de 2027 con el objetivo de dar a conocer su proyecto político y mantener presencia entre distintos sectores de la población. Eduardo Miranda Sabino, dirigente municipal del Partido Verde, señaló que actualmente el trabajo del partido está enfocado principalmente en mantener contacto directo con la ciudadanía y desarrollar programas dirigidos a diferentes sectores antes de que inicie formalmente la etapa de mayor actividad electoral. 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

Por fin, después de 2 días de no platicar con ustedes por cuestiones ajenas a mí. Bueno, son las 6:13. Muy buen día. ¿Cómo están? Este es su despertador. Saben que aquí les hacemos caso con todas y cada una de sus peticiones, con todas y cada una de sus sugerencias y sobre todo también sus saludos y, por qué no, sus felicitaciones, ¿verdad? Aquí nomás en La Mejor les deseo un excelente día. Ya son las 6:13 de este jueves 8 de octubre. Vamos a platicar, vamos a pasarla bien, vamos a disfrutar y sobre todo también vamos a tener un ratito de buena música aquí en La Mejor 106.5 de FM. Así que a comunicarse al 287-875-0810, a enviarme mensajitos a través del WhatsApp 287-125-7862, porque ya los leo y estoy actualizando las redes en este preciso momento con el perfil de La Mejor Tuxtepec, ¿sale? Ahí estamos, son las 6:14. Vamos a disfrutar de un ratito en conjunto porque nos toca pues trabajar con mucho gusto estando aquí nomás en esta gran frecuencia. Son las 6:14. Yo encantada de la vida de poder acompañarlos y pasarla muy requete bien. Vamos ahorita justamente a empezar con notas. De hecho, fíjate que el mundo grupero, bueno, pues obviamente él no se detiene. Anda por acá, por allá y por acullá. Y lo más importante para nosotros es que tú lo escuches y lo sepas. Y también, ¿por qué no?, estés al pendiente de esta gran frecuencia que siempre te trae los mejores momentos. Como por ejemplo, fíjate que por acá hay noticias así muy, muy leves, muy ligeras, como de El Mimoso y el Jackie, que están en Yaquísimos, que van a dar un concierto allá en el Estado de México, así como lo escuchas. Voy a platicarte un poquito de esto para empezar a despertar un poquito. Y es que ya se supo que va a estar este concierto muy esperado de Luis Antonio López el Mimoso y Luis Alfonso Partida del Jackie en el municipio de Nicolás Romero, donde, bueno, pues están esta gira de Yaquísimos, que promete ser mucha música, mucho baile y muchos éxitos, ¿no? Entonces, pues ya sabes, va a ser el 21 de noviembre en el Centro de Espectáculos de San Ildefonso, allá en Nicolás Romero, en el Estado de México. Para los que puedan ir, saben que es una situación muy buena la de tener al Mimoso y al Jackie en Yaquísimos, súper de la mano prácticamente, ¿no? Otro que también dio a conocer un pequeño cambio fue Edén Muñoz. Fue el horario de sus conciertos en la Plaza de Toros, México. ¿Por qué? Porque quería que fuera un espectáculo más exitoso, más cómodo y, por supuesto, para toda la gente que se traslada para poder verlo, porque pues la Plaza de Toros México no es cualquier escenario, es un escenario tremendamente grande, por lo cual para él el dar lo mejor o el 200% es como que el preámbulo de todo esto, ¿no? Entonces, estaban viendo por acá que originalmente querían arrancar a las 21:00 o 9:00 p.m, pero ya no. Lo van a hacer 1 hora antes. ¿Para qué? Para poder tener esta vivencia completa y placentera para todos los asistentes, por lo cual, para los que tengan boletos para esta fecha también, sabrán que en lugar de iniciar a las 9, iniciar a las 8, para que tomen sus precauciones.

0: vienes, a pesar de que yo sé que cuando vas a un concierto te vas con tiempo de anticipación, bueno, todavía él hizo justamente este comunicado para que toda la gente que vaya a ir para ambas fechas del 16 y 17 de octubre sepan que justamente el inicio de su concierto va a ser a las 8 de la noche. ¿Para qué? Para contar con mayor tiempo para disfrutar del espectáculo y ofrecer experiencias más completas para todos los asistentes. Este comunicado lo colgaron en sus redes sociales, así que pues si tú tienes la oportunidad de ir, qué buena onda, me platicas cómo te fue, cómo está el rollo, y por si fuera poco, bueno, pues también tenemos muchos más notas todavía que te acompañarán en esta rica mañana. Mientras tanto, búscanos en redes sociales como Gaby Huerta o @soygabyhuerta y también como La Mejor 106.5 de FM, porque ahí estaré al pendiente de ti. Voy a un corte, ya regreso, no te vayas.
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0: Ya a las 6:29 y dirás, bueno, ¿y ahora qué pasó? Es que las mañanitas tienen que sonar para todos los que el día de hoy estén celebrando algo, algo importante, algo destacable, que puede ser su cumpleaños, meses de novios, meses de casados, años, lo que sea, o simplemente están celebrando el día, que es un maravilloso inicio para todos ustedes, por ejemplo, en este jueves 8 de octubre, ¿verdad? El día de ayer no tuve la oportunidad de hacerlo al aire como debía, pero ahora sí tengo la oportunidad, y es que le quiero mandar muchos saludos al profe Alberto Pio Quinto, al profe Alberto, uno de los mejores, por supuesto, de la 97. Él ya se está arreglando, ya está listo, casi listo para salir a sus actividades. Muchas felicidades hoy, mañana y siempre. Desde ayer está de fiesta. Yo creo que todo el tiempo deberíamos estar de fiesta. ¿Por qué? Por el simple hecho de existir. Y más cuando es su mes, ¿no? Cuando es su día, cuando es su momento especial. Hay que destacarlo una y mil veces. Así que, profe, muchísimas gracias por todo lo que da a sus alumnos, a toda la gente que lo quiere, que lo estima, o que lo queremos, que lo estimamos, y sobre todo por ese gran, gran corazón. Saludos y muchas felicidades, aunque sea un día después, pero el profe Alberto Pio Quinto de la escuela 97, de la secundaria 97, ahí está el saludo especial para él, y el apapacho, cómo no, de aquí de la cabina de la mejor 106.5 de FM. Muy bien, y para todos los que también estén celebrando hoy su día o algo especial, se pueden comunicar. Ahí están estas mañanitas que estoy dejando de fondo para que ustedes también tengan esta apertura de poder disfrutarlas a la par que todos, justamente los que en este momento están sintonizando a la mejor 106.5 de FM. Son las 6:30. Oye, por acá hay notas de todas índoles, y es que pues algunas personas se quedan, algunas personas se van, algunas personas nos toman por sorpresa, y eso fue lo que pasó precisamente ayer con una triste noticia que se dio a conocer por parte del equipo de Paquita la del Barrio y de su ex-manager, y es que pues se confirmó el lamentable fallecimiento de la hija de Paquita del Barrio, Marta Elena Martínez Viveros. Caray, nadie se lo esperaba, y mira cómo fue que sucedió esta situación. Esto se dio a través de una entrevista en vivo con Paquito Torres, ex manager de la Estrella, que bueno, pues también él, de manera sorpresiva, generando una inmediata ola de solidaridad entre los admiradores y colegas de la industria. Cuando se supo esta nota, pues obviamente no, pues nadie se lo esperaba, y como él lo dice, fue un infarto fulminante, debido o provocado por un repentino paro respiratorio. Ella no padecía afecciones cardíacas previas, pero pues bueno, incluso había hecho un reciente viaje junto con su hija a Machu Picchu, allá en Perú, y también el 30 de septiembre estuvo festejando el cumpleaños de su otra hija en Minatitlán, rodeada de muchas personas que la quieren, y por supuesto, esta etapa dolorosa, pues es la que se está viviendo en esta familia en este momento, caray. Y es que, pues, ¿cómo te puedo yo decir? Fue algo que ellas eran inseparables, y de cierta forma ahorita saber que pues que ya en este plano terrenal pues ya no está, híjole, es bien difícil. Como él lo dijo, hoy madre e hija vuelvan a encontrarse en el cielo, hay despedidas que duelen profundamente y palabras que nunca serán suficientes para expresar el vacío que deja la pérdida de un ser querido, y con profunda tristeza despedimos a Marta Elena Martínez Viveros, hija de la querida Paquita, la del Barrio. ¿Cómo ves? A todos nos tomó por sorpresa, ¿verdad? Voy a un corte y ya regreso.
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0: pues ahorita vamos a platicar precisamente de eso y de mucho más. Espérame un segundo porque estoy terminando de publicar por acá lo del despertador, aunque ya son las 6:50, pero pues mi internet está un poquitín lento, ¿eh? Por aquello de que me manden algún mensaje y digan, oye, es que Gaby no los lee, ni siquiera se fijan, o si los leo o si estoy al pendiente, pero a veces tardo un poquito como que en actualizar las cosas porque pues el internet no me ayuda mucho, ¿verdad? Ok, por un lado te cuento, el cantante subió una historia de Instagram donde se le ve incluso a él mismo lanzando una piedra sobre su camioneta, justificando que ya no le gustaba el color. Ha causado revuelo, por supuesto que sí. Su camioneta, una marca pues bastante lujosa, él dijo que justificó su introspectiva acción, ahora sí, alegando que ya no le gustaba atractiva, y esto se volvió tendencia, desatando una ola de comentarios y análisis, incluso entre su propio fandom, ¿no? De que, ¿por qué? O sea, ¿cómo? ¿Por qué estaba haciendo eso? Los daños. Y o sea, para algunas personas que pues juntan tanto su dinerito para poder tener un automóvil en que moverse, la verdad es que sí lo vieron mal. Lo vieron de manera crítica, porque pues como que no lo vieron normal el hecho de que estuviera él tomando pues este tipo de acciones o de actitudes, ¿no? Entonces también se puede ver que es un acontecimiento donde él está llevando a cabo un episodio, pues prácticamente, pues no sabemos ni por qué. Dicen por ahí que es de despecho, de capricho, de desamor, de mil cosas más. Que incluso, pues obviamente, no le gusta a las redes sociales, porque pues te decía, la situación ahorita tan difícil para muchos, obviamente pues no está tan fácil, y ver este tipo de cosas como que en lugar de darle puntos, se los resta. Ahora, ¿por qué de desamor o de esta situación de tener el corazón rotito? Bueno, porque confirmó la ruptura definitiva con Marisa Blanco, que por cierto, pues ya obviamente el mensaje lo eliminó de Instagram, pero sí hizo énfasis en que ya estaba soltero y que incluso estaba en busca de un nuevo amor. ¿Cómo la ves? Así sus historias. Lo cuestionaron mucho por la manera en la que está pasando por esta situación. Incluso decían que por ello es que la había arremetido en contra de esta situación de la camioneta, porque pues ella había estado, no sé si con esa camioneta o con una parecida, pero como que él quería pues finiquitar el asunto de cualquier manera, y se le hizo padre, se le hizo, o sea, lindo, se le hizo, no sé, una buena opción hacer lo que hizo con el momento del video viral este que te comento al principio. Pero todo tenía que ver supuestamente con esta ruptura ya definitiva de Marisa Blanco, que se hicieron públicos desde mayo del 2026, pero también hubo un distanciamiento, y por ahí de julio, de finales de julio, fue cuando el cantante dijo que sí, que efectivamente había habido un episodio de separación, pero que estaba pidiéndole a las redes sociales que le ayudaran porque quería pues recuperarla, ¿no? Entonces yo creo que pues nada sirvió para esto, puesto que ya lo dejó en claro que ya él anda en búsqueda de un nuevo corazoncito a quien atender, y pues creo que por él también él puede tener toda la posibilidad de ser una persona feliz y contenta y dejar de estar haciendo este tipo de videoclips que, lejos de darle pues buenos puntos, le genera cierta controversia que a final de cuenta él la recibe excelentemente bien. ¿Cómo la ves? Vamos a un corte, ya regresamos, no te despegues.
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12: Hola, soy Carla Acevedo y este es el corte informativo para este día. Alrededor de 46 policías estatales han sido sancionados o dados de baja en Oaxaca. Alrededor de 46 elementos de la policía estatal han sido objeto de sanciones, amonestaciones o bajas de la corporación por incumplir con sus obligaciones o incurrir en conductas contrarias a lo establecido por la ley. Así lo informó el comisionado de la policía estatal, Francisco Santiago García. El funcionario señaló que estas medidas forman parte de los procedimientos internos para supervisar el desempeño de los elementos y garantizar que quienes integran la corporación cumplan con las responsabilidades que tienen como servidores públicos encargados de tareas de seguridad. Partido Verde Ecologista de México se prepara para el proceso electoral de 2027 en Oaxaca. El Partido Verde Ecologista de México comenzó a fortalecer sus actividades de acercamiento con la ciudadanía de cara al proceso electoral de 2027 con el objetivo de dar a conocer su proyecto político y mantener presencia entre distintos sectores de la población. Eduardo Miranda Sabino, dirigente municipal del Partido Verde, señaló que actualmente el trabajo del partido está enfocado principalmente en mantener contacto directo con la ciudadanía y desarrollar programas dirigidos a diferentes sectores antes de que inicie formalmente la etapa de mayor actividad electoral. 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

y sobre todo también a los chismes que hay justamente, ¿no? Las polémicas que hay, porque estamos viendo de mucho en la web. Por un lado, bueno, pues quiero contarte acerca de Junior H, porque Sad Boys Clothing y La New Era anunciaron un nuevo drop de gorras. Y pues obviamente sabes que pues no va a ser algo muy baratito, pero pues si a ti te gusta traer esa facha de pues la gorrita y el estilo muy tumbado, pues sabes que esta combinación de Junior H con New Era y este nuevo drop de gorras de los Sad Boys B2, bueno, pues obviamente está prácticamente casi a nada de que ya llegue, aunque ya sea parte de todos nosotros los que gustamos de esta música, ¿no?

o colaboración con esta icónica firma New Era. Entonces, después del éxito rotundo de sus colecciones previas, esta línea se inspiró en el concepto de su álbum Sad Boys for Life y regresa con el volumen 2, por eso el B2. Son gorras exclusivas que van a causar furor entre los seguidores del streetwear y los corridos tumbados. Este lanzamiento estaba oficialmente previsto para el 15 de octubre. Fue confirmado a través de las cuentas oficiales de ambas marcas, acompañado de la icónica estética melancólica y urbana que caracteriza al movimiento del intérprete. Y bueno, hay que decir que los modelos disponibles son con enfoque principalmente en gorras en siluetas fits and cuts, o sea, cerradas, y snapbacks, que son ajustables, de la marca New Era. Diseño e identidad, bordado, tipografía distintiva del proyecto, logo oficial de Sad Boy, por supuesto. Y nos dicen que va a estar en la tienda en línea del Sad Boy Official Clothing y también en los distribuidores urbanos autorizados. La estoy viendo sencilla, por ejemplo, el modelo que yo estoy viendo es uno sencillo. Se ve que es un tono oscuro. La marca de la gorra, la marca de que lo está haciendo, que en este caso sería la de Sad Boys. Y bueno, ¿cuánto costará? Híjole. Los costos, no. Dice que tomes como referencia los que ya tienen, porque pues no van a ser muy, muy fuera de lo que se está manejando. Hablemos de $1,299 aproximadamente. Y bueno, pues obviamente ya de ahí para arriba, porque pues ya la reventa es la que viene a reventar.

0: especial o, ¿por qué no?, a ti mismo como un regalo porque te lo mereces, ¿verdad? Voy a un corte y ya regreso. Por cierto, a mi vuelta tengo algo de muy bobadilla que quiero platicarte de que está que arde. Está que arde. 7:20. Vámonos. Oye, pero espérame. Aguántame las calmadas. 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Ahora sí, corte y regreso.
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1: Las notas siguen porque ya prácticamente me estoy despidiendo en esta intervención, porque ya sabes que sigue un programita especial que hay que pues cumplir por acá, y con mucho gusto yo te acompañé durante esta hora y media. Pero antes de irme quería contarte el chisme de Moy Bobadilla, así como lo escuchas. Y es que resulta que, bueno, pues el universo del regional mexicano tuvo un tenso capítulo en estas declaraciones de plataformas digitales entre José Ángel Ledesma, el Coyote, y Moy Bobadilla. Esto escaló una vez más porque los contundentes señalamientos emitidos por el vocalista respecto a su autoría moral de conocidas canciones, y bueno, pues obviamente todo lo que habló el Coyote de Moy, pues sí, ahora Moy le tocó romper el silencio para pues fijar su postura con una notable amabilidad, ¿sale? A través de un clip reciente que circuló con fuerza en internet, el recordado exintegrante de diversas agrupaciones lanzó un fuerte mensaje dirigido al ahijado de Edwin Cass. El veterano afirmó con orgullo que el emblemático tema titulado Suspiros representa un triunfo propio de su catálogo histórico, sosteniendo que las generaciones actuales deben de reconocer la trayectoria de sus pioneros. También dijo, y fue sumamente tajante, de que pues las promesas juveniles tenían que igualar su impacto con mucha preparación profesional dentro de la industria. Entonces, utilizó ahí una palabra pues un poquito grosera, ¿no? Para el Moy Bobadilla, díganle que dijo el Coyote, podrá hacer duetos con Luis Miguel, con el que sea, pero a mí, conmigo se tiene que poner guantes porque pues obviamente soy más, ¿no? Aunque le duela, este éxito es mío. Entonces, lejos de engancharse en discusiones agresivas o caer en las provocaciones verbales de el Coyote, él contestó con madurez a las cámaras. El muchacho manifestó haber observado el material que se viralizó y aclaró de inmediato que no pensaba entrar en conflictos innecesarios porque en su hogar le enseñaron a respetar. Y en ese mismo sentido, él agradeció tener a sus papás todavía presentes para guiar su camino ético, puntualizando que el arte sonoro fue creado para compartir alegría con la gente y no para entablar competencias destructivas. Acabo de ver un video en las redes sociales, pero la verdad no me voy a enganchar porque a mí sí me enseñaron a respetar a mis mayores. Vengo con valores desde mi casa, mis padres, gracias a Dios los tengo conmigo, y se trata de disfrutar la música porque es para compartir, no para competir. Entonces, esta noble conducta reafirmó la enorme calidad humana que envuelve a Moy Bobadilla, y es un momento que se consolida prácticamente porque pues las propuestas que trae por acá el Coyote con su música pues ya han sido escuchadas y también bien recibidas, y ahora le toca al querido Moy, que pues si va a hacer lo propio y va a utilizar algún tema, en este caso por ejemplo del Coyote, bueno, pues como él lo dice, yo sí sé respetar, ¿no? O sea, sé que también va a ser una interpretación de lo más respetuosa posible y lo mejor posible, y no va a caer en este tipo de confrontaciones donde el Coyote está buscando, quieras o no, tela de dónde cortar, que pues como que ahorita de cierta forma para Moy no es necesaria, y que pues simplemente sabe lo que es este personaje y pues lo respeta y hasta ahí. Son las 7:33. Esto, qué bárbaro, es que el Coyote sí se pasó, porque con todo y con groserías que hijo de no sé quién tantos rollos, así se refirió a él, qué bárbaro. Dile que esta noche tú me vas a ver. Son las 7:33 minutos. Nos vamos porque te decía, ya hay que seguir con este compromiso de programita. Y bueno, pues mañana nos escuchamos igual a las 6:00 a.m. para cerrar la semana como te mereces. Aquí nomás en La Mejor. Te agradezco muchísimo el haber estado conmigo. Y pues no te despegues porque tenemos todavía mucho que hacer, mucho que decir y mucho que confrontar en esta gran frecuencia que es La Mejor 106.5 de FM. Regreso al mediodía, para estar contigo otro ratito. Así que no te despegues. Mientras tanto, disfruta de estos programas y, por supuesto, de ORP Noticias en unos minutos más. Gracias, yo soy Gaby Huerta. Bye, bye.
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13: Amigos, amigas de la sintonía, en el nombre del Padre, el Hijo y el Espíritu Santo, deseando que todas las personas que hasta ahora están en sintonía se encuentren bien, y las personas que no lo están, invitándolos como siempre a participar de esa consulta, a recibir esa ayuda, esa orientación por parte de nosotros, los apóstoles de la nueva generación, recordándoles que estamos atendiendo consultas todos los días, desde las 9 de la mañana hasta las 6 de la tarde, de los días domingos, de 9 a 2 de la tarde, estamos atendiendo esa consulta que puede ayudarte, como hemos ayudado a cantidad de personas a salir adelante, a encontrar la sanación, la curación. Si en este momento te sientes enfermo o enferma, puedes traerme la muestra de la orina, la primera orina de la mañana, vamos a examinarla, vamos a mirar a través de esa orina, ¿qué está pasando? ¿Qué enfermedad tienes? ¿Por qué no has encontrado la sanación? Y vamos a brindarte no solamente los elementos indicados para que sanes, sino que te vamos a explicar el por qué no has sanado. Si es tu tierra la que se está acabando, si ves que las cosechas no funcionan, que le salen animalitos, que las plantas mueren, que los animalitos se mueren, pues también tráenos tierra de tu lugar de trabajo o de tu lugar donde te encuentras, de tu casa, de esa parcela, del lugar donde estás. Tráenos a nosotros ese poquito de tierra, ese poquito de basura de tu casa. Nosotros con eso vamos a saber realmente qué está sucediendo y vamos a buscarte la solución. Recuerda que lo importante no es decirte qué está ocurriendo, sino encontrar una solución y brindártela para que sepas que así como cada persona que día a día toma la decisión de visitarnos y si tú lo haces, vas a encontrar esa ayuda. 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Recuerda que si tú mismo no haces algo por ti, nadie lo va a hacer. Solamente cada persona sabe lo que está viviendo, lo que está sufriendo. Toma las riendas de tu vida. Si esa enfermedad no cesa, si ese problema no termina, visítanos, que aquí estamos para atenderte.
14: Sí, aquí estamos para ayudarlos, para orientarlos, para guiarlos y lo más importante, darles la solución definitiva a ese problema o la curación a esa enfermedad, porque las enfermedades, cuando son provocadas por brujería, se disfrazan en dolores de cabeza, en malestares, en dolor en el estómago, en la panza, dolor de espalda, se disfrazan en insomnio, en depresión, en infinidad de males que van afectando el cuerpo, impotencia sexual, bueno, se va disfrazando de muchas cosas extrañas y usted va sintiendo el decaimiento. Por eso es que le invitamos para que se acerquen aquí en una consulta y encuentren la solución definitiva a ese problema o la curación definitiva de esa enfermedad provocada por medio de brujería. Si su enfermedad es por medio de que necesita medicamentos, pues le invitamos a que visite al médico, le decimos qué médico de confianza puede ir para que usted también pues reciba la mejor ayuda. Tenemos mensajes que nos han hecho llegar al 2871-825405, llamadas, ahorita vamos a darle entrada a las llamadas. Recuerde, usted puede llamar hoy en vivo en este momento a esta hora al 2871-825405. Vamos a darle lectura a este mensaje que nos ha llegado por medio del WhatsApp. Dice: ¿qué tal, hermanos de los apóstoles? Los escucho todos los días, muy bonito programa, y me lo han recomendado, que son muy buenos. Es para ver si me puede chequear por qué mi marido está tan extraño conmigo. Le presta más atención a su celular que a mí. Yo le digo algo y me quiere despegar. Mi fecha de nacimiento es el 26-8 del 79 y la de mi esposo es el 15-10 del 76. Soy del Papaloapan. Bueno, mi estimada amiga, gracias por confiar en nosotros. Ya hemos analizado la fecha de nacimiento suya, la fecha de nacimiento de su esposo, y hemos llegado a la conclusión que su esposo le está siendo infiel. Él anda de amores con otra mujer. Por eso es el comportamiento extraño que ha tomado con usted. No solo es el teléfono, también que ya no la toca ni la busca íntimamente. Y por eso es que la trata mal. Le recomiendo que se acerque aquí a nuestro templo de sanaciones espirituales aquí en Tuxtepec rápidamente, si quiere recuperar a su esposo, porque esta mujer se lo va a quitar. Venga, que nosotros le vamos a hacer un trabajo para que su esposo abandone a esa mujer y usted vuelva con él, y los dos sean felices por siempre. Así que esto es lo que nosotros le damos la orientación para que ustedes se acerquen. Tenemos llamada en línea, vamos a escuchar.
15: Sí, bueno, bueno, ¿con quién tenemos gusto?
16: Buenas tardes.
15: Sí, buena, ¿con quién tengo gusto?
16: Don Albino Soto.
15: Dígame, ¿en qué podemos servir, hijo? ¿Un consejo te da?
16: A ver, quiero que me... Por aquí tengo una enferma.
15: Ajá, ¿hace cuánto persona está malita?
16: Tiene como 10 años.
15: ¿La han llevado a sitio, brujo? ¿La han llevado a otra parte, hijo?
16: Sí, pero pues no.
15: No le han hecho nada. A ver, ¿cómo ser fecha de nacimiento de la persona?
16: El 22 de mayo del 65.
15: 22 de mayo de 1965.
16: 22 de mayo del 65.
15: Sí, señor. Bueno, escúcheme bien, porque a través de fecha de nacimiento no se están percibiendo cosas buenas. Veo que a esta persona le han hecho mucho tratamiento, han visitado mucho lugar buscando curación, pero no le ha servido, no ha funcionado para nada. Le han hecho, aquí veo que percibe que han hecho limpia en esta persona, pero igual, la limpia es medio, se siente bien unos días y después vuelve y cae, ¿verdad?
16: Ajá.
15: Yo le voy a invitar para que usted me la traiga, porque yo estoy percibiendo en esta persona que le están haciendo trabajo negro. Están trabajando por medio de brujería. Ya le han dado a beber, le han dado a tomar una pócima, un brebaje, para destruirla y verla postrada en una cama. No quieren verla que se levante, la quieren ver con las piernas débiles, la quieren ver completamente enferma, hijo. ¿Ya hace cuánto tiempo ella está sintiendo que ya no se puede ni levantar de la cama? ¿Hace cuánto tiempo ha estado así? Que no se puede levantar de la cama, hijo. ¿Hace cuánto que no se...
16: Hay veces que no se puede levantar.
15: Sí, señor, ¿hace cuánto tiempo ha estado así?
16: Pues tiene poco, tiene pues unos 2 años, así que ya no le duele mucho la rodilla.
15: Exactamente, sí, porque le están debilitando las piernas. La quieren ver postrada en una silla de ruedas y en una cama. Y yo le voy a dar la recomendación, hijo, de que usted se me venga rápidamente con esta personita. Porque estoy percibiendo que ya el mal, la brujería, la hechicería que le hicieron a esta persona, ya está reventando. Y si no trabajamos rápidamente, esta persona puede ya hasta fallecer, hijo, del mismo daño y del mismo hechizo. Yo le voy a recomendar que usted venga para acá me traiga la muestra de orina, que con muestra de orina que usted me traiga, nosotros podemos ayudarle a que usted y esa persona vean cambios. Porque tenemos que hacer, primeramente, hacer un estudio profundo a esta mujer. Ver qué tipo de brebaje, qué tipo de hechizo le hicieron y después retirar el daño. Yo le saco el daño, la pongo bien y le voy a mostrar la cara de la persona. Si yo te muestro cara de esa persona, ¿qué haría usted, hijito mío, al ver la cara de esa persona?
16: Nada.
15: Nada, usted dejaría eso en manos de Dios. Bueno, hijo, lo felicito porque usted es una persona de corazón noble. Y recuerda que el que obra mal, mal le va, hijo. Y usted está obrando de buen corazón. Y lo importante, hijo, no estar pensando en venganza ni en odio hacia esa persona. Lo que necesita usted en este momento es que esa persona que usted me está dando fecha de nacimiento se mejore, se sienta bien y pueda tener su vida normal. Porque ya hace mucho tiempo ella está cargando una cruz que no debe cargar, está cargando un sufrimiento que no debe llevar. Y no es porque ella sea de malas y siempre se mantenga enferma, no. Porque las medicinas ya le hubieran sido lo suficiente, pero no, la medicina no está haciendo efecto. Y no es porque las medicinas sean malas, sino uno tiene que ser sincero, claro y preciso. Al César, lo que es del César, y a Dios, lo que es de Dios. El médico tiene conocimiento, sí señor, no podemos negarlo. Pero cuando hay brujería, cuando hay hechicería como es en este caso, la medicina no funciona, no sirve. Por eso yo le voy a recomendar que usted me la traiga aquí, que le vamos a sacar daño, le vamos a retirar la maldad y usted va a ver que ella rapidito, 3-4 días, se me va a sentir bien, ¿oyó?
16: Oiga.
15: Dime, hijo.
16: ¿Usted puede sacarle lo que le dieron a comer?
15: Sí señor, por eso yo necesito que venga ella contigo. Que haga un sacrificio porque yo necesito que usted me traiga esto para nosotros hacer una danza y hacer que esta mujer o esta persona que está enferma venga para acá y vomite y bote y expulse todo el daño del cuerpo.
16: Sí. Oiga, si le llega a sacar todo eso, ¿cuánto nos saldría más o menos?
15: Lo único que nosotros vamos a necesitar son materiales. Yo necesito ver qué tipo de daño fue que le hicieron a esta persona. Al ver tipo de daño, yo le digo a usted qué material vamos a necesitar. Usted lo puede comprar por sus propios medios o si se le hace fácil, nosotros se lo conseguimos para que pues sea mucho más rápida la liberación del daño de la brujería que tiene y así empezar a trabajar rápidamente. ¿Yo? Cuando esta persona esté bien, ya usted nos regala a nosotros de corazón, de voluntad propia, lo que quiera darnos. Nos recomienda o nos puede traer una comidita. Bueno, ya se lo dejamos a su voluntad, a su corazón. Pero lo que nosotros queremos es que esta persona ya esté bien de una vez por todas. Como le digo, son muchos los años de sufrimiento, de tortura a causa de la maldad, de la envidia, de la brujería que le están haciendo. ¿Tiene sospecha usted en alguna persona que esté haciendo este trabajo a ella? Bueno, cuando usted vea la cara de la persona, va a salir de dudas. Se va a dar cuenta quién es el enemigo y quién está a su alrededor. Porque como le digo, caras vemos, corazones no sabemos, ¿verdad, hijo?
16: Okay, ¿a qué hora se van?
15: Hijo, estamos todos los días, de lunes a viernes, desde las 9 de la mañana a 6, sábados y domingos de 9 a 2.
16: Ah, ok.
15: Ok, entonces, ¿para cuándo yo puedo esperarte por aquí? Bueno, por aquí estamos, entonces aquí le espero. ¿Yo, hijo? Sí, señor. Bueno, por aquí te espero entonces, hijo. Que Dios te bendiga.
13: Son mensajes respondidos de esas personas angustiadas que nos escriben a diario, llamadas que esas personas hacen, que la piensan. Primero voy a llamar a ver qué me dicen. Es muy importante porque esa persona que llama y se acerca, porque acertamos en lo que están preguntando. Y así como esas personas lo hacen, a usted también lo invito para que nos llame ya al 2871-825405. 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Si su enfermedad es natural, como dice el maestro, le decimos a qué médico debe acudir, porque de pronto no lo está haciendo como es. Si su enfermedad es postiza, nosotros estamos aquí precisamente para eso, para darle el mejor tratamiento, la mejor atención, quitarle el daño que tenga y que usted encuentre la sanación.
14: Sí, encuentre la sanación, la curación. Recuerde que hoy en día hay mucha gente que está siendo víctima, están siendo atacados por medio de brujerías, se están perdiendo cosechas, se le están muriendo los animales. Bueno, esto también hacen de que a través de entierros negros, aguas sales que le tiran a sus tierras, ¿para qué? Para que tenga pérdidas. 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Ya hemos llegado a la parte final de este programa. Será hasta un próximo programa. Que Dios los bendiga.
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26: Sheinbaum reconoce complejidad para establecer una ley contra fraudes inmobiliarios. Expresidente López Obrador acusa a agencias de Estados Unidos de fabricar expedientes con pruebas hechizas. México cancela envíos de crudo a Cuba por sanciones de Estados Unidos. España aprueba medidas urgentes ante crisis de vivienda. Protestas estudiantiles acorralan a Macron en Francia. Donald Trump arremete contra cadena de noticias Fox News y la acusa de encubrir más a los demócratas.
5: Oaxaca reunirá a 70 pediatras de América Latina en encuentro Construyendo Puentes Literarios. Alrededor de 46 policías estatales han sido sancionados o dados de baja en Oaxaca. Lanza INE convocatoria para integrar el Consejo Distrital Electoral 01 en Tuxtepec. Convocan a participar en la carrera del Sotavento 5K a beneficio del Museo Casa Verde.
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26: Muy
2: Muy buenos días, amigas y amigos del auditorio de Tuxtepec y la cuenca del Papaloapan. Soy Sóstenes Bravo Bravo y en compañía de Carla Acevedo les damos la más cordial bienvenida a la primera emisión de ORP Noticias, el noticiero más escuchado de Tuxtepec y la cuenca del Papaloapan. Iniciamos este día con la información más relevante en el ámbito nacional e internacional, así como lo más destacado en noticias regionales, locales y mucho más. Transmitimos en vivo con 25.000 watts de potencia en frecuencia modulada a través de la mejor 106.5 FM y Universal FM 96.9. 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Le invitamos también a presentar su denuncia ciudadana a través de nuestros números telefónicos en WhatsApp 287-127-8251 y en cabina 287-106-3036, ya que en ORP Noticias su voz es nuestra voz. Síganos en redes sociales como ORP Noticias Tuxtepec en Facebook, Instagram, X y TikTok. 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Muchas gracias por acompañarnos esta mañana y comenzamos.

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1: La presidenta Claudia Sheinbaum Pardo reconoció la complejidad para establecer una ley nacional contra los fraudes inmobiliarios por las limitaciones jurídicas a nivel federal, estatal y municipal. Y desde su conferencia matutina en el Salón Tesorería en Palacio Nacional, la presidenta de nuestro país explicó que en términos jurídicos hay temas que tienen que ver con la federación y hay temas que tienen que ver con leyes en las entidades de la República. Y realizar una legislación federal en este tema no es tan sencillo, porque finalmente son atribuciones estatales, pero podemos brindar apoyo a cualquier entidad de la República que quiera hacerlo.
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1: El expresidente Andrés Manuel López Obrador acusó a agencias y al Departamento de Justicia de Estados Unidos de recurrir a calumnias y a la fabricación de expedientes con pruebas hechizas en contra del gobernador de Sinaloa, Rubén Rocha Moya, y el senador Enrique Insunza Cáceres y otros exfuncionarios de la entidad. En su nuevo libro llamado Pueblo, López Obrador aseguró que el señalamiento por presuntos delitos vinculados con sobornos del narcotráfico forma parte de un sucio proceder histórico por parte de las autoridades norteamericanas, caracterizado por el uso de testigos protegidos, filtraciones y guiones a modo. De acuerdo con el exmandatario, se trata de una estrategia con fines puramente político-electorales para manipular a la opinión pública de ese país y responsabilizar a México de la crisis de drogadicción. Asimismo, López Obrador respaldó la postura de la presidenta Claudia Sheinbaum ante las acusaciones norteamericanas, destacando que su gobierno actúa con firmeza para denunciar la intromisión, el chantaje y la campaña de desprestigio emprendida desde Washington.
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1: Petróleos Mexicanos suspendió los cargamentos de petróleo y gasolinas a Cuba por el bloqueo energético sobre la isla que ordenó Estados Unidos. Y de acuerdo con el informe que Pemex entregó a la Comisión de Bolsa y Valores de Estados Unidos, su filial Servicios Logísticos y Recursos Estratégicos no reportó envíos a la isla durante el segundo trimestre, tras exportar 900 barriles diarios en el primero. Cabe mencionar que en julio de 2023, la empresa que dirige Juan Carlos Carpio Fragoso comenzó a reportar envíos a Cuba a través de Gasolinas Bienestar, su filial que luego cambió de nombre a Servicios Logísticos Integrales Mumilla y en mayo pasado pasó a denominarse Servicios Logísticos y Recursos Estratégicos. Cabe recordar que el 29 de enero del presente año, el presidente de Estados Unidos, Donald Trump, firmó una orden ejecutiva que declara una emergencia nacional respecto a la república que encabeza Miguel Díaz-Canel, la cual entró en vigor al día siguiente y castiga con aranceles a empresas y gobiernos que envíen crudo a la isla.
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1: El gobierno de España aprobó medidas urgentes para abordar la crisis de vivienda después de un brote de violencia la noche anterior en Barcelona, en el que miles de personas salieron a las calles exigiendo una rápida resolución. Las airadas protestas siguieron a manifestaciones en todo el país el fin de semana. Todas fueron desencadenadas por el desalojo el mes pasado de María del Carmen Abascal, de 87 años, de su vivienda en Madrid. Las medidas aprobadas fueron similares a las rechazadas por el Congreso la semana pasada. Y el gobierno de coalición del presidente Pedro Sánchez carecía de mayoría y sufrió una dura derrota legislativa cuando los partidos de oposición de derecha rechazaron decretos de emergencia para abordar la crisis de vivienda. Este lunes convocó elecciones anticipadas para el 29 de noviembre.
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1: Las protestas estudiantiles reunieron este martes en París y otras grandes ciudades francesas a decenas de miles de personas a favor de una mejor educación y contra los recortes en el sector público, en un momento en el que el gobierno francés está bajo presión ante la desconfianza de los mercados. Y a falta de que se contabilicen los participantes en París, el sindicato CGT, el segundo en número de afiliados en Francia, estimó que al menos 260 mil manifestantes habían salido a las calles en las principales ciudades francesas. Esta cifra fue rebajada hasta 86 mil por el Ministerio del Interior. La revuelta de alumnos de secundaria, que empezó el 17 de septiembre en un liceo de las afueras de París y se extendió después a toda Francia para pedir una mejora de las condiciones en los centros y en la organización de los estudios, contó ayer con el respaldo de varios sindicatos y de partidos de izquierda. La protesta sucede también en plena polémica por las denuncias recíprocas de violencia entre policías y menores, y que tuvo uno de sus puntos álgidos el pasado lunes, cuando un adolescente de 15 años perdió una mano en circunstancias aún bajo investigación durante los enfrentamientos a las puertas de un liceo de Lens en el norte de Francia.
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1: El presidente de Estados Unidos, Donald Trump, arremetió contra la cadena de noticias Fox News, su cadena de televisión favorita, a la que acusó de dedicar más cobertura a dos demócratas que a los republicanos, de cara a las elecciones de medio mandato el próximo 3 de noviembre. El mandatario norteamericano reprochó a la cadena propiedad del magnate Rupert Murdoch que no retransmita sus mítines, pese a que sus seguidores del movimiento MAGA ven el canal. Las críticas del mandatario llegan mientras las encuestas apuntan a una victoria de los demócratas en las elecciones en la Cámara de Representantes y a la posibilidad de que también arrebaten a los republicanos la mayoría en el Senado. Trump mantiene una estrecha relación con la cadena de noticias Fox News, cuyos presentadores estrella como Sean Hannity suelen defender con vehemencia su administración, pero también ha criticado duramente a la cadena cuando considera que su cobertura le resulta desfavorable.
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1: El lanzamiento del primer satélite del proyecto Suncatcher de Google marca un parteaguas en la carrera tecnológica en el mundo, la cual es trasladar parte de la infraestructura de inteligencia artificial al espacio. Esto significa que nos encontramos frente a una nueva carrera de poder económico y tecnológico, ya que además de esta empresa, existen otras que

0: comparable a la de un horno de microondas y su vida útil es estimada en apenas un año. Las cifras revelan tanto la dimensión del desafío como su potencial. Actualmente, colocar un kilogramo de carga en la órbita espacial cuesta aproximadamente $3,000 americanos o $54,000 mexicanos. Para alcanzar la rentabilidad, la empresa Google considera necesario reducir ese precio a $300, una disminución del 90%. Por su parte, Elon Musk incluso plantea alcanzar los $100 americanos por kilogramo mediante su empresa denominada Starship. Y aunque los servidores orbitales podrían reducir el consumo de agua y ofrecer respaldo ante fallas terrestres, enfrentan obstáculos como la radiación solar, la disipación del calor y la obsolescencia tecnológica. En conclusión, el verdadero dilema no es conquistar el espacio, sino determinar quién controlará su infraestructura digital, ya que si esta tecnología prospera, la órbita podría convertirse en un nuevo territorio estratégico. Pero mientras los costos sigan siendo prohibitivos como hasta ahora, la denominada nube continuará teniendo los pies sobre la Tierra. Este fue mi comentario del día de hoy y aprovecho para desearle un excelente día. Gracias por su preferencia.
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2: Muy buenos días, gracias por continuar en sintonía de la mejor 106.5 FM y de Universal FM 96.9 y por supuesto la primera emisión de ORP Noticias Tuxtepec. Hoy se realiza precisamente en Tuxtepec uno de los diálogos interculturales relacionados con el proceso de análisis de la reforma integral a la Constitución de Oaxaca. Estos encuentros buscan acercar la propuesta a los pueblos y comunidades indígenas y afromexicanas, por supuesto, explicar su contenido, el escuchar sus opiniones y el atender sus dudas. Y bueno, para hablar de este proceso y particularmente de lo que representa para la región de la Cuenca del Papaloapan, tenemos en la línea telefónica al secretario de Gobierno de Oaxaca, Jesús Romero López. Lo saludamos con mucho gusto. Muy buenos días.
3: Sí, muy buenos días, Carla, a ti y a todo el auditorio de la Cuenca del Papaloapan. Me da gusto saludarlos, su amigo Jesús Romero.
2: Muy bien, secretario. Y pues bueno, hoy comienza este encuentro en Tuxtepec. ¿Por qué es importante que este proceso de análisis a la reforma constitucional llegue directamente a, pues bueno, a las comunidades, pero sobre todo el día de hoy en Tuxtepec, en nuestra región, el acercar este tipo de espacios? ¿Por qué? ¿Por qué es importante?
3: Mira, primero que nada, decirte que es muy importante escuchar al pueblo. Cualquier decisión que se vaya a tomar de nuestra Constitución o mejora de las leyes debe contar con el aval, con la opinión de la gente. Nada se puede hacer a las espaldas de nuestro pueblo. Por eso el día de hoy, allá en Tuxtepec, en una hora aproximadamente, dará inicio una asamblea de información y de difusión de la reforma integral a la Constitución, que busca mejorar las leyes de Oaxaca en beneficio de nuestro pueblo. Este evento se va a llevar a las 9:00 a.m. en las canchas gemelas del Muro Boulevard, ubicadas ahí en el Boulevard Francisco Fernández Arteaga, en la colonia Santa Fe. Y hago esta invitación a todo el pueblo para que acudan, escuchen, participen, pero sobre todo estén informados de temas que son muy relevantes para nuestra vida pública de Oaxaca. Estamos visitando todas las regiones para informar acerca de un gran debate que se va a dar en la Cámara de Diputados para generar una nueva Constitución de Oaxaca que reconozca nuestra diversidad, que respete a las comunidades, las lenguas, las culturas, la forma de organización de cada pueblo, que atienda temas muy importantes de las familias. ¿Cuáles?

0: aceptarla. La salud, la educación para las niñas y los niños, una constitución que garantice el acceso al agua, al trabajo, al apoyo a las familias. Un elemento muy importante que actualmente no reconoce nuestra constitución, pero que forma parte de nuestra cultura y nuestra identidad como pueblos indígenas, es el reconocimiento y el cuidado a la madre tierra, a la naturaleza, para protegerla, cuidar el agua, los alimentos, que son el futuro y el presente de nuestras comunidades. Y sobre todo, hacer que los derechos que tenga esta gran reforma o nueva constitución, no solo estén en el papel, Carla, sino que se reflejen en los hogares, en las comunidades y en la vida cotidiana de las familias. Muchas veces la gente dice, bueno, pues sí, podrá haber muy buenas leyes, pero no se aplican. De eso se trata esta asamblea, de informar cómo podemos lograr leyes que de verdad se cumplan por parte de quienes tienen la obligación de velar y garantizar por el beneficio y el desarrollo de nuestro pueblo, Carla.
1: Secretario, estos encuentros sabemos representan también una oportunidad para que la ciudadanía conozca directamente el contenido de la propuesta. ¿Qué llamado hace el gobierno del estado a las comunidades para que participen, para que pregunten y sobre todo que puedan expresarse o expresar sus desacuerdos o propuestas durante este proceso?
0: Fíjate, Carla, que la ley prevé la consulta indígena como un mecanismo para que los pueblos, las comunidades y toda la ciudadanía sea considerada y no se realicen leyes a espaldas de nuestros pueblos y comunidades indígenas. Por eso estamos en esta etapa informativa invitando a todas las comunidades, a todos los pueblos, pero también señalando que este espacio es para escuchar, para corregir, para orientar la decisión que tendrán los diputados. Y ya vendrá, y en fechas próximas informaremos el día de la consulta indígena en la región de la cuenca, para que las comunidades chinantecas, mazatecas, nahuas, incluso comunidades mixtecas y toda comunidad indígena asentada en la cuenca del Papaloapan, afromexicana, puedan participar y den su aval o no a esta paquete de reformas. Entonces, por eso hago un llamado para que la gente participe, para que todos acudan, para que todos sean escuchados, para que nadie se quede afuera de este gran debate que va a marcar en la historia de Oaxaca una nueva etapa. Tener una nueva constitución no es algo menor, es el reconocimiento a un momento de la historia del estado y cómo orientamos hacia el futuro nuestro territorio, nuestra población y nuestro gobierno.
1: Secretario, ¿cuál sería el mensaje para las familias de la cuenca del Papaloapan respecto a esta reforma integral? Y por supuesto, ¿cuál sería la siguiente etapa de este proceso y cuándo podremos conocer las propuestas de las comunidades?
0: El día de hoy pedirles que acudan para estar informados primero de qué se trata este proyecto, qué busca, qué queremos lograr en beneficio no del gobierno, Carla, sino de la gente y particularmente de los más pobres de Oaxaca. ¿Cómo incluye este debate las necesidades tan importantes, tan prioritarias de Oaxaca? Y estar atentos también, esa sería mi invitación, a todo el pueblo de Tuxtepec, a toda la ciudad, a todos sus habitantes de las comunidades y toda la región, de la próxima fecha de consulta indígena, donde ahí se debatirá formalmente ya esta propuesta de transformación de nuestra constitución que marcará una nueva etapa en Oaxaca.
1: Muy bien, secretario, muchísimas gracias por acompañarnos esta mañana en este enlace telefónico. Por supuesto, estaremos atentos al desarrollo de este proceso y sobre todo el conocer cuáles serán las propuestas, los planteamientos que van a estar surgiendo por parte de las comunidades de la región y el cómo se van a reflejar en el análisis de la reforma integral a la Constitución de Oaxaca. Muchísimas gracias por este enlace y por supuesto por compartir esta información con todo nuestro auditorio.
0: Muchísimas gracias a ti, Carla. Un saludo de su amigo Jesús Romero, secretario de Gobierno.
1: Muy bien, nosotros vamos a una pausa comercial. No se vayan, ya volvemos con más información.
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24: 8 de la mañana, con 29 minutos.
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28: Para este jueves 8 de octubre, se prevé un ambiente templado en gran parte de la región, con temperaturas más elevadas en Veracruz y la cuenca del Papaloapan. En Oaxaca de Juárez se espera una temperatura máxima de 23 grados y una mínima de 15 grados, con mañanas frescas y un ambiente templado durante el día. En Veracruz, el termómetro alcanzará los 30 grados como máxima y 24 grados como mínima, manteniéndose un ambiente cálido y húmedo durante la jornada. Por su parte, en Tuxtepec, se prevé una temperatura máxima de 31 grados y una mínima de 24 grados, con condiciones cálidas a calurosas durante gran parte del día. Ante estas condiciones climatológicas, se recomienda a la población mantenerse bien hidratada, evitar la exposición prolongada a los rayos solares y seguir las recomendaciones de las autoridades correspondientes. Asimismo, se invita a mantenerse informados sobre cualquier cambio en las condiciones del tiempo a través de las redes sociales de ORP Noticias Tuxtepec y el portal www.orpcomunicaciones.com.mx.
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28: Hombre asalta tienda de autoservicio en la colonia Oaxaca y huye con rumbo desconocido. Un hombre asaltó una tienda de autoservicio ubicada sobre la prolongación Independencia, esquina con la calle Veracruz, en la colonia Oaxaca. De acuerdo con los primeros reportes, el individuo ingresó al establecimiento y tras cometer el robo, huyó del lugar con rumbo desconocido. El hecho generó preocupación entre trabajadores y vecinos de este sector de la ciudad. Tras lo ocurrido, se espera la intervención de las autoridades correspondientes para iniciar las investigaciones y tratar de establecer la identidad y el paradero del responsable.
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28: Vinculan a proceso a ex subsecretario de los Servicios de Salud de Oaxaca por extorsión agravada. La Fiscalía General del Estado de Oaxaca obtuvo auto de vinculación a proceso contra un individuo identificado con las iniciales LMJMA, quien se desempeñó como ex subsecretario de los Servicios de Salud de Oaxaca por su probable responsabilidad en el delito de extorsión agravada cometido en agravio de una mujer. De acuerdo con la información proporcionada, el señalado quedó sujeto al proceso judicial correspondiente por los hechos que se le imputan. La autoridad judicial continuará con el procedimiento para determinar su situación jurídica conforme avance la investigación.
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12: 8 de la mañana, con 41 minutos.
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16: De la mañana con 41 minutos. Nosotros estamos de regreso con más información. Y por cierto, como cada jueves, tenemos nuestra cápsula informativa de salud con el doctor Cristian Rodrigo Cerón Victoria, oftalmólogo de la Fundación Doctor Hernández Zurita, a quien saludamos con mucho gusto. Muy buenos días, bienvenido, doctor. Adelante.
17: Hola, buenos días, Carla. Buenos días a todo el auditorio de ORP Noticias. Otra vez estamos por acá, jueves de cápsulas de salud visual. Y hoy les traemos nuevamente un tema que pues ha sido algo sonado sobre la cirugía de cataratas. ¿Cuáles son los riesgos? qué son los cuidados posoperatorios que se deben tener después de una cirugía de cataratas. Con anterioridad, pues ya hemos mencionado cómo es que se realiza la cirugía de cataratas, cuál es el procedimiento, cómo es que nuestro cristalino con el paso del tiempo se va opacando y nos impide la visión. Pero ahora, pues, la información que les traemos es sobre qué cuidados, en qué consiste las recomendaciones posoperatorias, qué es lo que se tiene que hacer después de una cirugía de cataratas.
16: Y precisamente le preguntamos qué tan importante es este periodo posoperatorio después de una cirugía de cataratas.
17: Mira, es muy, muy importante llevar los cuidados y el manejo posoperatorio adecuado, pero no quiere decir que sea algo laborioso o algo difícil. Es un periodo relativamente corto que va de las 2 a 3 semanas en cuanto ya el lente intraocular que se coloca en el paciente está totalmente fijado. ¿En qué consiste? Pues a grosso modo la cirugía de cataratas es en retirar el cristalino que está opaco, sustituirlo por una lente intraocular y tener pues un reposo relativo, ¿okay? Esta lente intraocular hay que mencionar que va a ser una lente permanente. Se va a retirar una estructura o un órgano natural del ojo y se va a sustituir por una lente artificial, lente que es biocompatible, quiere decir que el ojo lo acepta, no lo rechaza, no va a causar dolor, ya que en la zona en donde se coloca el lente intraocular carece de terminaciones nerviosas, entonces no va a haber ningún dolor, no va a haber ninguna molestia o sensación de tener el lente dentro del ojo. Eso también es bien importante para todos aquellos que han llegado a pensar que la cirugía pues va a generar una molestia, una incomodidad permanente. No es así. Es una lente que se coloca dentro del ojito y ahí se queda de manera permanente. ¿Qué cuidados hay que tener? Pues después de su cirugía vamos a tener un periodo o un proceso de reconsultas. Se hace una valoración al día siguiente donde nosotros estaremos verificando que la operación haya tenido éxito. ¿En qué consiste esta valoración? Pues en verificar que la lente esté en buena posición, en que la córnea se encuentre en un punto de transparencia normal, el checar que no haya una infección. Eso es lo primero. Después de la operación, una consulta al día siguiente. Después, el doctor que los revise se encargará de darles una consulta a la 1 o 2 semanas, dependiendo el caso, ¿okay? Se continuará con la aplicación de medicamentos y en casita el reposo es totalmente relativo. ¿Qué quiere decir? Pues que el paciente va a poder seguir haciendo sus actividades normales. Se puede bañar por sí solo, puede caminar, puede ver televisión, puede comer. No es necesario que tenga un asistente 24 horas al día que lo esté ayudando. Él puede seguir haciendo actividades relativamente normales. Las restricciones van a consistir en no dormir del lado del ojo operado, tener cuidado al momento de bañarse, de no tallarlo con fuerza, no agacharse con la cara hacia abajo y en caso pues de que la mayoría de las mujeres son las que cocinan, pues no acercarse al fuego durante mucho tiempo. También habemos hombres que pues nos podemos dedicar al área de la cocina y bueno, ahí también se evita el área del fuego. No levantar cosas pesadas, eso también es una recomendación. Esto va a ser durante 2 o 3 semanitas nada más, cuando ya el doctor en la última consulta dé de alta a nuestro paciente.
16: Sabemos que como pacientes las cirugías pues bueno conllevan a lo mejor a un riesgo, pero muchos de estos han sido errores frecuentes que cometen cada uno de los pacientes después de la cirugía.
17: Sí, exactamente. Como toda cirugía, pues va a conllevar algún riesgo. Aquí dentro de la fundación, pues utilizamos tecnología de última generación para que la cirugía sea lo más cuidadosa posible. Pero si en casa también el paciente no tiene atención de ponerse las gotas en el momento en el que se le indican, el no seguir las recomendaciones, esto puede llegar a complicar su situación. Y esto lo digo porque muchas veces en el seguimiento de la aplicación de medicamentos es donde podemos llegar a tener por ahí algunas dificultades. Sé que son medicamentos que se ponen de manera constante. La frecuencia es aproximadamente de cada 4 horas y son alrededor de 3 o 4 gotas diferentes las que se están aplicando después de la cirugía. Regularmente digo, si hay alguien ahí en casita que nos pueda asistir para poder estar aplicando el medicamento, es mucho mejor. Si no es así, el paciente puede llegar a tener un buen control de la aplicación de sus medicamentos. Únicamente, pues no sé, identificación de colores o colocarlas cada una en alguna ubicación que ya haya destinado para cada gota diferente, ¿no?
16: Muy bien, doctor. Pues bueno, ¿dónde los podemos encontrar?
17: Ok, nosotros nos estamos ubicando, como ya lo conocen, aquí en Avenida Independencia, en la colonia La Piragua. Es el número 1908, entre el callejón Eliseo Jiménez Ruiz y la calle Riva Palacios. Estamos justo por detrás del mercado. Los números a los que pueden agendar sus citas es el 272-68-85015, o bien dicho, 272-688-5015. Con todo gusto pueden agendar una cita. Y ya nada más, te robo un minutito, Carla, recordarles que seguimos con este apoyo, un apoyo para todos los pacientes. Está pensado, pues, obviamente en las personas que nos escuchan de las comunidades, que quizás ahí los recursos son un poquito más limitados, pero no es exclusivamente para estas personas. Todo el paciente que se pueda o quiera operarse, asista a la fundación. Ahorita la cirugía va a mantener el donativo de 10,500 pesos con el lente intraocular, incluye lente intraocular, incluye los honorarios médicos, incluye gastos de quirófano, incluye también el cálculo de la lente intraocular. O sea, es todo el paquete completo por un donativo de 10,500 pesos para que los pacientes se animen a operarse, y sobre todo que no sea un impedimento el recurso económico.
16: Y la oportunidad de poder ver bien, poder ver mejor, y bueno, el mejorar nuestra salud visual.
17: Sí, claro, por supuesto. O sea, es devolver la visión al paciente que lo necesita, ¿no? Porque las cataratas, una vez más se los comento, son la causa número uno de ceguera reversible en el mundo.
16: Pues bueno, de este lado también el ingeniero Lagunes nos va a platicar, pues, que continúan con estas jornadas también por las comunidades. Muy buenos días.
0: Hola, muy buenos días, Carla. Muy buenos días, amable auditorio. Pues bueno, la jornada continúa, nosotros seguimos llegando a las comunidades. Pues te informo que la jornada que estaba programada para San Pedro Ixcatlán el 9 de octubre se pospuso porque no hay todavía suficientes candidatos, suficientes pacientes. Si requieren, pues pueden acudir ahí con el representante de la CODAPU, pues ahí en San Pedro Ixcatlán, el señor Pedro Morales. Pero sí está vigente la de Valle Nacional. La Valle Nacional, estamos ahí. Todavía hay cupo, aparte en su lugar, ahí con la presidenta del DIP, con el director del DIP, o personalmente aquí a la fundación. Y también tenemos la ya fija la jornada del 30 de octubre en el municipio de Santiago Yabeo, pero que va a ser en la comunidad de Francisco Villa. Y si alguno de los que nos escuchan, pues le interesa que vayamos a nuestra comunidad, a su comunidad, a atenderles. Estamos próximos a organizar una en San Juan La Lana. El día que estuvimos ahí en Valle Nacional, ahí entrevistamos al presidente municipal de San Juan La Lana, y ya estamos en pláticas para poder llevar a cabo una jornada allá en esa comunidad. Y pues muchas gracias por tu espacio, muchas gracias, amable auditorio, y por ahí lo esperamos en la Fundación Doctor Hernández Zurita, que ayudamos sin mirar a quién.
16: Muy bien, pues bueno, le agradecemos mucho al doctor Cristian Rodrigo Cerón Victoria, oftalmólogo de la Fundación Hernández Zurita, por compartir esta información de suma relevancia para nuestra salud visual. Nosotros vamos a una pausa comercial, no se vayan, ya volvemos con más información.
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11: ORP Noticias te da la hora. 8 de la mañana con 56 minutos.
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16: En temas de la vialidad tenemos el enlace con nuestra compañera Carla Arrazola, quien tiene los pormenores de la vialidad en Tuxtepec y la región. Te saludamos, buenos días.
6: Buenos días a todo el auditorio de ORP Noticias, este es el reporte vial correspondiente ya a este jueves 8 de octubre. Circule con precaución en la zona centro de la ciudad, principalmente en los lugares cercanos a las escuelas. Recién se registró un accidente en la avenida Roberto Colorado, por lo que es importante que usted disminuya la velocidad y siga las indicaciones correspondientes. También tome precaución en los bulevares, se registra tránsito lento en estos momentos, por lo que es importante aplicar el uno por uno donde está la señalética y también hacer caso de los semáforos para también no tener ningún incidente. Tome precaución en la carretera federal 182 en el tramo Tuxtepec-San Lucas-Ojitlán. Le hemos estado recordando que a la altura del kilómetro 160 hay algunos baches localizados en este punto, por lo que con las lluvias son pocos visibles para los automovilistas. En el caso de la carretera 175 Tuxtepec-Oaxaca, también hace el exhorto para manejar con precaución lo que es la sierra. Debido también a las lluvias, el tránsito debe ser con moderación. Y bueno, en lo que corresponde a las autopistas, en la autopista Córdoba-Veracruz registra un cierre parcial de circulación a la altura del kilómetro 43 y a la altura del kilómetro 7 por la atención que se le brinda a dos accidentes. Y en lo que respecta a la autopista Tinaja-Isla, por ahora también está libre la circulación y de la misma manera las casetas de peaje Papaloapan y Caracol. Además, se les recuerda transitar con precaución en lo que corresponde al muro bulevar debido a un evento que se va a llevar a cabo esta mañana. Bueno, hay bastante control del tránsito, por lo que es importante que usted siga las indicaciones. Los invitamos a mantenerse informados a través de nuestras redes sociales. Recuerda respetar las indicaciones viales, hacer uso del casco y del cinturón de seguridad para evitar cualquier accidente. Hasta aquí el reporte, Carla.
16: Muchísimas gracias, Carla Arrazola, por tu información muy importante en temas de la vialidad. Y por supuesto, como ya lo escuchábamos casi al inicio de este espacio informativo, hoy en Tuxtepec se va a realizar uno de los diálogos interculturales relacionados con el proceso de análisis de la reforma integral a la Constitución de Oaxaca. Por supuesto, habrá mucho movimiento. Se espera la visita del gobernador del estado, el ingeniero Salomón Jara Cruz, y por supuesto, pues parte de su gabinete, parte también de los diputados del Congreso del Estado de Oaxaca, quienes van a presentar esta iniciativa y van a escuchar, por supuesto, las propuestas de las comunidades. Nosotros nos despedimos del espacio informativo de ORP Noticias. Los invitamos para que sigan toda la buena programación que tienen sus locutores favoritos y, por supuesto, también que nos sigan a través de las redes sociales, donde vamos a estar dándoles precisamente esta cobertura a este evento para tenerlos siempre muy bien informados. Más tarde, en punto de la 1:00 p.m, tenemos una cita nuevamente en la segunda emisión de ORP Noticias. Mientras tanto, pasen un excelente día.
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¡Ándale, pues! ¡Buenos días! ¡Buenos días! ¡Buenos días! ¡Buenos días! ¡Buenos días! ¡Buenos días! ¡Buenos días! ¡Buenos días! ¡Buenos días, señoras, señores! ¡Un abrazote! ¿Cómo están? ¡Vámonos! Porque tenemos algo que decirles. ¡Juevesito! ¡Juevesito! ¡Ocho! Ya estamos a ocho, mano. ¡Ocho, ocho, ocho, ocho de octubre del 2026! Gracias a Dios, es jueves. Ya inicia el fin de semana el día de hoy. ¿Cómo que por qué? Pues porque yo digo, mi hermano, por eso no me abre. ¡Fincito de semana ya! Oye, ¿cómo le está yendo con la lluvia, papi? ¡Qué bárbaro! No, no, no, no, no. Anoche me mojé las nachas, hermano. Espero que todos estén bien por allá en casita. Sí, necesitaba yo un inflable, una lancha inflable, mi hermano. Una canoa para pasar, para llegar a mi

Y espero, la neta, que ya no siga lloviendo tan fuerte, porque sí, no, hombre. Y vamos a tener que sacar la lancha que tiene el patrón ahí atrás, hermano. ¡Qué bárbaro! Sí, muchas motos se quedaron atoradas ahí en la... ¿Verdad tú? Se quedaron atoradas muchas motos ahí en la calle, no pudieron pasar, hermano. ¡Qué bárbaro! Bueno, pero pues, lo bueno que hay lluvia, pues, pero con mucho cuidado. Ahorita te vamos a decir si va a seguir lloviendo. ¡Buenos días! 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

0: Vámonos para los mensajitos, 287-125-786. ¡Oh, raza! ¡Buenos días!
1: La Comisión Nacional de Búsqueda se le pide a la ciudadanía dar aviso a las autoridades en caso de ver a José Santos Villafranco, de complexión mediana, piel blanca, cabello negro, corto liso, ojos cafés medianos, estatura 1.70, quien desapareció el 13 de junio de 2025. 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
0: 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Y quiero darte una información porque este sábado 24 de octubre, mi hermano, a partir de las 7 de la mañana en la parroquia Catedral San Juan Bautista, contaremos con la presencia del hermano Manuel Capetillo, con los temas como María en la familia, María modelo de fe, además de la presencia del presbítero Edgar Gabriel Hernández García, con el tema María luz de la esperanza. La hora santa será dirigida por el presbítero José Luis Sánchez Rojas y en animación el Ministerio de Canto y Música, y que siga la alabanza. ¿Te interesa, mi hermano? Boletos al 287-152-5663 con la señora Emilia Marcial o en la oficina parroquial. La cooperación es de 100 varíos.
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0: Ya lo sabes, son las 9 con 30 minutitos en la mejor 106.5.

Señoras, señores, ahora con 35 minutitos en la mejor. 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Mi amigo, que no te den gato por liebre. ¡Ay, papá!

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15: Hola, soy Carla Acevedo y este es el corte informativo para este día. Alrededor de 46 policías estatales han sido sancionados o dados de baja en Oaxaca. Alrededor de 46 elementos de la policía estatal han sido objeto de sanciones, amonestaciones o bajas de la corporación por incumplir con sus obligaciones o incurrir en conductas contrarias a lo establecido por la ley. Así lo informó el comisionado de la policía estatal, Francisco Santiago García. El funcionario señaló que estas medidas forman parte de los procedimientos internos para supervisar el desempeño de los elementos y garantizar que quienes integran la corporación cumplan con las responsabilidades que tienen como servidores públicos encargados de tareas de seguridad. Partido Verde Ecologista de México se prepara para el proceso electoral de 2027 en Oaxaca. El Partido Verde Ecologista de México comenzó a fortalecer sus actividades de acercamiento con la ciudadanía de cara al proceso electoral de 2027, con el objetivo de dar a conocer su proyecto político y mantener presencia entre distintos sectores de la población. Eduardo Miranda Sabino, dirigente municipal del Partido Verde, señaló que actualmente el trabajo del partido está enfocado principalmente en mantener contacto directo con la ciudadanía y desarrollar programas dirigidos a diferentes sectores antes de que inicie formalmente la etapa de mayor actividad electoral. 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

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Señores, son las 10:29 minutitos, 10:29 en la mejor, 106.5.

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0: Muy, pero muy buenos días, auditorio de la mejor, la 106.5 en el dial de la FM, Relámpago, órbita musical número uno y líder en toda la región de Oaxaca. Los saludamos con gusto desde la ciudad de Córdoba, Veracruz. Para nosotros es un honor estar frente a los micrófonos de esta estación radial. Un abrazo gigantesco para todos los oyentes que van transitando, las amas de casa, los comerciantes también que nos escuchan a este punto y a esta hora. Es importante recordar que nuestra salud es vulnerable. Muchas veces estamos bien, otras veces no lo sabemos. Muchos de los casos de enfermedad vienen por los excesos que vivimos en grasas, en alcohol, también inclusive en los irritantes y en las mismas emociones, porque vivimos preocupados, angustiados por la economía, vivimos preocupados por la familia y también rodeados de malas energías, de toxicidades, inclusive de malos comentarios, de malas intenciones y de envidias. Por eso debemos protegernos, debemos cuidarnos constantemente. Y lo podemos hacer a través de profesionales, por medio constante de la limpieza y al mismo tiempo la desintoxicación de nuestro organismo. Limpiar nuestro hígado es importante. Limpiar el colon es vital. Limpiar nuestra zona digestiva. Y también, amables oyentes, repararnos constantemente, cicatrizando, limpiando y retirando toda enfermedad. Si usted está sufriendo de diabetes, está sufriendo de presión arterial, sufre de problemas estomacales, cólicos menstruales, agotamiento constante, se ha dado cuenta de que no puede dormir, que hay problemas en los bronquios, dificultades inclusive con la circulación, hay malestares en el cerebro, hay migraña, estrés, dolores en el cuerpo, la ciática, el mismo desgaste del cartílago, o problemáticas que usted nota diariamente, inclusive que ya está cada día más acostumbrado al dolor, pero que si usted permite que su cuerpo se siga intoxicando, tarde que temprano, amable oyente, al no invertir en nuestra salud, tendremos que invertir en el médico, en la clínica, en la cirugía, y por eso es importante tomar el tónico gregoriano. 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

31 minutitos. 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
1: Hoy tenemos que dar las gracias. Gracias a quien nos permite disfrutar de un nuevo día. Gracias porque tenemos la alegría y la tristeza, el optimismo y el pesimismo. Porque podemos estar contentos o enojados. Por el poder de discernir y de elegir. Porque en nosotros consiste, y solo en nosotros, encontrar los alicientes. Ser felices debe ser nuestra meta, y luchar contra quienes se opongan. Para un sueño adusto, una sonrisa. Quitar la careta y descubrir la verdadera cara de la gente. Enseñar a quien no sepa que la felicidad es gratis. Que no hay riqueza que valga si se es pobre de corazón. Que la pobreza vive mientras no nace el amor. Gracias por la vida. Gracias a ti, como te llames, Señor, que de cualquier forma eres el mismo.

Podrás perder un calcetín, pero nunca el buen gusto. 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
1: 12:30, 12:30, aquí nomás en La Mejor, y nosotros ya estamos en cabina después de este cursito que bien te lo dije, ahí andamos dando lata como siempre, ¿verdad? Pero muy al pendiente de ustedes, y por ello es que también traigo la invitación por parte de Pinturas de la Cuenca. 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
18: Amigos, amigas de la sintonía, en el nombre del Padre, el Hijo y el Espíritu Santo, deseando que todas las personas que hasta ahora están en sintonía se encuentren bien. Y las personas que no lo están, invitándolos como siempre a participar de esa consulta, a recibir esa ayuda, esa orientación por parte de nosotros, los apóstoles de la nueva generación. Recordándoles que estamos atendiendo consultas todos los días, desde las 9 de la mañana hasta las 6 de la tarde, de los días domingos de 9 a 2 de la tarde estamos atendiendo esa consulta que puede ayudarte, como hemos ayudado a cantidad de personas a salir adelante, a encontrar la sanación, la curación. Si en este momento te sientes enfermo o enferma, puedes traerme la muestra de la orina, la primera orina de la mañana, vamos a examinarla, vamos a mirar a través de esa orina qué está pasando, qué enfermedad tienes, por qué no has encontrado la sanación, y vamos a brindarte no solamente los elementos indicados para que sanes, sino que te vamos a explicar el por qué no has sanado. Si es tu tierra la que se está acabando, si ves que las cosechas no funcionan, que le salen animalitos, que las plantas mueren, que los animalitos se mueren, pues también tráenos tierra de tu lugar de trabajo o de tu lugar donde te encuentras, de tu casa, de esa parcela, del lugar donde estás. Tráenos a nosotros ese poquito de tierra, ese poquito de basura de tu casa. Nosotros con eso vamos a saber realmente qué está sucediendo y vamos a buscarte la solución. Recuerda que lo importante no es decirte qué está ocurriendo, sino encontrar una solución y brindártela para que sepas que así como cada persona que día a día toma la decisión de visitarnos, y si tú lo haces, vas a encontrar esa ayuda. Recuerde que estamos ubicados aquí en San Juan Bautista Tuxtepec, en la avenida Jesús Carranza número 870, entre Aldama y Morelos, frente a Telecom, aquí en Altos, en el primer piso, entras por la lavandería y allí nos encuentras. Recuerda que si tú mismo no haces algo por ti, nadie lo va a hacer. Solamente cada persona sabe lo que está viviendo, lo que está sufriendo. Toma las riendas de tu vida. Si esa enfermedad no cesa, si ese problema no termina, visítanos, que aquí estamos para atenderte.
19: Sí, aquí estamos para ayudarlos, para orientarlos, para guiarlos. Y lo más importante, darles la solución definitiva a ese problema o la curación a esa enfermedad, porque las enfermedades, cuando son provocadas por brujería, se disfrazan en dolores de cabeza, en malestares, en dolor en el estómago, en la panza, dolor de espalda, se disfrazan en insomnio, en depresión, en infinidad de males que van afectando el cuerpo, impotencia sexual, bueno, se va disfrazando de muchas cosas extrañas, y usted va sintiendo el decaimiento. Por eso es que le invitamos para que se acerquen aquí en una consulta y encuentren la solución definitiva a ese problema o la curación definitiva de esa enfermedad provocada por medio de brujería. Si su enfermedad es por medio de que necesita medicamentos, pues le invitamos a que visite al médico, le decimos qué médico de confianza puede ir para que usted también pues reciba la mejor ayuda. Tenemos mensajes que nos han hecho llegar al 2871-825405, llamadas, ahorita vamos a darle entrada a las llamadas. Recuerde, usted puede llamar hoy en vivo en este momento a esta hora al 2871-825405. Vamos a darle lectura a este mensaje que nos ha llegado por medio del WhatsApp. Dice: ¿qué tal, hermanos de los apóstoles? Los escucho todos los días, muy bonito programa, y me lo han recomendado, que son muy buenos. Es para ver si me puede chequear por qué mi marido está tan extraño conmigo. Le presta más atención a su celular que a mí. Yo le digo algo y me quiere despegar. Mi fecha de nacimiento es el 26-8 del 79 y la de mi esposo es el 15-10 del 76. Soy del Papaloapan. Bueno, mi estimada amiga, gracias por confiar en nosotros. Ya hemos analizado la fecha de nacimiento suya, la fecha de nacimiento de su esposo, y hemos llegado a la conclusión que su esposo le está siendo infiel. Él anda de amores con otra mujer. Por eso es el comportamiento extraño que ha tomado con usted. No solo es el teléfono, también que ya no la toca ni la busca íntimamente. Y por eso es que la trata mal. Le recomiendo que se acerque aquí a nuestro templo de sanaciones espirituales aquí en Tustepet rápidamente, si quiere recuperar a su esposo, porque esta mujer se lo va a quitar. Venga, que nosotros le vamos a hacer un trabajo para que su esposo abandone a esa mujer y usted vuelva con él, y los dos sean felices por siempre. Así que esto es lo que nosotros le damos la orientación para que ustedes se acerquen. Tenemos llamada en línea, vamos a escuchar.
20: Sí, bueno, ¿con quién tenemos gusto? Bueno.
21: Buenas tardes.
20: Sí, buena, ¿con quién tengo gusto?
21: Don Albino Soto.
20: Dígame, ¿en qué podemos servir, hijo? ¿Un consejo te da?
21: Por aquí tengo una enferma.
20: Ajá, ¿hace cuánto persona está malita?
21: Tiene como 10 años.
20: ¿La han llevado a sitio, brujo? ¿La han llevado a otra parte, hijo?
21: Sí, pero pues no.
20: No le han hecho nada. A ver, ¿cómo ser fecha de nacimiento de la persona?
21: El 22 de mayo del 65.
20: 22 de mayo de 1965.
21: 22 de mayo del 65.
20: Sí, señor. Bueno, escúcheme bien, porque a través de fecha de nacimiento no se están percibiendo cosas buenas. Veo que a esta persona le han hecho mucho tratamiento, han visitado mucho lugar buscando curación, pero no le ha servido, no ha funcionado para nada. Le han hecho, aquí veo que percibe que han hecho limpia en esta persona, pero igual, la limpia es medio, se siente bien unos días y después vuelve y cae, ¿verdad?
21: Ajá.
20: Yo le voy a invitar para que usted me la traiga, porque yo estoy percibiendo en esta persona que le están haciendo trabajo negro. Están trabajando por medio de brujería. Ya le han dado a beber, le han dado a tomar una pócima, un brebaje, para destruirla y verla postrada en una cama. No quieren verla que se levante, la quieren ver con las piernas débiles, la quieren ver completamente enferma, hija. Ya, ¿hace cuánto tiempo ella está sintiendo que ya no se puede ni levantar de la cama?
21: Ajá.
20: ¿Hace cuánto tiempo ha estado así? Que no se puede levantar de la cama, hijo.
21: Ajá.
20: ¿Hace cuánto que no se...
21: ¿Hay veces que no se puede levantar?
20: Sí, señor, ¿hace cuánto tiempo ha estado así? Exactamente, sí, porque le están debilitando las piernas. La quieren ver postrada en una silla de ruedas y en una cama. Y yo le voy a dar la recomendación, hijo, de que usted se me venga rápidamente con esta personita. Porque estoy percibiendo que ya el mal, la brujería, la hechicería que le hicieron a esta persona, ya está reventando. Y si no trabajamos rápidamente, esta persona puede ya hasta fallecer, hijo, del mismo daño y del mismo hechizo. Yo le voy a recomendar que usted venga para acá, me traiga la muestra de orina, que con muestra de orina que usted me traiga, nosotros podemos ayudarle a que usted y esa persona vean cambios. Porque tenemos que hacer, primeramente, hacer un estudio profundo a esta mujer, ver qué tipo de brebaje, qué tipo de hechizo le hicieron y después retirar el daño. Yo le saco el daño, la pongo bien y le voy a mostrar la cara de la persona. Si yo te muestro cara de esa persona, ¿qué haría usted, hijito mío, al ver la cara de esa persona?
21: Nada.
20: Nada, ¿usted dejaría eso en manos de Dios?
21: Sí.
20: Bueno, hijo, lo felicito porque usted es una persona de corazón noble. Y recuerda que el que obra mal, mal le va, hijo. Y usted está obrando de buen corazón. Y lo importante, hijo, no estar pensando en venganza ni en odio hacia esa persona. Lo que necesita usted en este momento es que esa persona que usted me está dando fecha de nacimiento se mejore, se sienta bien y pueda tener su vida normal. Porque ya hace mucho tiempo ella está cargando una cruz que no debe cargar, está cargando un sufrimiento que no debe llevar. Y no es porque ella sea de malas y siempre se mantenga enferma, no. Porque las medicinas ya le hubieran sido lo suficiente, pero no, la medicina no está haciendo efecto. Y no es porque las medicinas sean malas, sino uno tiene que ser sincero, claro y preciso. Al César, lo que es del César, y a Dios, lo que es de Dios. ¿El médico tiene conocimiento? Sí, señor, no podemos negarlo. Pero cuando hay brujería, cuando hay hechicería, como es en este caso, la medicina no funciona, no sirve. Por eso yo le voy a recomendar que usted me la traiga aquí, que le vamos a sacar daño, le vamos a retirar la maldad y usted va a ver que ella rapidito, 3-4 días, se me va a sentir bien, ¿oyó?
21: Oiga.
20: Deme, hijo.
21: ¿Usted puede sacarle lo que le dieron a comer?
20: Sí, señor, por eso yo necesito que venga ella contigo, que haga un sacrificio, porque yo necesito que usted me traiga esto para nosotros hacer una danza y hacer que esta mujer o esta persona que está enferma venga para acá y vomite y bote y expulse todo el daño del cuerpo.
21: Sí. Oiga, si le llega a sacar todo eso, ¿cuánto nos saldría más o menos?
20: Lo único que nosotros vamos a necesitar son materiales. Yo necesito ver qué tipo de daño fue que le hicieron a esta persona.
21: Sí.
20: Al ver tipo de daño, yo le digo a usted qué material vamos a necesitar. Usted lo puede comprar por sus propios medios o si se le hace fácil nosotros se lo conseguimos para que pues sea mucho más rápida la liberación del daño de la brujería que tiene y así empezar a trabajar rápidamente. ¿Yo? Cuando esta persona esté bien, ya usted nos regala a nosotros de corazón, de voluntad propia, lo que quiera darnos, nos recomienda O nos puede traer una comidita. Bueno, ya se lo dejamos a su voluntad, a su corazón. Pero lo que nosotros queremos es que esta persona ya esté bien de una vez por todas. Como le digo, son muchos los años de sufrimiento, de tortura, a causa de la maldad, de la envidia, de la brujería que le están haciendo. ¿Tiene sospecha usted en alguna persona que esté haciendo este trabajo a ella?
21: Pues casi, sí.
20: Bueno, cuando usted vea la cara de la persona, va a salir de dudas, se va a dar cuenta quién es el enemigo y quién está a su alrededor. Porque como le digo, caras vemos, corazones no sabemos, ¿verdad, hijo?
21: Okay, ¿a qué hora se van?
20: Hijo, estamos todos los días, de lunes a viernes, desde las 9 de la mañana a 6, sábados y domingos de 9 a 2.
21: Ah, ok.
20: ¿Ok?
21: Bueno,
20: Entonces, ¿para cuándo yo puedo esperarte por aquí?
21: A ver, voy a platicar con la señora y a lo mejor le caigo hoy mismo.
20: Bueno, por aquí estamos, entonces aquí le espero. ¿Yo, hijo?
21: ¿Aquí? ¿Escena?
20: Sí, señor.
21: Ok.
20: Bueno, por aquí te espero entonces, hijo.
21: Muy bien.
20: Que Dios te bendiga.
21: Gracias.
18: Son mensajes respondidos de esas personas angustiadas que nos escriben a diario, llamadas que esas personas hacen, que la piensan. Primero voy a llamar a ver qué me dicen. Es muy importante porque esa persona que llama y se acerca, porque acertamos en lo que están preguntando. Y así como esas personas lo hacen, a usted también lo invito para que nos llame ya al 2871-825405. 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Si su enfermedad es natural, como dice el maestro, le decimos a qué médico debe acudir, porque de pronto no lo está haciendo como es. Si su enfermedad es postiza, nosotros estamos aquí precisamente para eso, para darle el mejor tratamiento, la mejor atención, quitarle el daño que tenga y que usted encuentre la sanación.
19: Sí, encuentre la sanación, la curación. Recuerde que hoy en día hay mucha gente que está siendo víctima, están siendo atacados por medio de brujerías, se están perdiendo cosechas, se le están muriendo los animales. Bueno, esto también hacen de que a través de entierros negros, aguas sales que le tiran a sus tierras, ¿para qué? Para que tenga pérdidas. 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Ya hemos llegado a la parte final de este programa. Será hasta un próximo programa. Que Dios los bendiga.
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8: Sheinbaum reconoce complejidad para establecer una ley contra fraudes inmobiliarios. Expresidente López Obrador acusa a agencias de Estados Unidos de fabricar expedientes con pruebas hechizas. México cancela envíos de crudo a Cuba por sanciones de Estados Unidos. España aprueba medidas urgentes ante crisis de vivienda. Protestas estudiantiles acorralan a Macron en Francia. Donald Trump arremete contra cadena de noticias Fox News y la acusa de encubrir más a los demócratas.
9: Oaxaca reunirá 70 pediatras de América Latina en encuentro Construyendo Puentes Literarios. Alrededor de 46 policías estatales han sido sancionados o dados de baja en Oaxaca. Lanza INE convocatoria para integrar el Consejo Distrital Electoral 01 en Tuxtepec. Convocan a participar en la carrera del Sotavento 5K a beneficio del Museo Casa Verde.
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8: Muy buenas tardes, amigas y amigos del auditorio de Tuxtepec y la cuenca del Papaloapan. Soy Sóstenes Bravo Bravo y en compañía de Carla Acevedo les damos la más cordial bienvenida a la segunda emisión de ORP Noticias, el noticiero más escuchado de Tuxtepec y la cuenca del Papaloapan. Iniciamos esta emisión con la información más relevante en el ámbito nacional e internacional, así como lo más destacado en noticias regionales, locales y mucho más. Transmitimos en vivo con 25.000 watts de potencia en frecuencia modulada a través de la mejor 106.5 FM. 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Muchas gracias por acompañarnos esta tarde y comenzamos.
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8: La presidenta Claudia Sheinbaum Pardo reconoció la complejidad para establecer una ley nacional contra los fraudes inmobiliarios por las limitaciones jurídicas a nivel federal, estatal y municipal. Y desde su conferencia matutina en el Salón Tesorería en Palacio Nacional, la presidenta de nuestro país explicó que en términos jurídicos hay temas que tienen que ver con la federación y hay temas que tienen que ver con leyes en las entidades de la República. Y realizar una legislación federal en este tema no es tan sencillo, porque finalmente son atribuciones estatales, pero podemos brindar apoyo a cualquier entidad de la República que quiera hacerlo.
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8: El expresidente Andrés Manuel López Obrador acusó a agencias y al Departamento de Justicia de Estados Unidos de recurrir a calumnias y a la fabricación de expedientes con pruebas hechizas en contra del gobernador de Sinaloa, Rubén Rocha Moya, y el senador Enrique Insunza Cáceres y otros exfuncionarios de la entidad. En su nuevo libro llamado Pueblo,
10: López Obrador aseguró que el señalamiento por presuntos delitos vinculados con sobornos del narcotráfico forma parte de un sucio proceder histórico por parte de las autoridades norteamericanas, caracterizado por el uso de testigos protegidos, filtraciones y guiones a modo. De acuerdo con el exmandatario, se trata de una estrategia con fines puramente político-electorales para manipular a la opinión pública de ese país y responsabilizar a México de la crisis de drogadicción. Asimismo, López Obrador respaldó la postura de la presidenta Claudia Sheinbaum ante las acusaciones norteamericanas, destacando que su gobierno actúa con firmeza para denunciar la intromisión, el chantaje y la campaña de desprestigio emprendida desde Washington.
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10: Petróleos Mexicanos suspendió los cargamentos de petróleo y gasolinas a Cuba por el bloqueo energético sobre la isla que ordenó Estados Unidos. Y de acuerdo con el informe que Pemex entregó a la Comisión de Bolsa y Valores de Estados Unidos, su filial Servicios Logísticos y Recursos Estratégicos no reportó envíos a la isla durante el segundo trimestre, tras exportar 900 barriles diarios en el primero. Cabe mencionar que en julio de 2023, la empresa que dirige Juan Carlos Carpio Fragoso comenzó a reportar envíos a Cuba a través de Gasolinas Bienestar, su filial que luego cambió de nombre a Servicios Logísticos Integrales Mumilla y en mayo pasado pasó a denominarse Servicios Logísticos y Recursos Estratégicos. Cabe recordar que el 29 de enero del presente año, el presidente de Estados Unidos, Donald Trump, firmó una orden ejecutiva que declara una emergencia nacional respecto a la república que encabeza Miguel Díaz-Canel, la cual entró en vigor al día siguiente y castiga con aranceles a empresas y gobiernos que envíen crudo a la isla.
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10: El gobierno de España aprobó medidas urgentes para abordar la crisis de vivienda después de un brote de violencia la noche anterior en Barcelona, en el que miles de personas salieron a las calles exigiendo una rápida resolución. Las airadas protestas siguieron a manifestaciones en todo el país el fin de semana. Todas fueron desencadenadas por el desalojo el mes pasado de María del Carmen Abascal, de 87 años, de su vivienda en Madrid. Las medidas aprobadas fueron similares a las rechazadas por el Congreso la semana pasada. Y el gobierno de coalición del presidente Pedro Sánchez carecía de mayoría y sufrió una dura derrota legislativa cuando los partidos de oposición de derecha rechazaron decretos de emergencia para abordar la crisis de vivienda. Este lunes convocó elecciones anticipadas para el 29 de noviembre.
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10: Las protestas estudiantiles reunieron este martes en París y otras grandes ciudades francesas a decenas de miles de personas a favor de una mejor educación y contra los recortes en el sector público, en un momento en el que el gobierno francés está bajo presión ante la desconfianza de los mercados. Y a falta de que se contabilicen los participantes en París, el sindicato CGT, el segundo en número de afiliados en Francia, estimó que al menos 260 mil manifestantes habían salido a las calles en las principales ciudades francesas. Esta cifra fue rebajada hasta 86 mil por el Ministerio del Interior. La revuelta de alumnos de secundaria, que empezó el 17 de septiembre en un liceo de las afueras de París y se extendió después a toda Francia para pedir una mejora de las condiciones en los centros y en la organización de los estudios, contó ayer con el respaldo de varios sindicatos y de partidos de izquierda. La protesta sucede también en plena polémica por las denuncias recíprocas de violencia entre policías y menores, y que tuvo uno de sus puntos álgidos el pasado lunes, cuando un adolescente de 15 años perdió una mano en circunstancias aún bajo investigación durante los enfrentamientos a las puertas de un liceo de Lens en el norte de Francia.
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10: El presidente de Estados Unidos, Donald Trump, arremetió contra la cadena de noticias Fox News, su cadena de televisión favorita, a la que acusó de dedicar más cobertura a dos demócratas que a los republicanos, de cara a las elecciones de medio mandato el próximo 3 de noviembre. El mandatario norteamericano reprochó a la cadena propiedad del magnate Rupert Murdoch que no retransmita sus mítines, pese a que sus seguidores del movimiento MAGA ven el canal. Las críticas del mandatario llegan mientras las encuestas apuntan a una victoria de los demócratas en las elecciones en la Cámara de Representantes y a la posibilidad de que también arrebaten a los republicanos la mayoría en el Senado. Trump mantiene una estrecha relación con la cadena de noticias Fox News, cuyos presentadores estrella como Sean Hannity suelen defender con vehemencia su administración, pero también ha criticado duramente a la cadena cuando considera que su cobertura le resulta desfavorable.
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8: 1:17 p.m.
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10: El lanzamiento del primer satélite del proyecto Suncatcher de Google marca un parteaguas en la carrera tecnológica en el mundo, la cual es trasladar parte de la infraestructura de inteligencia artificial al espacio. Esto significa que nos encontramos frente a una nueva carrera de poder económico y tecnológico, ya que además de esta empresa, existen otras que también apuestan por la carrera tecnológica fuera de la superficie terrestre. Este prototipo, impulsado por un cohete Falcon 9, incorpora 4 unidades de procesamiento tensorial, el cual consiste en el manejo y la ejecución masiva de operaciones matemáticas con tensores o estructuras de datos multidimensionales, como vectores y matrices, mediante hardware especializado, diseñado para acelerar la inteligencia artificial y el aprendizaje profundo. Esta tecnología es esencial para la inteligencia artificial de Google. Su capacidad equivale apenas a una fracción de los miles de procesadores que operan en un centro de datos terrestre. Además, dispone de energía comparable a la de un horno de microondas y su vida útil es estimada en apenas un año. Las cifras revelan tanto la dimensión del desafío como su potencial. Actualmente, colocar un kilogramo de carga en la órbita espacial cuesta aproximadamente $3,000 americanos o $54,000 pesos mexicanos. Para alcanzar la rentabilidad, la empresa Google considera necesario reducir ese precio a $300, una disminución del 90%. Por su parte, Elon Musk incluso plantea alcanzar los $100 americanos por kilogramo mediante su empresa denominada Starship. Y aunque los servidores orbitales podrían reducir el consumo de agua y ofrecer respaldo ante fallas terrestres, enfrentan obstáculos como la radiación solar, la disipación del calor y la obsolescencia tecnológica. En conclusión, el verdadero dilema no es conquistar el espacio, sino determinar quién controlará su infraestructura digital, ya que si esta tecnología prospera, la órbita podría convertirse en un nuevo territorio estratégico. Pero mientras los costos sigan siendo prohibitivos como hasta ahora, la denominada nube continuará teniendo los pies sobre la tierra. Este fue mi comentario del día de hoy y aprovecho para desearle un excelente día. Gracias por su preferencia.
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5: Continuamos con más información en esta tarde y por cierto en la línea telefónica tenemos un enlace con Manuel Maza Sánchez, él es coordinador estatal de Protección Civil y Gestión de Riesgos y bueno, lo saludamos con mucho gusto desde Tuxtepec, en donde por cierto ayer se realizaron algunas acciones respecto a las lluvias registradas en la región, pero para ello tenemos los detalles con él en esta tarde. Muy buenas tardes, adelante.
6: Sí, hola, Carla, buenas tardes. Pues sí, efectivamente.
5: Sí, lo escuchamos.
6: Sí, adelante. Ah, gracias. Sí, efectivamente, el día de ayer, bueno, pues en esta zona de Tuxtepec cayó una lluvia bastante intensa y esto nos obligó a llevar a cabo algunos recorridos en las zonas donde hay más vulnerabilidad por los encharcamientos, las inundaciones. Por fortuna no hubo. Están funcionando de manera normal y solamente en una comunidad hubo un encharcamiento que fue atendido de manera inmediata por la autoridad municipal. Son aproximadamente 60 personas, se habla de 12 familias que resultaron afectadas, pero que ya fueron atendidas en su totalidad.
5: Coordinador, ¿cuáles serían las recomendaciones para la ciudadanía en esta temporada de lluvia? Sabemos que todavía lo que resta esta semana pues van a persistir en la región.
6: Sí, Carlos, todavía tenemos
5: Bueno, por ahí tenemos un detalle en la conexión con la llamada, el enlace que estamos realizando.
6: 50 municipios en Oaxaca.
5: Ok, coordinador, pues bueno, el mensaje para nuestro auditorio precisamente para prevenir ante esta temporada de lluvias.
6: Sí, yo les pido que estén atentos e informados por los medios oficiales para saber exactamente cuáles son.
5: Ok, pues ahí tenemos. Pues bueno, le agradecemos mucho este enlace telefónico. Tenemos unos detalles ahí con la llamada telefónica con el Coordinador Estatal de Protección Civil y Gestión de Riesgos. Nosotros vamos a estar, por supuesto, informando a través de este medio las recomendaciones que emita precisamente la Coordinación de Protección Civil. Él fue Manuel Maza Sánchez y bueno, nos platicó acerca de estas acciones respecto a las lluvias que se obtuvieron un saldo blanco y las familias que se vieron afectadas, pues bueno, afortunadamente ya están siendo atendidas. Nosotros continuamos con más información, vamos a una pausa comercial.
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1: Bueno, en estos momentos retomamos la llamada telefónica con el Coordinador Estatal de Protección Civil. Teníamos ahí un detalle en cuanto al enlace, pero bueno, ya está nuevamente con nosotros Manuel Maza Sánchez. Adelante, Coordinador.
2: Muchas gracias, Carla. Bueno, quisiéramos advertir a la ciudadanía que está circulando ahorita entre los límites de Tuxtepec hacia Oaxaca o Valle Nacional, Oaxaca, Oaxaca, Valle Nacional, que por favor tengan precaución, que respeten los límites de velocidad. Hay una lluvia incesante en esta zona, pero también hay diversos cortes en la carretera en los cuales se están haciendo obras de repavimentación. Hay poca señalización, entonces es necesario que estemos atentos a las indicaciones y guardar las medidas necesarias, sobre todo en los límites de velocidad, para evitar algún accidente. Y si hay quienes vengan viajando con personas adultas o niños menores que traigan algunos alimentos, tal vez agua, porque hay tramos en los cuales hay que esperar de 20 a 30 minutos o tal vez en la carretera. Así que hay que guardar todas las medidas de seguridad necesarias.
1: Pues bueno, le agradecemos mucho esta recomendación. Ya lo escucharon, si van a viajar a Oaxaca, hay que estar prevenidos, tanto en tiempo, pues bueno, como en alimentación, para que puedan esperar de manera tranquila y bueno, seguir como siempre las recomendaciones de la Coordinación Estatal de Protección Civil y Gestión de Riesgos. Muchísimas gracias al coordinador Manuel Maza Sánchez por compartir esta información. Vamos a escuchar el segmento de los espectáculos.
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3: Hola, ¿qué tal? Yo soy Gaby Huerta y te presento lo más destacado del mundo del entretenimiento. La Oreja de Van Gogh confirmó su regreso a México como parte de su gira Tantas Cosas que Contar Tour, que reunirá nuevamente a Amaya Montero con Javier San Martín, Álvaro Fuentes y Harriet Skart. La agrupación española aseguró que su gira no estaría completa sin visitar México, considerando por ellos como su segunda casa, aunque todavía no han revelado las fechas exactas de sus presentaciones. Y en otros temas, Lionel Messi llegará a Disney Plus en 2027 con Messi y los Gigantes, una nueva serie animada de fantasía deportiva. La historia seguirá a un niño de 12 años llamado Leo, quien queda atrapado en una realidad alternativa y deberá enfrentarse a gigantes legendarios para regresar a casa, utilizando habilidades como el trabajo en equipo y la determinación. La producción cuenta con Messi como productor ejecutivo y con el actor argentino Milo Burgess Webb con la voz del personaje inspirado en el futbolista. 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
1: Continuamos con más información en esta tarde y bueno, tenemos en la línea telefónica al consejero jurídico Giovanni Vázquez Agrero. Él tiene una información muy importante que compartir con nosotros. El día de hoy en Tuxtepec, pues bueno, se llevó a cabo los diálogos interculturales, pero para ello nos va a platicar en qué consiste el consejero jurídico. Muy buenas tardes, adelante.
4: Carla, buenas tardes, saludo con gusto, un saludo a todo el auditorio de La Cuenca. Agradecerte mucho este espacio porque es fundamental que la gente se entere de esta invitación que ha hecho el Congreso del Estado y que nos la ha trasladado también a nosotros como parte del Poder Ejecutivo, en el sentido de que Se están realizando estos diálogos interculturales, pero realmente o formalmente es la consulta previa, libre e informada que tiene que realizarse ante la iniciativa de reforma integral que presentó el gobernador del estado sobre la Constitución de Oaxaca. Si recuerdan, hace ya algunas semanas, el gobernador del estado presentó ante el Congreso, ejerciendo su derecho de iniciativa, una propuesta de reforma integral e intercultural a la Constitución de Oaxaca para tener una nueva Constitución, sustentando esta iniciativa en varias razones. Una de ellas es que la Constitución que nos rige actualmente fue creada en 1922, es decir, hace más de 100 años, y que requiere ser actualizada, requiere ser ordenada, que esta Constitución ha tenido más de 800 reformas y que a juicio del titular del Ejecutivo se requiere que haya una nueva Constitución. Entonces, ¿qué es lo que hoy empezó? La etapa informativa dentro de esta consulta. Por eso en esta se participa como Ejecutivo del Estado. El gobernador estuvo en el evento explicando a la gente las razones que lo motivaron a presentar la iniciativa y estuvo a invitación del Poder Legislativo, porque hay que dejar muy claro que todos estos eventos, el curso de esta consulta la realiza el Congreso del Estado. Y a nosotros nos da mucho gusto que nos den la oportunidad como Ejecutivo de ampliar ante la gente la información, que de eso se trata esta primera etapa, donde están entregando un cuaderno de lectura fácil para que también la gente esté enterada. Se hicieron traducciones por parte del órgano técnico. El órgano técnico es la Secretaría de Interculturalidad, está la autoridad responsable y está el órgano garante, que es la Defensoría de los Derechos Humanos del Pueblo de Oaxaca. Entonces, todo esto forma parte de la primera fase, la primera etapa que se está desarrollando hoy en Tuxtepec, la etapa de información. Ya en las demás, Carla, ya no participaremos como ejecutivo, ya no participará también el gobernador, porque ahí ya la gente tiene que deliberar, ya tiene que realizar propiamente la consulta, contestar las preguntas, y es un tema interno dentro de las mismas comunidades, Carla.
1: Consejero, uno de los aspectos importantes de estos diálogos es precisamente el escuchar directamente a los pueblos y comunidades. ¿Qué peso van a tener sus opiniones y propuestas en el contenido final de la nueva Constitución?
4: Justamente, si pudiste observar, ahorita lo que se hizo fue una etapa de dar y ampliar la información de qué tiene, qué contiene la nueva Constitución, qué contiene esta propuesta, y después, conforme a la ley de consulta, viene una etapa deliberativa y la etapa propiamente de consulta. En ellas es donde la gente ya establece si está de acuerdo, si no está de acuerdo, qué propone, se hacen preguntas, se deja en este momento un cuestionario donde la gente va a responder, va a proponer, también hay un espacio para que haga propuestas, y todo esto lo tiene que conjuntar las comisiones unidas que conducen este proceso. Es la Comisión de Asuntos Constitucionales y la Comisión de Interculturalidad del Congreso del Estado, y ellos tienen que valorar y hacer una motivación reforzada de qué aceptan y qué no aceptan de las propuestas de cada comunidad para integrarlo posteriormente en un dictamen legislativo que tiene que ser discutido y analizado en el Pleno previa consulta a las comunidades. Por eso ahorita es importante, como tú dices, pueden participar la gente, grupos organizados, pero lo más importante es que participen las autoridades. Por eso mañana en Villalta estará realizándose otro a las 10 de la mañana, en San Dionisio del Mar y en Asunción Iztaltepec será el de San Dionisio del Mar el sábado a las 10 de la mañana, en Iztaltepec el sábado a las 3 de la tarde, en Ejutla el domingo a las 10 de la mañana, en Pochutla el lunes a las 10 de la mañana, Miahuatlán de Porfirio Díaz a las 4 de la tarde también el lunes 12 de octubre, en Teotitlán de Flores Magón el martes 13 de octubre a las 10 de la mañana y en Nochixtlán el martes a las 4 de la tarde. Ahí están los foros que se están haciendo ahorita informativos y en donde estaremos pues ampliando esta información. Por eso es valioso este tiempo que tú nos permites tomar en tu espacio para que la gente sepa de esta actividad y sobre todo de este acto jurídico que se está realizando con todas las formalidades de ley.
1: Consejero, finalmente, ¿qué mensaje le daría a Tuxtepec, pero sobre todo a las comunidades indígenas y afromexicanas que todavía tienen dudas sobre este proceso y que están considerando todavía el participar en estas asambleas. Y bueno, también el mencionar por qué es importante que se participe y que se conozca esta propuesta de nueva constitución.
4: Bueno, decirles a las comunidades, primero agradecerles a quienes ya han asistido, extender esta invitación que nos hace el Congreso, porque reitero, el Congreso es quien está organizando estos foros de consulta, y entonces a nosotros nada más nos corresponde saludar lo que hace el Congreso, difundir esto, ya que nos invitas a participar en tu programa también, decirles que ahí están las fechas, que es el momento en donde el Pacto Social de Oaxaca que se establece en la Constitución puede ser mejorado, puede ser actualizado, y donde tenemos la oportunidad todos los ciudadanos de expresarnos, de manifestarnos. Nosotros como Ejecutivo seremos respetuosos de la deliberación interna que hagan las comunidades, sin ninguna presión, sin ninguna inducción, más bien tiene que ser de manera libre, pero es importante que se sepa, por eso reitero, decirles entonces que hay un micrositio, estaba revisando la página del Congreso del Estado, ahí hay más información, ahí están las fechas, ahí están los materiales que están ocupando también para la consulta, y pues que esta invitación llegue a todas las regiones, que llegue a todos los espacios, y que estén atentos porque después el Congreso va a regresar a continuar con las siguientes etapas, la etapa deliberativa, la etapa de consulta, y seguramente ya estarán convocando en el tiempo, hora, en lugar, para ir recogiendo estas observaciones que, dicho sea de paso, muy seguramente van a enriquecer el contenido o lo que vaya a dictaminar el Congreso, porque es justamente en esos lugares, en el territorio y la visión de nuestros pueblos originarios los que van a darle el matiz necesario para tener un pacto social renovado en Oaxaca.
1: Pues bueno, le agradecemos mucho al consejero jurídico Giovanni Vázquez Sagrero por compartir esta información sobre el inicio de las asambleas informativas, diálogos culturales y respecto a esta nueva constitución, que también usted puede escuchar cómo fue el inicio a través de nuestras redes sociales en ORP Noticias Tuxtepec. Mientras tanto, vamos a una pausa comercial, no se vayan, ya volvemos con más información.
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15: 1:47 p.m.
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1: Una de la tarde con 47 minutos, nosotros continuamos con más información y bueno, de acuerdo a algunas declaraciones que realizó Benjamín Robles Montoya, comisionado político nacional del Partido del Trabajo en Oaxaca y además doctor en administración pública, pues aborda la solicitud de la desaparición de poderes en Oaxaca. Esta es presentada por este Instituto Político ante el Senado de la República, así como los trabajos del 30º Seminario Internacional del PT, que se llevará a cabo, o más bien que se está llevando a cabo en la Ciudad de México. Una vez concluido este encuentro nacional, el PT va a estar realizando el tercer seminario Capítulo Oaxaca, programado para el próximo viernes 16 de octubre, y el evento contempla la participación de personas interesadas en conocer y analizar los temas que serán abordados durante esta actividad partidista. Las personas que deseen asistir ya pueden obtener su acceso mediante el registro correspondiente, que por supuesto lo vamos a compartir en nuestra página de Facebook ORP Noticias Tuxtepec, o bien la pueden encontrar también en la página del comisionado político nacional del Partido del Trabajo, Benjamín Robles Montoya. Vamos a escuchar lo que comentó.
17: Amigas y amigos, les mando como siempre un saludo muy afectuoso. Permítanme hablarles hoy directo y sin rodeos. Hoy, nuestro estado atraviesa una de las crisis más oscuras de su historia reciente. Y no podemos cerrar los ojos ante eso, ante el secuestro de nuestras instituciones, y tampoco podemos guardar silencio cómplice cuando el bienestar de nuestras familias está en juego. Y por eso, en el Partido del Trabajo, hemos decidido actuar. Quiero informarles que dimos un paso histórico en días recientes. Como lo platicamos la semana anterior, un servidor, junto con la diputada Maribel Martínez Ruiz y el diputado Alejandro López Sánchez, hemos acudido ante el Senado de la República. Presentamos ahí formalmente la solicitud para la desaparición de poderes en Oaxaca. Y hoy les comparto que esa solicitud ha sido turnada ya a la comisión correspondiente para su análisis riguroso. Esto no es un capricho político de nuestra parte. Es una medida de urgencia nacional. Ustedes lo han visto. Los medios de comunicación a nivel nacional ya están documentando la pudrición que vivimos en nuestro estado. Hablamos, por supuesto, de la detención de autoridades municipales en el Istmo y de una inminente lluvia de investigaciones sobre altos funcionarios del gobierno estatal. Funcionarios que hemos señalado reiteradamente desde el PT por su vergonzosa colusión con el crimen organizado. Para nosotros, esta red de impunidad y también de complicidad tiene un líder, un triste líder. Está encabezada por Salomón Jara, a quien el pueblo, con justa razón, ya señala como el apestado. Y cuando un gobernante tranza con la delincuencia, pues pierde toda legitimidad para gobernar. Por eso en el Senado impulsaremos hasta las últimas consecuencias esta solicitud, porque Oaxaca no merece ser rehén de la mafia. Pero dar esta batalla frontal, amigas y amigos, nos obliga también a mirar hacia adentro, a ser autocríticos, porque ser de izquierda no es solo un membrete en una boleta electoral. No, ser de izquierda exige una superioridad ética que lamentablemente nuestro movimiento ya muchos han traicionado. Con esta convicción, en los próximos días estaré participando en la 30ª edición del Seminario Internacional Los Partidos y una Nueva Sociedad, un foro mundial de altísimo nivel que congrega a representantes e intelectuales de izquierda de todos los continentes. Ahí presentaré una ponencia, y no será de aplausos vacíos. Ahí llevaré una voz de alerta. Hablaré de frente sobre los errores que la izquierda ha estado cometiendo a nivel global, pero también a nivel local. Expondré, por ejemplo, por qué gobiernos de izquierda en el mundo han perdido elecciones recientemente y por qué en México, a nivel de las entidades del país, el rechazo ciudadano está creciendo a pasos agigantados. El mejor, pero también el más doloroso ejemplo de esta traición lo presentaré ante el mundo, con el caso de Oaxaca. Ahí explicaré cómo, cuando se llega al poder y se reproducen las peores prácticas de la vieja política, como la corrupción descarada, el abuso de poder, el nepotismo, se destruye la esperanza de la gente. Oaxaca es hoy el laboratorio de lo que la izquierda mundial no debe hacer: gobernar para enriquecer a unos cuantos y pactar con criminales es la peor traición a nuestros principios. En el Partido del Trabajo lo tenemos claro: la verdadera izquierda no roba, no traiciona y no se asocia con el crimen. Seguiremos alzando la voz y lo haremos también en los foros internacionales para defender nuestros ideales. Amigas y amigos, la lucha por rescatar nuestro estado apenas comienza, pero no daremos ni un paso atrás. Muchas gracias. Nos escuchamos y nos vemos pronto.
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29: 1:58 p.m.
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1: Y bueno, nosotros vamos a recomendarles en cuanto a temas de la vialidad, que tengan mucha precaución. Recuerden que van a persistir las lluvias. Ya escuchábamos ese rato el reporte por parte del Coordinador Estatal de Protección Civil y Gestión de Riesgos. Y por supuesto, pues bueno, hay que seguir las recomendaciones, manejar con mucha precaución, a una velocidad moderada. Y por supuesto, pues bueno, respetar a los peatones, evitar con los dispositivos, ir con los dispositivos móviles mientras vamos frente al volante. Y bueno, esto es de acuerdo a temas de la vialidad. En estos momentos, pues también se presenta un poco de tráfico en el centro de la ciudad. Esto debido a que también muchos vehículos están estacionados en doble fila. Nosotros nos despedimos del espacio informativo de ORP Noticias, deseándoles que tengan una excelente tarde.
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1: Muy, pero muy buenas tardes. Gracias a toda la familia que nos escucha a lo largo y ancho de la cuenca del Papaloapan. Muchas gracias a todos ustedes. Un abrazo fuerte para quienes hoy están festejando algo, sí, cumpleaños, onomástico, manito. Y vamos a decir felicidades. Vamos a quitar el chacachán, chan, chan.
2: Para poner eso.
0: Eso que identifica a todos los que están cumpliendo años y que los pone alegres. ¿Por qué? ¿Por qué una canción nos puede hacer sentirnos alegres, Arocho? Por ejemplo, esa. Ay, la mañanita.
2: Porque la música nos transporta. Sí, sí. La música nos llena de emociones. También nos transmite, era la palabra correcta.
0: Oh, chica, pues. Todavía no me anda transmitiendo cada año el Rey David. Emociones.
2: Claro que sí. Saludos hoy. Hoy a quienes están festejando algo. Según el calendario, Cirilo.
0: Según el calendario, estamos a 8.
2: A 8 de octubre. ¿Quiénes están celebrando hoy?
0: Hoy es el día de la dislexia. El Día Internacional del Pulpo.
2: Oye, hablando del pulpo, se murió el pulpito, el que cantaba, bueno, tocaba, tropical y todo allá en Chiapas, Tabasco. Le decía el pulpito, ¿no?
0: Sí, se famoso en las redes sociales por pedir ayuda y todo eso. Pero hoy en este día, a todos los que según el calendario lleven por nombre Edimir.
2: Edimir.
0: Edimir. A todos esos, a todos los Félix. ¿Habrá alguien que se llame Reparada?
2: Ay, Cirilo, ¿qué es eso?
0: Así dice. Es día de la Santa Reparada.
2: Cada nombre que ponían antes.
0: Regenfreda.
2: Ay, no.
0: No, deja eso mejor. Ay, y yo creía que Regenfreda, yo creía que si Cirilo estaba feo, pues ya veo que Regenfreda, ¿no?
1: Bueno, vámonos. Saludos cordiales y mándenos sus saluditos. Y a través del 287-121-8161 tenemos a disposición estos números. 287-121-8161. Sí. Envíenos dónde les agarró el temblor. De dónde nos escuchan. Que estaba viendo la canción por eso. Dónde nos escuchan. Alguna canción, algún saludo. Y nosotros con muchísimo gusto trataremos pues de complacerles, ¿verdad? De llevarles esa canción, de hacerles llegar, esa canción que ustedes quieren escuchar. Así es que vámonos, música.

0: caminar. Temblor muy cerquita del portón.
1: Dice por acá, buenas tardes. Llegan los saludos, muchachos. Les saludamos desde Paso Nuevo, La Maca. La familia López Vilar. Saludos, Vilar, perdón, para todos ustedes. Algo romántico para mi esposa y para mí, para mi esposa Lupita, que estamos escuchando aquí en Paso Nuevo, La Maca. Gracias de verdad, de todo corazón, por estarnos escuchando desde allá, por ser parte de este programa y de este espacio. ¿Algo así está bien? Te he prometido, Cirilo.
2: Me has prometido y no me has cumplido, Jarocho.

0: Muchas gracias.
1: Vaya, vaya, vaya.
2: ¡Puras promesas!
3: Esas son puras mentiras.
4: Ay, Dios.
2: Dice por acá, sí, sí, te mandan saludos. Échale.
4: Te mandan saludos los tapiceros de Ocampo. Que les mandes una canción.
2: Y otro por acá dice, buenas tardes, saludos para el niño Julio César de Santa María, Jacatepec. Algo del grupo Firme para Julio César, cómo no, y para todos ustedes, saludos y bendiciones para ambos, dice, excelente programa, sí, sí.
4: Y dice, y los chistes del Cisse, ¿para cuándo?
2: Ah, no es cierto, así no dice.
4: Estás viendo, vea.
2: Estoy viendo. Estás viendo, estás viendo. Estás viendo y no dices nada. Uy, estás como mi... Estás como mi carnal. Te voy a hacer como mi papá.
4: ¿Qué pasó?
2: Mi carnalillo que le dijo a mi... Que le dijo a mi papá en la mañana, ¿no? Dice, no, viejo. Dice, la generación de nosotros, los chavos. La nueva.
4: La X.
2: La no sé cuál. Esta generación de ahora no necesita para nada a la de ustedes.
4: Ay, la cual. ¿Qué dijo tu papá?
2: No más. Que va y que le corta el teléfono, le corta el clima y le quita el teléfono. ¡Ah, no lo necesitas, güey!
4: No, sí. Sí, es cierto, tienes razón. Vamos con esa canción. Antes de ir con esa canción, tenemos que darle a ustedes algo importante. Un anuncio importante. 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
2: Muy sencillo, Jarocho. Vámonos a la breve pausísima y regresamos, Jarocho, porque ya tengo la canción aquí que nos pidieron del grupo Firme.
4: A ver, suéltala.
2: No, ahorita que vengamos.
4: Suéltala.
2: ¿La quieren oír, verdad que sí?
4: Sí.
2: Pues eso lo vamos a oír, pero después de este bendito corte.
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17: Y ahí está lo que nos pedían, Grocho.
18: Ah, efectivamente, ahí está. Nos lo sugerían allá para los amigos que les gustan estas canciones y que aquí es regional mexicano también, especialmente para el niño Julio César, allá en Santa María, Catepec. De pronto vamos a estar por allá con ellos. Son las 2:28.

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4: El humor es lo que debe de existir desde muy temprano, Jarocho.
5: Dice, pues un día sin sonreír es, ¿cómo es?
4: Un día perdido. Un día perdido. Como las monedas en el mar.
5: No, esas las encuentran ahí en Veracruz, acuérdate.
4: Tú sabes. Ah, no. ¿De cuál quieres? ¿Suave? ¿Inocente? ¿Religioso?
5: No, no.
4: Uno, a ver, dice. Dice, apá. Apá.
5: ¿Te contesto?
4: No, así le digo, apá, apá. Apá, dice, ¿qué? ¿Qué es el aborto?
5: ¿El qué?
4: ¿Qué es el aborto? Dice, ay, hijo, no sé. Pregúntale a tu hermano. Dice, ¿cuál hermano? Ahí está. ¡Cállate! Ya te pregunté que cómo lo querías, güey. A ver, un suavecito. ¿Tú sabes dónde está la feria de Cepillín, Jarocho?
5: ¿La qué?
4: ¿La feria de Cepillín?
5: ¿Dónde está? No sé.
4: ¿En su cartera?
6: No seas paso.
5: Ese sí está chido, ya ves.
4: Otro de esos, pues, otro de esos.
5: A ver.
4: ¿Tú sabes cuál es la figura geométrica que no usa pantalones?
5: La figura geométrica que no usa pantalones.
4: Piénsale, hijo.
5: No sé.
4: El triángulo de las Bermudas. No. ¡Ya! ¡Hay mensajes, Jarocho!
5: Hay mensajes cuando llegamos a las 2 de la tarde con 34 minutos. Que no se le haga tarde. Saludos desde San Juan Bautista, Valle Nacional. Estamos a todo volumen. Desde acá, desde Valle Nacional, escuchando la mejor 106.5. Gracias, un abrazo. ¿Quiénes serán? ¿Qué familia? ¿De dónde nos escuchan? Saludos para mis amigos allá en Valle. Siempre me acuerdo de ellos, de los amigos de las representaciones Prieto, Nolasco, allá en Valle Nacional, Oaxaca. ¿Cómo no? Siempre nos hacen pasar una plática agradable y toda la cosa. Bueno, se la pasan muy bien con nosotros. ¡Oigan! Quiero saludar a mi gente en este momento de Playa Vicente, Veracruz, y de toda la zona de Playa Vicente. Muchas gracias. Siempre luego nos preguntan, oye, ¿cuándo vienen? ¿Cuándo hacen show por acá? Bueno, pues el próximo dominguito les invito para que nos sigan, para que pues estén allá con nosotros. Vamos a estar en el estadio de béisbol, allá en la unidad deportiva, este domingo a la 1:30, porque juegan los Halcones del Ramíe contra los plataneros de... Fíjate que siempre lo pierdo los planes, de Juan Enríquez. Así que a todas las comunidades, todos los amigos, los invitamos que vayan, que se diviertan con el rey de los deportes. Servidor y amigo va a estar en el show, va a estar en la narración profesional del evento, además de la animación. Y vamos a estar, pues, después del evento cantando y para la pasen bien ahí con sus aguas frescas y toda la cosa. Para toda la gente y por allá. ¿Qué otros lugares hay cerca? Lealtad de Muñoz, La Victoria, Río Zacate, ¿qué más? Gente de Nigromante, gente de Abasolo del Valle, gente de pues ahí cerca, de La Perla, la Colonia Solidaridad, toda esa zona de por allá. Y ya los que quieran ir de Río Manso, El Tomate, toda esa zona también, bueno, pues son bienvenidos, pero la zona allá de Los Planes, de Juan Enríquez, de la Tía de Muñoz, de la Colonia, allá los esperamos, con mucho gusto. ¿El domingo? El domingo, vamos a estar... ¡Honrón! Oye, ¿viste, Jarocho, lo que pasó en las Grandes Ligas, que sacaron a uno de las, ¿cómo se llaman? Del estadio. Ah, sí, de los Yankees. No eran los Dodgers, ¿no? Que el tipo estaba en la barda y agarró la pelota y no dejó que hacer el trabajo del fildeador. Entonces no se supo si era jonrón o qué, y lo sacaron del estadio. De por vida, Cirilo.
4: Ah, no manches.
5: De por vida lo sacaron, hermano. De por vida.
4: Vámonos, pues. Oye, Jorocho, tu amigo el Jerry está cumpliendo años, dice por acá.
5: Vamos a felicitarlo. El soldador de todo Tuxtepec, mi hermano el Jerry, ¿cómo estás? Felicidades, que Dios te bendiga con muchos años, oye. Bendiciones, hay tantos mañanitas, gente de trabajo, mi amigo el Jerry. Siempre nos vemos también en el béisbol.
4: Saludos de parte de Javi, aquí en el Jale. Dice, ponte algo de sabor a béisbol. Y dice, a ver si vamos a playa.
5: A ver, de parte del Javi, ¿qué Javi?
4: De Cañerito es por.
5: Ah, bueno. Vámonos, vámonos. A Playa Vicente este fin de semana. Javi, él transmite los partidos a través de Cañerito Sport. Y sí, es un tremendo privilegio también trabajar con él cuando vamos. Saludos allá para todos los cumpleañeros. Pásenla bonito.

0: Ahí tú vas.
1: Ahí estuvimos complaciendo. Tarde de complacencia, sí, sí.
0: Así es. Tarde de complacencia para los amigos que las estaban allá sugiriendo también a través de nuestras redes sociales, a través del teléfono, a través del WhatsApp. Muchas gracias a todos, a todos, a todos por siempre estar ahí con nosotros, siempre escuchándonos, Jarocho.
1: Estaba allá para los amigos que escuchan por la colonia Oaxaca. Gracias, saludos cordiales al buen Isaac, que ya tiene nueva ubicación allá en la prolongación Independencia. Ya tiene nueva ubicación para su taller ahí de laminación. Saluditos cordiales, hermano.

0: gracias.
1: Regresamos con lo que no sabías, que nos trae el Sisi en breves instantes, cosas que dice, ¿cómo es, Cirilo?
0: No sabe porque no lees.
1: No sabes porque no lees. Aumentar nuestra cultura general. Vamos a la brevísima pausa. Estamos en cabina. El buen Sisi, Gaby Huerta y servidor Roberto del Jarocho compartiendo con ustedes la tarde. Oigan, saludos hasta Valle Nacional. Dice, ¿me pones algo de Hugo y Diego el Legado, por favor? Claro que sí. ¿Cómo no? Eso viene después de esto, inmediatamente después de nuestra brevísima pausa. Y a ti, si no te has anunciado con nosotros, anúnciate, así como ellos. Escucha.
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0: Estamos casi llegando a la recta final de esta hora.
1: 10 minutos y serán ya las 3 de la tarde. Un abrazo grandote allá en Valle Nacional. ¿Nos sugieren algo de Hugo y Diego? Con gusto, que pronto van a andar por acá Hugo y Diego. Síganos.

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20: Hola, soy Carla Acevedo y este es el corte informativo para este día. Alrededor de 46 policías estatales han sido sancionados o dados de baja en Oaxaca. Alrededor de 46 elementos de la policía estatal han sido objeto de sanciones, amonestaciones o bajas de la corporación por incumplir con sus obligaciones o incurrir en conductas contrarias a lo establecido por la ley. Así lo informó el comisionado de la policía estatal, Francisco Santiago García. El funcionario señaló que estas medidas forman parte de los procedimientos internos para supervisar el desempeño de los elementos y garantizar que quienes integran la corporación cumplan con las responsabilidades que tienen como servidores públicos encargados de tareas de seguridad. Partido Verde Ecologista de México se prepara para el proceso electoral de 2027 en Oaxaca. El Partido Verde Ecologista de México comenzó a fortalecer sus actividades de acercamiento con la ciudadanía de cara al proceso electoral de 2027 con el objetivo de dar a conocer su proyecto político y mantener presencia entre distintos sectores de la población. Eduardo Miranda Sabino, dirigente municipal del Partido Verde, señaló que actualmente el trabajo del partido está enfocado principalmente en mantener contacto directo con la ciudadanía y desarrollar programas dirigidos a diferentes sectores antes de que inicie formalmente la etapa de mayor actividad electoral. 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
21: Es ya jueves, cierre de semana y mucha actividad en el mundo de los deportes, y de esto vamos a estar platicando. Gracias por acompañarnos. Teléfonos en cabina 55-5166-1025, y por supuesto mucho de qué hablar de lo que fue el cierre de esta fecha FIFA con el inicio de la era de Rafa Márquez. ¿Qué conceptos a mejorar? Seguimos en guardameta, falta de garantías al ataque, un equipo que no ha funcionado, y lo peor es que en el mes de noviembre ya se viene la hora de la verdad, el pase al Final Four de la Nations League en contra de Jamaica, una visita complicada a Kingston y después Monterrey, que va a recibir a la selección mexicana. De esto y más vamos a estar platicando, y quédese porque vienen cambios en el organigrama de la Federación Mexicana de Fútbol. Están por anunciarse de entre hoy a mañana, y por supuesto vamos a tener a Paco Arredondo con todos los detalles, así como vuelve ya la actividad de la Liga MX, la fecha número 11, con duelos muy, pero muy atractivos. ¿Qué pasó ayer con el béisbol? También estaremos platicando de ello. Saludo con gusto a Gaby Fernández. ¿Cómo te va, Gaby?
22: Muy bien, gracias. Qué gusto estar aquí en MBC Deportes, saludando a todo el mundo y con mucha información del béisbol, que a muchos sí nos importa. Espero mi música. ¡Eso! Así sí sabe. Bueno, aunque pues muchos andamos tristes de capa caída porque los Yankees una vez más se quedan en el camino. Hubo polémica ahí con una interferencia de un aficionado. La historia pudo ser otra. Los Dodgers ya están del otro lado para defender el tricampeonato. Los Guardianes se le pusieron ahí respondones a los White Sox, así que esa serie sigue. Y pues los Padres otra vez también se quedaron en el camino, los Cerveceros ya están también en la final. Bueno,
23: ¿y a mí qué me importa?
22: Y en la NFL hoy, pues ya bien rápido arranca la fecha 5, hablaremos de los detalles de este juego, los Vaqueros de Dallas, uno de los equipos consentidos en nuestro país y alrededor del mundo, y dicen que de otras galaxias, yo no sé, yo no les creo.
21: Les faltan los títulos ya. Sí, pero se
22: enfrentan a los Bucaneros, así que bueno, pues mucho de a quién le importa, y Isaac de... Título, campeonato, Super Bowl, el productor
21: fecha, se pone semana, bien exquisito, hombre.
22: Semana, jornada, da fecha, igual. Da igual. Y también hablaremos de Isaac del Toro, cómo le fue finalmente en Piemonte. No le fue del todo bien, pero ya entraremos en... Sí, nos importa Isaac del Toro, ya productor, déjame en paz.
21: De eso y más vamos a platicar, y tenemos visita de lujo. Y mire, de este cierre de fecha FIFA nos acompaña el día de hoy Gibran Araige. Gibra, ¿cómo te quiere la producción?
24: Sí,
21: mira cómo,
24: sí, sí.
21: ¿Cómo te recibe de esta forma?
22: Le faltó el mezcal.
24: No, es que saben que es juevesito mezcalero.
22: Cántale,
24: me
22: cántale.
24: Conocen, ¿no? Saben que vengo llegando de
21: 15
24: días de trabajo exhausto. En la cruda realidad de la selección mexicana, pero hay que también entrar a la cruda de echar unos mezcalitos.
21: Ya ahorita cuando traemos el
22: Gibran,
21: la neta.
24: Sí,
21: unos dos por lo menos, ¿no? Dos estocadas
24: sí,
21: ya.
24: Sí, hoy por lo menos le vamos a empezar para también olvidar un poco el trago amargo de lo que fue la fecha FIFA, ¿no? Larguísima fecha FIFA. Qué bueno que ya terminó, qué bueno que ya empieza la liga.
21: Ya, hombre, ya.
24: Porque de verdad, yo no sé qué vaya a pasar rumbo al futuro con estas fechas FIFA tan largas de 4 partidos. Pero al menos yo lo que platiqué con gente de la federación, gente del staff de la selección y jugadores, todos terminaron hartos. Fueron 18 días de concentración. Demasiada larga esta fecha FIFA. Yo decía en tono de broma, pues ya llegamos a los cuartos de final de la Copa Oro. Fueron 3 partidos de fase
21: claro,
24: de grupos.
21: Sí. Y un y nos quedamos ahí.
24: Bueno, en la Copa Oro no hubiéramos clasificado con los resultados, nos hubiéramos ido antes. Entonces... sí fue demasiado larga. De hecho, sé que hubo una conversación entre la US Soccer y la Federación Mexicana de Fútbol, y los dos se tienen planeado mandar una carta a la FIFA de que no le ven por buen camino esta fecha FIFA tan larga, porque además termina siendo fastidiosa, ¿no? Para los jugadores, para los reporteros también, por cierto.
21: Tenemos, sobre todo, ¿no?
22: Más
24: que nada,
22: ¿no?
24: A pesar del viático.
21: Básicamente. El viático es lo rescatable. Oye, sí. Tenemos entendido, esto fue propuesta obviamente de Gianni Infantino a través de un comité, donde lo más insólito o increíble es que fue a votación de exjugadores, miembros del comité de la FIFA, o sea, gente de fútbol, donde llegaron a este acuerdo. Ahora, Gibra, no sé si pudiste platicar, ya no dices que acabaron exhaustos, pero en el tema de funcionamiento, o sea, por ejemplo, no sé, le fue mal a Rafa Márquez, pero creo que el hecho de tener más tiempo a tus jugadores también te ayuda a trabajar con ellos mejor, ¿no?
24: Alan, yo si ese tiempo es para entrenar y para prepararte, venga, ¿no? Para adelante. Pero fue un tiempo en el cual se la pasaron viajando, jugando, era partido regenerativo, por ahí un entrenamiento en el que no puedes hacer mucho porque hay desgaste, y después viaje, y así fue cada tres días. Pudo aprovechar la semana que estuvo acá en el centro de alto rendimiento antes de viajar a Estados Unidos, y bueno, ahí digamos que tuvo cuatro o cinco días, pero por ejemplo la Hormiga González llegó dos días antes del primer partido, los europeos tres días antes. No le termina sacando el provecho que uno se imagina. No sé si para lo mejor las selecciones europeas, que normalmente juegan en Europa y los viajes suelen ser más cortos,
22: claro,
24: pues pudieron haber aprovechado un poco más ese tiempo. Ahora, también para futuras ocasiones, si esto vuelve a suceder, la planeación, la logística tiene que ser mucho más pensada en el descanso de los futbolistas. No puede ser que hay futbolistas, la Hormiga González viajó de Atenas a Ciudad de México, de Ciudad de México a Baltimore, después de allá a Nueva Jersey, que fue vía terrestre, pero de ahí a Phoenix, otro vuelo de cinco, o sea, la Hormiga González echó fácil 48 horas volando.
3: Media fecha FIFA viajando.
22: Oye, Gibra, una locura. No sería más conveniente, bueno, eso sí, acumularon un montón de millas, ¿no?
24: Sí.
22: Acumulando viajes gratis, pero no sería más conveniente lo que hizo Chile, ¿no? Con tres juegos en vez de cuatro, pues sí te da un poco más de margen de trabajar con los jugadores, claro, de que tengan un poco más de ese descanso que dices, porque sí, no es justificar lo que sucedió, pero si le vamos sumando todo, incluso los jugadores que se hallan en competencia aquí, que no se pudieron integrar desde el inicio porque estaba condicionado que primero dos, luego los demás.
24: De acuerdo.
22: Entonces ya acaba siendo un galimatías para el seleccionador, en este caso Rafa Márquez, que sí, no fue el mejor inicio en cuanto a resultados, pero pues platicaremos también contigo mucho, nos interesan tus puntos de vista, que eres el que está ahí de primera mano, si fue lo mejor para Rafa en cuanto a lo que eran sus objetivos primarios en el arranque de su ciclo.
24: Sí, a ver, yo sí creo que tres partidos era lo indicado, ¿no? Le dabas un poquito más de pausa a la fecha FIFA, a tratar de entrenar más, porque al final de cuentas creo que los entrenamientos son los que te terminan ayudando. Yo creo que Rafa Márquez intentó implementar un poco ya su mano, ¿no? Lo que él busca con esta selección. Obviamente la falta de entrenamiento provoca este tipo de situaciones y de errores,
22: sí,
24: ¿no?
22: Pues ni porque se conocen muchos.
24: Porque, a ver, veíamos lo que sucedió contra Estados Unidos, arriesgando la pelota, tratando de salir jugando y que al final de cuentas es algo que todavía no le funciona a la selección. Esa es la realidad. Yo creo que Rafa se va a tener que adaptar a la materia prima que tiene y él sabe que no es muy grande la materia prima que tiene. ¿Cuál creo que ha sido la magia del Vasco cada que llega a la selección? Que él sabe con lo que cuenta y sabe con lo que puede jugar México. Y creo que ha entendido esta parte. Todos sabemos que con el Vasco nunca nos íbamos a divertir con la selección.
3: Sí, no.
24: Por su estilo de
3: no
24: juego.
3: No es atractivo realmente.
24: Sí, por su estilo de juego, ¿no? Es un técnico que es muy equilibrado, prioriza lo defensivo antes que lo ofensivo. Y mucho más con la selección mexicana, que no tiene ese tipo de jugadores que te pueden cambiar en el ataque. Yo creo que Rafa le quiso mover un poquito, querer jugar con un estilo mucho más protagonista, y al final de cuentas pues nos dimos cuenta que no es posible de una manera tan rápida. Y la otra es que las individualidades de México son muy importantes, sin Quiñones, sin Raúl, se te cayó Morita en el camino, sin Montes en la central. Yo creo que hubo bajas muy importantes de la selección mexicana, que otra vez nos demuestra que tenemos pues contados con los dedos de una mano, ¿no? Jugadores que trascienden.
21: Fíjate
24: a nivel
21: que
24: internacional.
21: Esto que dices es muy importante, porque creo que tuvimos de algún modo un pequeño espejismo con la Copa del Mundo buena en cuanto a cómo nos gustó que se dio
22: las
21: el funcionamiento.
22: Las emociones, sobre todo, ¿no?
21: Las emociones.
22: Lo que generaron el espejismo.
21: Que fuimos la mejor defensa durante la fase de grupos, no habíamos recibido gol, todo parecía miel sobre hojuelas, ya iba la parte de la afición, cómo hizo su labor, cómo la selección de algún modo gustaba, ¿no? O íbamos como ese paso perfecto. Pero, Gibra, justo lo mencionas bien, creo que es abrir los ojos. Ahora que te faltan pocas piezas, lo que dices, con un Quiñones, sin un Raúl, por ahí, y sin Gilberto Mora, que y si no hubiera existido Mora, porque este es nuevo, este es sí, de apenas, sí, sí. Es el nuevo ídolo.
24: Es increíble que nos encomendamos a un jugador chavito. De 17 años.
21: Claro.
24: Sí. A punto de cumplir 18, nos urge que cumpla 18 el 14 de octubre, hay que hacer fiesta, aunque no nos invite. Nosotros haremos fiesta por Mora y esperemos ahí ya enterarnos qué va a pasar con su futuro, porque se habla de que hay muchas ofertas. Yo traté de platicar ahí con gente cercana a selecciones. Ellos, sin tener claro el panorama de Mora, sí recibieron de alguna manera una solicitud de no arriesgarlo por parte de Xolos de Tijuana. Entienden claro. que hay interés de equipos importantes desde Europa. No me pudieron confirmar que ya hay alguna oferta concreta
22: en la mesa, sí.
24: En la mesa, pero si sí hay interés. Y por eso creo que al final la federación decide cortarlo antes de tiempo, ¿no? Después de esta molestia que tuvo en el tobillo, y no arriesgarlo más, porque sí, a la vuelta de la esquina está la posible venta de Gilberto Mora. Y eso a mí me pareció muy bien por parte de la federación. Lo que no me gusta es que no sean transparentes. Porque
21: claro.
24: si hay un jugador que mueve ahorita al país, pues es Gilberto Mora. Es
21: ¿Qué
24: es
21: te cuesta
24: imán.
21: Sacar tu comunicado, ¿no?
24: ¿Qué te
21: y ser más frontal
24: en una conferencia de prensa salir a decir, a ver, estamos cuidando a Gilberto Mora, es un jugador muy importante para nosotros, está a punto de cumplir 18 años, hay equipos interesados en él, son partidos amistosos, hay que priorizar también el futuro de uno de nuestros mayores talentos? Y después, a mí lo que no me gusta es que tratan de
21: descubrir
24: todo, ¿no?
21: un mal del fútbol mexicano, este tipo Totalmente. De comunicación de los tanto los clubes y la selección.
22: Ay, sí.
21: No es la excepción. Vamos a saludar a David Faitelson, que ya está conectado desde oye, David, que dice la producción, ya te dicen el salitre. David, buena tarde.
4: Hola, buenas tardes, ¿cómo están? Saludos, aquí estamos en Tijuana.
21: Mira cómo te reciben también, David.
4: Sí, la paz que anoche, la otra historia con los Padres de San Diego, la misma de siempre, la misma, cuando parece que hay un equipo para poder trascender, ayer completamente dominados, 3-1, los Cerveceros van a la final de la Liga Nacional, ya platicaremos en la sección de Gaby, la gustada sección de Gaby que a nadie le importa. Ya platicaremos del béisbol de Grandes Ligas y les dejo un dato, ¿no? Los Yankees fueron eliminados anoche por el equipo que menos gasta en todo el béisbol. Las Mantarrayas de Tampa Bay gastan $20 millones al año en nómina, y los Yankees en sueldos gastan más de $267 millones, para que vean que el dinero no lo es todo, y ya podremos enfocar ese tema hacia lo que presumiblemente se viene después de esta vorágine, de esta fiesta beisbolera que tendremos en octubre. Se habla de que en diciembre podría estallar la huelga, porque el béisbol busca un límite salarial como lo tiene la NFL, como lo tiene la NBA, y obviamente los peloteros no, el sindicato de peloteros, que es muy fuerte, no quiere llegar a esa determinación. Pero bueno, estar hablando de Gilberto Mora, acabo de estar hace un par de horas platicando con no me dejan llegar a Mora, lo tienen blindado, está bien, lo tienen blindado, está bien, lo están cuidando, no quieren ninguna declaración, nada de una presión, algo que pueda malinterpretarse, está bien, es un chico de 17 años, va a cumplir la próxima semana la mayoría de edad. Pero si hay alguien que lo conoce es Sebastián Abreu, y esta tarde, noche, lo tendremos a través de la señal de TUDN en Faitelson Sin Censura. Tendremos una plática muy interesante con Abreu, donde me explica Gibra, Alan, Gaby, me explica que ya él mismo, junto con Rafaela Pimenta, su representante, ha contratado un grupo multidisciplinario que trabaja alrededor de ellos, no lo paga Tijuana. Tiene un

0: un deportista de alto rendimiento en desarrollo, en esa etapa de su vida, pues genera más dolor y también genera lesiones de ausencias del campo de juego. Y la pregunta que más me impactó a mí, yo le dije a... Claro, es un punto de vista de su entrenador, y además también quiere colaborar para que la venta sea buena. Y le pregunté, ¿está listo Gilberto Mora para jugar el sábado con Liverpool? Y me dijo, ¿dónde jugó Gilberto Mora en el Mundial? En el verano. Le digo, ¿en el Mundial? Ah, bueno. Entonces, para mí sí está listo para jugar con Liverpool ya en la Liga Premier. Ya después, obviamente, dice Abreu, cada equipo tiene sus interpretaciones, sus puntos de vista, y a lo mejor creen que necesita más experiencia, más fogueo, y lo pueden mandar a otro tipo de liga, pero me dice que está listo, que se está cayendo del árbol en cuanto a maduro, y que lo más importante es que se vaya cuanto antes a seguir desarrollando y aprendiendo en su carrera futbolística. Yo creo que lo de Mora, según tengo entendido y percibo aquí en Tijuana, lo de Mora es cuestión de, ya no de semanas, ya no de días, sino quizá de horas.
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11: Sí, es el bebés. Yo solo quería aportar el dato que trajimos hace dos días aquí a la mesa del tiempo promedio que viene jugando Gilberto Mora, considerando tanto Tijuana como selección, y no pasa de 65 minutos. 12 juegos nada más los que ha completado 90 minutos entre selección y Tijuana. Entonces, pues ahí está, ¿no? Parte de todo esto que venimos hablando. Imposible que así puedas jugar hoy día en el Liverpool, porque tiene la calidad para lograrlo, sí, pero le falta acabar de madurar no solo el físico, sino lo futbolístico también, ¿no?
12: ¿Sabes a quién le pasó y ahorita que tocaba el tema Ibra de Szoboszlai, McAllister, Florian Wirtz y de Obed Vargas, a los que les ha pasado algo así? Creo que un ejemplo por la edad y equiparable podría ser Endrick, ¿no? Sale del Palmeiras. Endrick, 16 años al Real Madrid.
13: Más Antuano
12: también. No les da, no les termina por alcanzar. No los venden, pero los mandan de préstamo. Y lo que pasó, por ejemplo, con Endrick a la Ligue 1, pues empezó a romper
13: los mismos ejemplos. Me ponía. Muy bien. Ahora, eso, mira, Alan, esos mismos ejemplos me ponía Abreu. Sobre todo el de Endrick, ¿no? No te alcanza para esa. Pero lo que sí debe quedar claro es que él cree que él lo que quiere que entendamos, bueno, lo que quiere transmitir, es que es un jugador de clase A. Que no tengamos la duda de que es un jugador de clase A. No sabemos si para dentro de 3 días, para dentro de 4 semanas, para dentro de un año y medio, es un jugador de clase A.
14: Bueno, en 6 días cumple 18 años, ¿no? Que es el
0: la edad que necesita, sí, ¿no? Para poder ser comprado por un equipo en Europa, bueno, al menos poder jugar en Europa, así que bueno, sí, veremos, sí, sí. Que oye, David, ¿no te dijo Abreu si lo va a utilizar este fin de semana contra Bravos?
1: Buen punto.
13: Sí, lo va a dosificar también.
0: Okay.
13: Dijo que tiene partidos importantes, Xolos tiene un calendario difícil, tiene que ir a Toluca, tiene que ir a la Azteca Albanorte a jugar con el América. Dice que lo va a ir dosificando, que mucha gente no entiende por qué lo va espaciando poco a poco, pero es por eso, porque su físico está transformándose, tiene dolores, y esos dolores obviamente no obedecen, porque lo han revisado una y otra vez, no obedece a ningún tipo de alguna enfermedad, algo que sea congénito. Es un asunto de que sus huesos están creciendo y de que realmente ha jugado muchos partidos, muchas competencias, ¿no? Pero sí, sí lo va a utilizar. Está, regresó disponible a la selección. Yo creo que eso, de alguna manera, abre más las sospechas de que realmente el equipo de Tijuana pidió que, claro, no lo utilizaran en el partido contra Estados Unidos.
1: No, parecía innecesario. Oye, hablando de las lesiones, y ahorita que aprovechando que está Gibra con nosotros, Gibra, ahora que en la misma conferencia de prensa de Rafa Márquez, que señalaba su historial de lesiones, mencionó que lo del tobillo ya lo viene aquejando, esa molestia. No sé si se refiere al mismo, que lo dejó fuera del duelo de Estados Unidos y lo bajó de esta fecha FIFA. Gibra, yo recuerdo que la lesión del AC Milan, que termina marginando a Santiago Jiménez, fue una en el tobillo. A sí. veces se puede volver un tema crónico. A veces parece que el tema del tobillo, o sea, un golpe. Hay molestias en el tobillo, pero creo que se puede volver un tema crónico también, ¿no? Eso me preocupa de Mora, digo, sin saber más allá.
0: Bueno, sí, Santi recayó un par de veces con esa lesión. Incluso, bueno, todavía en el Mundial, ¿no? Aquella última jugada contra Inglaterra, ¿no? Que terminó fuera de la cancha. Pues fue el mismo tobillo, afortunadamente no fue algo de gravedad, pero sí se resintió, y obviamente pues es una lesión complicada por la zona, ¿no? Es de mucho movimiento, es de mucho da contacto,
11: los cambios mal de dirección, pisas mal todo.
0: Y se siente el dolor, suele ser una zona muy complicada. Yo no entiendo por qué hoy los futbolistas han dejado de vendarse. La realidad es que hoy es muy raro ver un futbolista que se vende los tobillos. Anteriormente tú veías a los futbolistas y, bueno, en la parte del tobillo,
1: desde abajo hasta arriba,
0: se marcaba la venda, sí, ¿no? Era sí. una piedra totalmente ahí para que tuviera mucho más fortaleza, ¿no? Y estuviera mucho más fijo.
11: Claro.
0: Y estabilidad. Hoy los jugadores ya no se vendan.
11: No, si no, con no, trabajo no. Se ponen las espinilleras.
0: Sí, bueno, las espinilleras que usan ahora de verdad es de broma, ¿no?
13: Han cambiado otras cosas, Gibra, ¿no? El tema del conocimiento sobre que necesita alimentación. Fíjate que aquí me explicaba Abreu que en Tijuana tiene un sistema de pilates que llaman prevención de lesiones a través de los pilates. Las comidas, ponen mucha atención en las comidas. Los jugadores tienen que desayunar en el club y luego quedan libres y vuelven para comer, para controlar lo que comen.
0: Yo conocía técnicos que hasta brujas metían para...
13: Bueno, sí, sí, nombres. No, yo conozco, sí, vale. Sí.
0: Amigos de David, conozco muchas historias.
13: Ah, okay. Sí. Varios, ¿eh? Utilizaban otro tipo de... hasta el Feng Shui y demás. Pero hoy ya es un desarrollo a través de la ciencia y se tiene más información, se tiene más conocimiento. Y también nos queda claro que si el jugador físicamente no está apto, le va a costar mucho trabajo competir en los máximos niveles del juego. Por eso creo que la preocupación de Rafael Pimenta, que es la que está pagando ese grupo multidisciplinario, la preocupación de ella está centrada en eso, en que Mora llegue lo mejor preparado físicamente.
11: Y porque ella entiende que ese gasto es realmente una inversión, ¿no? Va a tener su retorno.
1: Es un producto.
11: Sí, por supuesto, lo está cuidando, pero es que así es como deberían de pensar todos los directivos y todos los clubes y los mismos jugadores. O sea, al final tú gastas en algo que es una inversión para tu mejora, ¿no? Profesional. Pero falta mucha cultura, como bien dices, David, en ese sentido.
1: Es que, Gaby, yo creo que lo mencionaba ayer. Y tú lo sabes, Gibra, lo sabemos, incluso el aficionado. Tú tienes 17 años y no te llamas Gilberto Mora. No, a esa edad no tienes un contrato profesional, ni siquiera a veces has debutado. ¿Cómo te vas a cuidar? O sea, no siempre hay los recursos. Los tienes ya cuando debutas, te firman un contrato profesional, ya pagas tu propio, tu propia dieta, ya pagas a lo mejor estas cámaras hiperbáricas y todos estos productos y te empiezas a cuidar. Gilberto Mora, ¿cuánto tiene Ibra? Que lo acaban de firmar y de blindar unos meses antes de la Copa del Mundo, ¿no?
0: Sí, sí, bueno, realmente lo
1: yo
0: de
1: no
0: Gilberto
1: sé cuánto
0: Mora,
1: ganaba allí,
0: lo de Mora Gilberto antes Mora de cambió de un año para acá, después sí. de la Copa Oro. Es cuando Xolos le termina por dar el 10, el número 10 en Tijuana. Le hacen un nuevo contrato, ¿no? Ya con un blindaje más importante. Y bueno, por ejemplo, tengo entendido que aquí para el fútbol mexicano, si algún equipo lo quiere, la venta es de locura. O sea, arriba más de 25 todavía. Millones de dólares, algo así. Entonces, trataron de blindarlo por todos lados, ¿no? Entendiendo de que pues Mora tiene que ir al mercado europeo. Y también en Tijuana, ahora que David está allá, él lo puede percibir, pues están relamiendo los bigotes, ¿no? La venta, ¿no? Por eso,
13: no, claro.
0: Hay que cuidarlo claro, como sea. Yo quiero pensar que Abreu no lo quisiera dosificar y quisiera ponerlos. Están jugando en puestos de liguilla y Abreu seguramente quiere llegar a la liguilla y tratar de pelear. Pero yo sí, te apuesto sí, que los Hank han de estar diciendo antes la venta que cualquier otra cosa.
13: Son momentos delicados, obviamente, y momentos en los cuales hay una definición. Y si la negociación va tan avanzada como se dice, obviamente va a tener mucha precaución Abreu en cómo utiliza a Gilberto Mora. Él mismo dice, ya yo estoy empezando a practicar un sistema de juego sin la presencia de Mora, porque dice nosotros también dependemos de Mora, así como en la selección
0: claro.
13: Ustedes dicen que hay una Mora dependencia, no tenemos otro jugador como Mora, y además dice Abreu y me parece muy claro que lo que él le da es una libertad para moverse en la cancha de juego, no lo puede poner en un sistema rígido, que baje a defender o que haga esto, que nada más se mueva en cierto sector de la cancha. Le da libertad para que él muestre todas sus condiciones y realmente el chico ha estado en un nivel extraordinario. Y por lo otro, por la parte mental, dice que es un muchacho mucho más maduro de la edad que tiene. Eso es algo fundamental. Tiene más que los casi 18 años que tiene. Está abocado completamente a su carrera, a su profesión, concentrado. Y obviamente tiene al papá al lado, ¿no? Que es algo fundamental. Según puedo, el papá trabaja aquí en Fuerzas Básicas de Xolos, pero eventualmente si hubiese alguna negociación podría dejar esa posición para irse con su hijo y estar cerca también de ese desarrollo. Habrá que ver qué es lo que pasa en las próximas horas, pero yo creo que el fútbol mexicano está por hacer una muy buena exportación, o por lo menos una buena venta. Hay que ver si ¿qué decide Liverpool? Porque igual Liverpool puede decir, ¿sabes qué? Te lo compro y lo dejo en Tijuana, un poco más, ¿no? Yo creo que tendría que buscar otro nivel de juego, otra liga, la liga, no sé si la liga holandesa, la liga italiana, la liga española, algo que lo hiciera crecer realmente como futbolista. No es que esté estancado, porque cada vez que lo vemos jugar realmente demuestra su habilidad, lo acabamos de ver con la selección mexicana de fútbol, pero sí pareciera que llegó el momento de dar ese paso hacia otro nivel. Mañana el equipo aquí de los Xolos viaja a la otra frontera, a Ciudad Juárez, para jugar con los Bravos el sábado, y lo más seguro es que esté presente en la lista de los que viajan Gilberto Mora, ya una vez descansado tras el ajetreo que tuvo en la fecha FIFA, que realmente jugó muy poco, ¿no? Jugó el partido contra Colombia.
0: 60 minutos jugó nada más y no volvió. Hablando un poco respecto a la madurez de la que habla David, platicaba con jugadores de la selección, ¿no? Cómo es la relación con Mora, ¿no? Cómo se llevan se comporta. Y la verdad es que todos te hablan maravillas de él. Dicen, es como un señorcito. O sea, todo es educado, centrado, madurado. De repente acá estamos echando relajo, desmadre. Y él siempre como en su burbuja, muy metido, ¿no? En su vida, y creo que esa parte es buena, ¿no? Es fundamental, tal cual lo decía David, muy clavado en lo que es su carrera, en lo que es su profesión, y entendiendo pues todavía el techo que tiene, ¿no? Porque es muy alto, podría convertirse ojalá en uno de los históricos de México. Falta mucho por escribir para poder decir eso, pero al menos tiene etiqueta.
1: Que
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0: A ver, me está hablando la producción. No, ni idea.
1: Ah, yo sí sé. ¿Qué pasó? Def Leppard, Photograph.
0: ¿Quién?
1: Def Leppard.
0: Ah. Está y interesante. Suena
1: este
0: bien,
1: mes
0: ¿eh?
1: Los vamos a ver aquí en la Ciudad de México.
0: ¿Ah, sí? ¿Dónde claro van a estar?
2: ¿Ya tienes
1: boletos?
2: Ya,
1: nos vamos a llegar a formar ahí temprano. Ah, sí, tú también vas a ir, productor. Ah, sí, fue Tommy, échale la culpa. ¿Cómo los ves? Bueno, pues ya no nos importa y ya, está bien. Saludos, banda rockera.
0: Eres más de Grupo Firme, más de...
1: Yo también, pero pues eso no me quita lo rockero.
2: Desconozco ahí.
0: Ahí sí es, sí, terreno, sí, sí. Yo también.
1: David,
0: háblenme,
1: tú.
0: Háblenme, háblenme, X para acá.
1: Oye, sí, David, tú vas a ir a ir a...
0: Mientras fiesta, uno, escucho de todo.
2: Ahí, David, me invita al concierto, podré ir sin problema.
0: ¿Dónde no?
1: David, ¿tú vas a ver a Def Leppard en concierto?
3: ¿Qué, perdón? ¿Qué es eso?
1: Oh,
0: ¿ya ves, Gaby?
1: Una de las bandas más importantes de hard rock de Inglaterra, por el amor de Dios, con una historia.
3: ¿Hard rock no era un café? ¿Hard rock no era un café?
2: No, bueno,
1: es un género de música, pero bueno.
2: Pasó quejándose del DJ en Los Ángeles, en el Memorial Coliseo.
3: Al final, Gibra, coincidimos que lo mejor de la noche fue el DJ.
0: Mira, David, lo que te preparó producción.
3: No,
1: escucha, David, escucha.
3: Ah, no, ese sí, qué es, bonito.
0: ¿Te gusta, David?
1: ¿Eso sí?
3: Sí, claro, por supuesto.
1: Bueno, nos despiertan cuando acabe
3: la rolita. Nada que ver con hard rock.
0: No, David tiene gustos muy, muy peculiares. Entonces, es que David también se queja de todo y nada, ¿no? En la transmisión, del DJ.
2: ¿De qué no se queja David? Es lo que tenemos que preguntar.
0: Es cierto, David, te queremos. Pero vamos a darle la vuelta, vamos a sacar a tema, porque hay cambios importantes que están por anunciarse en la Federación Mexicana de Fútbol. A nivel organigrama, hay muchos movimientos. Y ya está en la línea con nosotros Paco Arredondo, insider, por supuesto, de esos temas. Paco, ¿cómo estás? Te saluda con gusto Gaby Fernández de Lara, Gibran Araige con nosotros, David Faitelson y un servidor. Adelante, Paco, buena tarde.
4: Hola, ¿cómo están? Un abrazo muy grande, Gaby. Qué gusto saber de ti, qué gusto saber que estás ahí colaborando.
1: Hola, Paco, gracias. Igual, saludos.
4: Sabes lo mucho que se te aprecia, Paco, y se te admira, mi querida Gaby.
1: Gracias.
5: Paco, si quieres, estoy organizando un grupo para irnos encima del productor Armando. Me avisas si quieres unirte, ¿eh?
0: Ya somos varios, Paco.
4: Bueno, lo pensaré.
5: Ya viste la música que te puso, ¿no?
4: Sí, ya escuché.
1: Hola. Dile algo, Paco.
5: Él es como... Oye, Gaby, el nuestro Armando es como los... los DJs de los estadios de béisbol. Le pone a cada bateador su música, ¿no?
1: Ándale
0: de estadio.
1: Exactamente.
0: Sí, sí, sí.
4: Ya escuché a Heidi.
1: Dile algo, mira, Paco, quéjate.
0: Con todo,
4: no,
0: Paco.
4: No, déjalo, está bien. Yo sí vi a Heidi. No anduve en los Alpes con ella.
1: Yo sí vi a
4: Heidi. Y la televisión a Heidi.
0: Dice, ahorita llegando a Chapultepec nos arreglamos. Correcto, Paco, pues platícanos.
4: Bueno, rápidamente para comentar.
0: Adelante.
4: Semanas atrás se hablaba mucho de que habría cambios en la estructura de la Federación Mexicana de Fútbol. Entre ellos, bueno, se mencionaba la posible salida o hipotética salida de Ibarzaiz Negan Campbell como presidente ejecutivo de la Federación Mexicana de Fútbol. Lo que hemos podido investigar es que Ibarzaiz Negan se mantiene en su cargo, se aleja de lo que es todo el tema de selecciones nacionales. Enrique Nieto Junco asumiría como vicepresidente de selecciones nacionales y esto le daría una posición arriba de lo que es Duilio Davino y André Lilini, quienes actualmente se desempeñan uno como director deportivo de selecciones mayores varoniles, que es Duilio Davino, y André Lilini en selecciones nacionales. De esta forma, hasta donde se entiende, dejaría también Enrique Nieto su cargo como secretario general adjunto de la federación. Anteriormente había sido director de asuntos internacionales y alianzas estratégicas. ¿Qué va a pasar con Ibarzaiz Negan? Bueno, él se mantiene como presidente ejecutivo de la federación y tendrá como tareas, bueno, pues la relación con los gobiernos estatales, institutos del deporte, academias, formación y desarrollo, además de continuar con el proyecto de la pirámide que presentaron también hace unos meses atrás, que es parte de la profesionalización de la Federación Mexicana de Fútbol. Estos movimientos o esta reingeniería, por decirlo de alguna manera, se supone que serán anunciados mañana vía un boletín desde la Federación Mexicana de Fútbol, compañeros.
1: Wow, pues vaya noticias, Gibra, así que sí. Pues movimientos de todo tipo.
5: O sea,
1: tipo,
5: que sobrevivió, ¿no? A ver, pero sobrevivió entonces Cisniega. Qué bueno, ¿no?
4: Así es, David, te mando un abrazo. Sobrevivió, lo que me decían es que cuenta con el apoyo y el respaldo del comisionado presidente, que es Miquel Arriola, ¿no? Claro. A quien, por cierto, con estos movimientos, la lectura se la podemos dar de diferentes ángulos. La aparición ya como presidente ejecutivo de la Liga MX de Fran Iturbide y ahora de Enrique Nieto Junco como vicepresidente de selecciones nacionales, ya la exposición mediática de Miquel Arriola vendrá menos. Esto por recomendación, no de su área de prensa, más arriba. Y si hablamos de más arriba, de un comisionado, pues está la asamblea de dueños. Le han pedido que no aparezca tanto, que no haga tantas declaraciones, sobre todo por los temas relacionados con el ascenso y el descenso, el tema del Senado, el tema del TAS y diferentes situaciones. Es decir, mediáticamente vendrá menos la exposición de Miquel Arriola.
2: Yo no, bueno, ojalá que sea así, Paco, te mando un fuerte abrazo
4: de
2: por acá.
4: De por sí ni aparecía.
2: Sí.
1: Nada más para dar un informe que nadie le pidió.
2: Sí, numeritos que nos aclaraban el camino de la selección.
0: Pero qué bonito
2: mexicana.
0: Sonaba, ¿no, Yura?
2: Sí, a ver, yo entiendo lo de Miquel y me parece que es parte de su chamba, ¿no? Entregar números, entregar resultados, es algo de lo que ha hecho bastante bien Miquel, ¿no? A nivel económico, la federación no deja de crecer en ese sentido y los dueños deben de estar muy contentos con eso.
4: Pero ahí hay un cerebro, Gibran, te mando un abrazo. Se llama Romano, Pepe Romano. Pepe Romano es de lo que fue quedando de las anteriores administraciones, desde la gestión de Justino Compeán.
2: Pero te digo algo, Paco.
5: ¿Ese no trabajó en el América, sí, Pepe Romano?
4: Fue presidente de San Luis, fue presidente del América.
5: Pregunta, ¿no trabajó en Televisa?
4: No me acuerdo.
2: Ay, sí, no sé.
5: Ah, bueno. Digo, no sería nada raro, ¿no?
2: Sí. Bueno, oiga, a ver, yo lo que te decía, Paco, y algo que yo sí le aplaudo a Miquel Arriola es que, a diferencia de muchos, pues, encargados o cabezas que llegan a la federación, de repente llegan con la guillotina a todo lo que da y cortar cabezas aquí, allá y acullá. Y empiezan a traer a su gente. Y creo que a eso lo ha hecho muy bien Miquel Arriola, que de alguna manera ve la capacidad de los que se quedan o de los que ya estaban en la Federación Mexicana y lo sabe explotar, le sabe sacar jugo a los proyectos que tienen. Caso de Pepe Romano, bueno, cuando salió Juan Carlos Rodríguez, que Juan Carlos Rodríguez había llevado a mucha de su gente, pues al final se mantuvo mucha de
4: esa gente. Se los encargó, Gibran, se los encargó.
2: Sí, pero a ver, siguen aportando de una manera u otra a la federación. Eso creo que hace fantástico Miquel Arriola. Después, yo lo de Ibar Cisniega me extraña. ¿Cómo es que se salva, Paco? Porque de verdad es... Para recordar, Ibar Cisniega llegó con Juan Carlos Rodríguez, ¿no? Llegó como su brazo derecho.
0: Correcto.
2: Renuncia a Juan Carlos. Todo el mundo nos sorprendió que Ibar Cisniega no se fuera con la bomba, ¿no? Se queda mucho más alejado, ¿no? De todos los reflectores, pero se mantiene como presidente de la federación. Y ahora, cada vez lo aleja el más, no estuvo ni presente en la presentación de Rafa Márquez, no estuvo en la fecha FIFA, ya lo alejaron por completo de la selección mexicana. Entiendo que le van a seguir dando rol de seguir dando proyectos a nivel amateur, lo cual hace bastante bien Ibar Cisniega, pero ¿por qué se salva? ¿Por qué se mantiene? Porque a mí me habían dicho que en la próxima asamblea de dueños una cabeza que iba a rodar era la de Ibar Cisniega.
4: Bueno, hasta ahora pues ya no se va a Ibar, ¿no? Yo investigando me decían que tiene la confianza y sobre todo el apoyo de Miquel Arriola. Yo supongo que es por lo que te decía un momento. Le encargaron mucha gente a Miquel de la gestión de Juan Carlos Rodríguez y uno de ellos es, sin duda alguna, Ibar Cisniega. Pero más allá de todo eso, bueno, pues es un hombre que les ha funcionado hasta cierto punto en los puestos donde lo han tenido o en las labores que le han dado y por eso es que él se mantiene en su cargo. y haciendo un poquito de memoria, yo no recordaba que se llamara a la dirección de selecciones nacionales vicepresidencia, ¿eh?
2: Sí. No, yo tampoco, eso es nueva. ¿No? ¿Cómo se inventan puestos, no?
4: No, porque había que darle un puesto con un posicionamiento importante a Enrique Nieto Junco para que sea... él está a cargo día a día de lo que es las selecciones nacionales. Tampoco para nadie es un secreto. Pues ahora simplemente le oficializas ya con un cargo en la nómina, con un cargo ya en el organigrama, y queda por encima de lo que es Duilio y de lo que es Andrés Lilini y Andrea Rodeva.
0: Correcto, ahí ya cobraría sentido. Gracias, Paco Arredondo, que estuviste con nosotros aquí en MBS Deportes. Te agradecemos la información.
4: Un abrazo, un saludo para todos. Saludos, Gaby.
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8: Hola, soy Carla Acevedo y este es el corte informativo para este día. Alrededor de 46 policías estatales han sido sancionados o dados de baja en Oaxaca. Alrededor de 46 elementos de la policía estatal han sido objeto de sanciones, amonestaciones o bajas de la corporación por incumplir con sus obligaciones o incurrir en conductas contrarias a lo establecido por la ley. Así lo informó el comisionado de la policía estatal, Francisco Santiago García. El funcionario señaló que estas medidas forman parte de los procedimientos internos para supervisar el desempeño de los elementos y garantizar que quienes integran la corporación cumplan con las responsabilidades que tienen como servidores públicos encargados de tareas de seguridad. Partido Verde Ecologista de México se prepara para el proceso electoral de 2027 en Oaxaca. El Partido Verde Ecologista de México comenzó a fortalecer sus actividades de acercamiento con la ciudadanía de cara al proceso electoral de 2027 con el objetivo de dar a conocer su proyecto político y mantener presencia entre distintos sectores de la población. Eduardo Miranda Sabino, dirigente municipal del Partido Verde, señaló que actualmente el trabajo del partido está enfocado principalmente en mantener contacto directo con la ciudadanía y desarrollar programas dirigidos a diferentes sectores antes de que inicie formalmente la etapa de mayor actividad electoral. 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

0: Bendiciones, bendiciones para todos ustedes, mis hermanitos. Muy buenas tardes. Buenas tardes en este mes de octubre. Nuestro primer programa, desgraciadamente, pues algo de trabajo, créanme, no me dejarán mentir aquí, mis hermanos, andamos arriba y para abajo. Y como dice aquella canción, de las lunas, la de octubre es más hermosa y así debe de ser octubre. Pero también en octubre celebramos el mes del Santo Rosario. Bendiciones para todos mis hermanos que nos escuchan desde la 106.5 FM, la mejor, la señal de la bendición a todas las comunidades. Saludamos a toda la gente bonita, a todos mis hermanos, con gran alegría, con gran entusiasmo. Hay muchos eventos que vamos a estar mencionando. Principalmente viene a mi mente rápidamente aquel evento que tenemos a partir del próximo lunes, el domingo 18. Domingo 18 de octubre, allá en la comunidad de Mazín Grande, tenemos un gran, gran evento, la Semana de la Familia Misionera con el Padre Eleazar. Vamos a estar por allá con gran alegría. Prepárense todas las comunidades: Cerro Tepezcuincle, Los Ideales, San Francisco, Sal, si puedes. Ahí también mismo, en la misma parroquia, vamos a tener mucha presencia de Dios en la sintonía más grande de María Santísima en el Santo Rosario. Música, alabanza, prédica, hora santa, en fin, vamos a estar llenos del amor de Dios allá en esa comunidad tan hermosa con el Padre Eleazar. Y recuerden también que en el mes de octubre, finales de octubre, también tenemos el Congreso Mariano. Vamos a tener la presencia de nuestro queridísimo hermano Manuel Capetillo. Nuevamente el Padre José Luis y el Padre Edgar van a ser un equipo, una dupla increíble para la gloria de Dios, y vamos a vivir, en fin, tenemos muchas actividades en donde ya se está acercando. Ahora sí, ¿se acuerdan que yo les dije hace unos programas anteriores? Ya estamos tocando la puerta, el último arranque, porque ya se viene Cristo Rey, ya se viene Fieles Difuntos, ya se vienen las fiestas tradicionales de María Santísima, de la Virgen de Juquila, de la Virgen de Guadalupe, las preposadas, en fin, viene un eventazo de gran alegría y gran magnitud para que todos podamos vivir espiritualmente ese gran momento en la presencia de nuestro Dios. A todas las comunidades, a todos mis hermanos que nos sintonizan, gracias. Me pueden escribir para cualquier duda, para cualquier situación, aquí a cabina, el número telefónico 287-8750810, si no me equivoco, mi Manny, y el número en cabina, mi hermano de WhatsApp, por ahí, Manny, apóyame, apóyame.
1: Claro que sí, buenas tardes a todos los radioescuchas, el número telefónico es 287-125-7862.
0: Ya lo dijeron por allá. Así que prepárense muy bien, mis hermanos. Mándenme también por WhatsApp. Mándenme a mi número WhatsApp 287-134-2542. Bueno, el tema de hoy, mucha atención, el tema de hoy que hoy quiero platicar con ustedes, precisamente celebrando este mes del Santo Rosario, es el Santo Rosario. Fíjense ustedes, mis hermanos, y pónganme mucha atención. Para todos mis hermanos, principalmente para toda la comunidad católica cristiana de gran corazón, fervorosa de María, empezamos a tocar las puertas de la veneración a la Santísima Virgen María en cualquiera de estas advocaciones. Ya las conocen ustedes: la Virgen de Juquila, la Virgen de Guadalupe, la Virgen de Zapopan, la Virgen de San Juan de los Lagos, la Virgen de Meyugori, la Virgen de Fátima, la Virgen del Santo Rosario, la Virgen de San Juan de los Lagos, la Virgen de Catemaco, la Virgen de la Luz, en fin, las advocaciones, todas que participan en esa gran fiesta para poder vivir el amor santísimo de nuestra madre, se centraliza en el manejo y la vivencia del Santo Rosario. Vamos a hablar del Santo Rosario. Vamos a dar una información importante, porque muchas personas, créanme, y lo digo con el amor de Dios, espero que estemos en sintonía con lo que acabamos de decir. Recuérdenme, cualquier pregunta, estamos a sus órdenes. 287-534-2542 es mi número personal para que ustedes me platiquen, para que ustedes me orienten si ustedes gustan y queramos saber más para poder centralizarnos en esta gran verdad. ¿Qué es, hermano, el Santo Rosario? Mucha atención. El hablar del Santo Rosario, estamos hablando de las oraciones de veneración a María Santísima. vamos a hacer muchas hincapié en muchas cuestiones. La veneración a la Santísima Virgen María por medio de algunas oraciones. Eso es el Santo Rosario. Y me van a decir ustedes, hermano, pero nosotros conocemos el rosario, el instrumento. Ah, bueno, ese es otro cantar. El Santo Rosario lleva un instrumento que tradicionalmente se le conoce como el Santo Rosario. Pero en sí, el Santo Rosario es el grupo de oraciones en conjunto para poderle dar la veneración a la Santísima Virgen María. Entendamos bien. Y el instrumento con el cual nos apoyamos al rezo del Santo Rosario se le llama el Rosario. ¿Sí me explico? Ojalá Dios quiera y podamos entender. Es la misma mencionabilidad, nada más que al decir Rosario estoy hablando de un conjunto de rosas. Así se le conoce. Y el conjunto de rosas literalmente y espiritualmente es el grupo de oraciones con relacionadas a la vida de María y de Jesús, ¿sí? Fíjense muy bien, ahorita vamos a estudiar esa parte. Y el instrumento con el cual nosotros ocupamos ese rezo se le conoce como el Santo Rosario. Todo el pueblo católico, todas las personas, muchas personas sabemos del instrumento tan hermoso que tenemos por ahí en la mano. Por ahí, mi hermano, si tú tienes tu Santo Rosario ahí a la mano, es importante que lo tengas. Ojo, hay muchas indicaciones y muchas normativas que voy a ir explicando, porque a veces como que no nos cae el 20 haciendo una comparación con el instrumento del Santo Rosario. Y esto va dedicado para todos los hermanos que tenemos la oportunidad y la bendición a lo mejor de saber rezar el rosario. Aquí muchos me dicen, hermano, es que yo no sé rezar el rosario. Ahí les va. ¿Cuáles son las oraciones del Santo Rosario? Primera oración, persignarse por la señal de la Santa Cruz de nuestros enemigos. Líbranos, Señor Dios nuestro, en el nombre del Padre, del Hijo y del Espíritu Santo. Amén. Ahí está la primera oración. Es con lo que se empieza el Santo Rosario, ¿sí? Luego la persona que va guiando, porque tiene que haber un guía y un pueblo, así le vamos a llamar, guía y pueblo, ¿sale? Segunda, dice la persona guía, abrid mis labios, y la gente, el pueblo contesta, y mi boca proclamará tu alabanza. Va la segunda oración, gloria al Padre, al Hijo y al Espíritu Santo, como era en un principio, ahora y siempre, por los siglos de los siglos, amén. Ahí está la segunda oración. Todos nos sabemos el gloria al Padre, gloria al Hijo. Ahí llevamos dos oraciones, ¿eh? María, Madre de Gracia y Madre de Misericordia, dice el guía, en la vida y en la muerte, ampáranos, Gran Señora. Sagrado Corazón de Jesús, en vos confío. Dulce Corazón de María, sé la salvación del alma mía. Una aclaración. Hermano, muchas personas meten San Judas Tadeo, en ti confío. San Ignacio de Loyola, en ti confío. En fin. Son pequeñas frases que pues hoy en día la tradición del pueblo ha ido incrustando en esa forma de ir rezando. Pero ahorita vamos a hacer una aclaración para que quede bien entendido. Y de ahí viene la persona que dice, vamos a rezar nuestro acto de contrición. Oh Jesús mío, me arrepiento de haberte ofendido, porque eres infinitamente bueno. Padeciste y moriste por mí clavado en la cruz. Te amo con todo el corazón y propongo firmemente nunca más volver a pecar. Amén. Ese es el acto de contrición. Llevamos tres oraciones, ¿sale? Vámonos con la siguiente. Gloria al Padre, gloria al Hijo y gloria al Espíritu Santo, como era en un principio, ahora y siempre, por los siglos de los siglos. Amén. Y empezamos, mis hermanos, y empezamos con todo el corazón para poder vivir esta experiencia en el amor de Dios. Mucha atención. Viene inmediatamente, antes de seguir con las oraciones, me preguntan, hermano, ¿quién inventó el Santo Rosario? Fíjense lo que voy a decir, ¿eh? ¿Quién inventó el Santo Rosario? El Santo Rosario, instrumento, así le vamos a llamar, instrumento. Cuando yo digo instrumento, enseguida me voy al rosario que todos conocemos. Ese hilo con bolitas que tiene algunos misterios, que tiene la crucecita, que tiene la medallita, el que tú tengas ahí a la mano. Vamos a llamar instrumento el Santo Rosario. ¿Sale? Ahí va. ¿Quién lo inventó? ¿Cómo fue que surgió? ¿Quién fue el creador de esa magna obra? Mucha atención, mis hermanos. Y quiero que conozcan esta historia porque es muy importante que todos nosotros conozcamos esa gran historia. Dice la historia, la tradición católica señala que un señor, un monje llamado Santo Domingo de Guzmán, ¿sí? Santo Domingo de Guzmán era un hermano en el sur de África, de Francia, perdón, en el sur de Francia. Él era una persona muy allegada a Dios, ¿sí? Y dice la historia que él fue a evangelizar a los cátaros o albergues, en donde un grupo en el mundo trataba de enseñar qué era lo bueno y lo malo, ¿sí? Todo esto. Pero ¿saben qué sucedía? Que había ya muchos protestantes en esa comunidad. Estaba empezándose a invadir muchas situaciones, ¿sí? Estoy hablando en el año de 1170 más adelante. Fíjense lo que pasó. Santo Domingo de Guzmán, en su desesperación, le pedía a Dios, pero sobre todo a la Santísima Virgen María, que intercediera con su hijo amado para poder buscar una manera de cómo evangelizar e ir separando e ir finalizando muchos grupos protestantes que estaban empezando a surgir. ¡Ay, Dios mío! Y dice la tradición, ¿sí? Dice la historia que en el año de 1170, más adelante, perdón, 1170, en el año de 1000, aquí lo tengo, en el año de 1216, estaba ese hombre en un lugar cuando de repente la Virgen se le apareció a Santo Domingo. Y cuenta la leyenda que de mano propia de María le entregó un instrumento, bolitas, ¿sí? Con un hilito a lo mejor. No especifica qué, pero la Santísima Virgen María en mano propia le entregó a Santo Domingo de Guzmán ese instrumento al que hoy en día nosotros llamamos el rosario. ¿Estamos de acuerdo? El rosario. Porque hablar de el Santo Rosario, ya estamos hablando de el grupo de oraciones. Fíjense qué bonito. Y dice la historia que cuando ese hombre le dieron ese rosario, ¿sí? Empezó a partir del salterio de los laicos en el siglo IX, en donde él trataba de buscar la forma de empezar a rezar ese instrumento. Y empezaron rezando 150 salmos, los que hoy en día conocemos en la Sagrada Escritura. Pero había un problema, ¿sí? Los monjes de aquella comunidad, algunos no sabían leer. Entonces, rápidamente este hombre estudió y a ver cómo le hacían con el consejo de lo que tenían ahí entre hermanos, amigos, y cambiaron a 150 padres nuestros y algunos la oración del Ave María. Fíjense desde cuándo existe esa oración que ahorita la vamos a estudiar. Desde entonces, los dominicos, fue el impulso tan grande, fue la orden de predicadores dominicos fundada por Santo Domingo y aprobada en el año de 1216, en donde se encargó de propagar masivamente la devoción en toda Europa del Santo Rosario. Fíjense muy bien. ¿Alguna información, por ejemplo, institucionalmente y forma actual? El Beato Álamo de la Rocha en el siglo XV, en el año de 1460, reempezó a formar lo que le llamamos hoy en día las cofradías del Santo Rosario. Cofradías, grupo de cofres, ¿sí? Grupo de cofres en donde en esos cofres se guardaban aquellas rosas. Por eso hoy en día en nuestra comunidad, en nuestra iglesia católica, conocemos esa parte llamada cofradía, ¿sí? Luego, en la batalla de Lepanto en el año de 1571, el Papa San Pío V atribuyó la victoria de la flota cristiana contra el Imperio Otomano al rezo universal del Rosario, que poco antes, en el año de 1569, mediante la bula, ¿sí?, habían oficializado la estructura de la oración. Fíjense, desde el año 1569 le empezaron a dar esa estructura a la que hoy en día conocemos. Viene la expansión moderna y a partir de 1883, el Papa León XIII declaró en octubre como mes del Santo Rosario. En el año de 2002, San Juan Pablo II añadió otros misterios mediante su carta apostólica Rosarium Virginis Mariae. Fíjense muy bien qué hermosa historia. Entonces, ¿qué quiere decir, mi hermano? Que el Santo Rosario, al hablar de instrumento, estamos hablando de aquel instrumento que de manos de la Santísima Virgen María fue entregada a ese gran hombre dominico llamado Santo Domingo de Guzmán. ¿Y por qué? Porque era mucha la necesidad de poder encontrar algo en la cual nosotros tengamos que diferenciar, o sea que tenemos que vivir defendiendo a los hermanos protestantes que ya empezaban a existir. Ahí está la primera parte. Ahora, todos nosotros tenemos ese instrumento. Vamos a hablar del instrumento, estoy hablando instrumentalmente. El rosario es un instrumento que sirve para la oración. Te lo digo con el amor de Dios. Sirve para la oración. No es como un collar. No lo ocupemos como una prenda que por el hecho de que pensemos que tengamos colgado un rosario, ¿sí?, o lo tengamos así. A veces la ideología del ser humano pues es muy creyente y se respeta, mis hermanos. Pero pues es bonito también darle la importancia y el interés. De corazón se los digo. A veces tenemos el Santo Rosario para hacer cuestiones un poquito negativas y ustedes lo saben. Hay templos espiritistas que ocupan ese rosario como presencia en la pared y desafortunadamente aparece en la foto de la Santísima Virgen María en cualquier advocación en donde los hermanos espiritistas lo ocupan como ese llamar, mírame, soy católico y yo también comparto. Muchas personas, muy respetable, yo siempre lo he dicho, muy respetable, a veces traen el rosario colocado en el coche, en donde tú lo traes. Se respeta esa tradición, mas sin embargo, no es bien vista, porque vuelvo a repetir, son instrumentos sacramentales, son muy sagrados, que hay que tenerlos bien reservados en el momento para rezarlos, para compartir. Ahorita que regresemos de una pausa, viene la parte más fuerte del rosario. Porque, ¿sabías tú que aquellas personas que rezan el rosario, aquellas personas que viven la experiencia de María por medio del rosario, acaban y terminan con el demonio? Porque el demonio no puede percibir el nombre de María. El demonio no puede percibir el nombre de la Santísima Virgen María. Mucho menos de poder vivir esa presencia cuando estás dentro de tu corazón ese rezo del Santo Rosario. El Santo Rosario se debe de rezar todos los días, así como lo oíste. El Santo Rosario no es para velorios, porque muchas personas piensan, no, pues es que vamos a rezarle el Rosario, hermana, es que yo no me he muerto todavía. No, no, no, no, no, no. El Santo Rosario no es para velorios. ¿Que lo rezamos en los velorios? Claro que sí, es una tradición. Es como hacer un rezo como cualquiera. ¿Y por qué digo como cualquiera? Porque globaliza varias oraciones. ¿Me explico? Y eso es un llamado muy especial en donde tomamos en cuenta a María, porque el rezo del rosario se le hace a la Santísima Virgen María. ¿Para qué, mi hermano? Para que María, por medio de la oración de ese Santo Rosario, toquemos el corazón de María para que María lleve esa necesidad a las manos de su Hijo, nuestro Señor Jesús. Por eso decimos que el Santo Rosario es un instrumento de veneración a la Virgen. Es un instrumento para que María interceda ante las necesidades de todas las comunidades de este pueblo. Por eso ahorita que les digo, mis hermanos, vamos ahorita que regresemos de la pausa, voy a explicar los misterios. Ah, porque en esos misterios conocemos la vida de Jesús, conocemos la vida de María, conocemos el trascender del Espíritu Santo. Y créanme que cuando vivimos y presenciamos ese Santo Rosario y lo sentimos al transmitirlo, mis hermanos, no te imaginas esa veneración tan grande que le tenemos a María. Así que, y también ahorita vamos a estudiar cómo podemos combatir al demonio con esa arma. Nada de que el huevo, nada de que la tallada, la albahaca, como estamos acostumbrados muchas personas. No, papá, el Santo Rosario, que es la parte fundamental de la Santísima Virgen María, que va a estar con nosotros en los momentos más especiales de nuestra vida. Mándame tu comentario. Escríbeme al 287-134-2542. Me va a dar gusto escuchar tu voz. ¿Y qué opinas tú en el momento de rezar el Santo Rosario? Porque acuérdate que con Jesús y María todo se puede. ¡No le cambies! Estamos en el rincón de tu familia con el hermano Toño Jiménez, de en vivo y en directo desde la 106.5 FM, la mejor, la señal de la bendición. ¡Regresamos! ¡Vámonos, mi mani! ¡Bendiciones para todos ustedes!

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Saludamos a toda la gente bonita, gracias a todos los que nos están saludando allá, ya se oye, Manny, ahí vamos, ahí estamos, Manny. Saludos allá a todos mis hermanos de los cuatro letras, a todos mis hermanos, bendecido con todo nuestro corazón. Yo siempre he dicho que los grandes evangelizadores son todos mis hermanos taxistas. Que Dios bendiga sus manos, que Dios bendiga su vida, que Dios bendiga su pensamiento, su familia, y que Dios les abra esa puerta en la economía. Pero también, por favor, que Dios les abra el entendimiento en la forma de manejar, porque ¡ay, ay, ay! Luego voy a ver si encuentro a dos hermanos taxistas para invitarlos al programa, para ver qué tanto pueden platicar de Dios y de las experiencias. Por eso yo siempre he dicho que mis hermanos taxistas son los primeros evangelizadores, porque qué bonito subirse a un taxi, que el hermano o la hermana, porque también sé que hay mujeres taxistas, te empiezan a platicar y que la vida y cómo ve y oiga doñita y que, en fin, conocemos muchas cosas y es muy bonito cuando un taxista pues te habla, te da de la palabra de Dios. Es bonito. Me dice mi hermano, más o menos, a ver si te entendí por ahí, el que me escribió, gracias, acerca sobre una veladora, dice por ahí que eso también, bueno, a ver, mucha atención, ¿eh? Ahí va toda la explicación. ¿Cómo rezar el Santo Rosario? Todos sabemos nuestras oraciones básicas. Empezamos con por la señal de la Santa Cruz, ahí está la primera. Gloria al Padre, gloria al Hijo y gloria al Espíritu Santo, ahí está la segunda. Acto de contrición, oh Jesús mío, oh Jesús mío, me arrepiento de haberte ofendido porque eres infinitamente bueno, padeciste y muriste por mí clavado en la cruz. Te amo con todo el corazón y propongo firmemente nunca más volver a pecar. Amén. Ahí llevamos tres oraciones. ¿Sí? Gloria al Padre, al Hijo y al Espíritu Santo, ahí estamos. Después vienen los misterios. ¿Qué son los misterios? Los misterios son vidas que se hacen presentes en la palabra de Dios. Existen cuatro misterios, todos los conocemos: misterios gozosos, misterios dolorosos, misterios luminosos y misterios gloriosos. Cuatro misterios. Cada misterio está conformado por cinco momentos, así le vamos a llamar, porque luego decimos cinco misterios. No, hay, son cuatro misterios nada más. Que dentro del misterio hay cinco momentos. Vamos a llamarle cinco citas bíblicas, porque cada momento del Santo Rosario es una cita bíblica. Cuando tengamos en el próximo programa, se los prometo, para que vean cómo se va a manejar, ¿no? Pero, por ejemplo, hablar de los misterios gozosos: nacimiento de Jesús, anunciación de Jesús, visita de María Santísima, su prima Isabel, nacimiento de Jesús, presentación de Jesús en el templo y Jesús es perdido y hallado en el templo. Los cinco momentos del misterio gozosos. Misterios dolorosos: la oración de Jesús en el huerto de Getsemaní, flagelación, coronación de espinas, el camino con la cruz a cuestas y crucifixión. Misterios dolorosos. Misterios luminosos: bautizo del Señor, milagro de las bodas de Caná, la presencia de Jesús como el reino de los cielos. Jesús proclama ese reino de los cielos. Transfiguración de nuestro Señor Jesús y la Sagrada Eucaristía. Misterios luminosos. Y por último, los misterios gloriosos: resurrección de Jesús, ascensión con ese ascensión de Jesús a los cielos, la venida del Espíritu Santo, asunción de María Santísima en cuerpo y alma a los cielos y coronación de la Santísima Virgen María como madre de nosotros en el cielo, en la tierra y en todo lugar. Se dan cuenta que estamos hablando de 5x4, 20 momentos en cuatro misterios. Así debe de decirse.
Ahora, mucha atención, se reza el misterio. Cuando, ojo con esto también, cuando digamos vamos a meditar, por favor, hermano, la palabra meditar significa vamos a reflexionar, vamos a platicar, vamos a hacer un momento pausativo para poder sintonizarnos e incrustarnos en ese momento. De eso se trata el rosario. Fíjate bien, cuando la hermana o el hermano dice vamos a meditar el primer... Bueno, ¿hoy qué día es, Manny? Hoy es jueves, ¿no? Hoy es jueves. Vamos a hablar, por ejemplo, de los misterios luminosos. Hoy se rezan los misterios luminosos. Después de que decimos por la señal Santa Cruz, abrí mis labios, Señor, gloria al Padre, al Hijo, y abrí mis labios y gloria al Padre y al Espíritu Santo, como en principio, ahora y siempre, y de ahí viene, meditemos el primer momento de los misterios luminosos. Primer momento, el bautismo del Señor. Cuando yo diga meditar, vamos a meditarlo. ¿Cómo lo medito, hermano? Puedes cerrar tus ojos y decir, Padre Santísimo, elevamos nuestra oración por intercesión de Santa María, Madre de Dios, en este misterio luminoso, donde el Espíritu Santo descendió y fue tocado a nuestro Señor Jesús para poder unir esa relación Padre, Hijo y Espíritu Santo. Te pedimos de todo corazón por todos los bautizados, para que por intercesión de Santa María, Madre de Dios, podamos culminar este momento y llevar a feliz término el reino que tanto nos ofreces. Ahí estoy meditándolo. O a lo mejor el hermano que esté rezándolo, ¿cómo lo medita? En este misterio, mis hermanitos, vamos a contemplar cómo el Espíritu Santo de ese, bla, bla, bla, bla, bla, bla, bla. Unos instantes, un minuto. No, que dice la hermana, vamos a meditar en el primer misterio, el misterio luminoso. Padre, no se está trabando. No, entonces no diga. Simplemente entonces se dice, primer misterio luminoso, el bautismo del Señor. Padre nuestro, ahí sí te lo creo, porque no está meditando. Consejo, hay que meditar la palabra, hay que meditar el momento. Porque acuérdense que nosotros tenemos que pedirle a María, tenemos que tener un contexto que pedirle a María. Padre nuestro, todos nos sabemos el Padre nuestro. Y después 10 Aves Marías. Ahí te va el secreto. ¿Sabías tú, hermano, que por cada Ave María que proclame tu boca, en la presencia de María Santísima, en la presencia de tu familia, en la presencia en el lugar donde tú quieras estar, y tú estés rezando y meditando y diciendo, Dios te salve María, llena eres de gracia, con un Dios te salve María, golpeas el corazón del demonio? Así como te lo digo, cuando tú tengas una situación que sientas esa presencia negativa de lo malo, inmediatamente tu Santo Rosario, inmediatamente tu Santo Rosario. Créeme, mi hermano, que no te imaginas el poder tan grande y tan bendecido que es poder rezar un Dios te salve María. Porque en ese momento el demonio rompe sus oídos, rompe toda situación, rompe toda intuición hacia lo malo que quiera afectar tu presencia en esa vida espiritual. Te lo recomiendo. El Santo Rosario siempre va a ser esa arma poderosísima que va a tener esa relación bien puesta en la presencia de Dios para que

adoración y de respeto. Sí. Segundo, y después viene un canto. Consejo para mis hermanos cantores, por mis hermanos ministerios, para mis coros, para todos los hermanos que tengamos esa virtud de poder cantarle, que sean cantos católicos. Que sean cantos católicos y que tratemos de buscar un canto apegado al misterio. Por ejemplo, el primer misterio, bautismo, bautízame, Señor, con tu espíritu, ¿sí? Ven, aquí hablan de bautismo, ¿sí? Todo lo que es el bautismo, ¿sí? Segundo misterio, el milagro de la boda de Caná, y un canto, una tarde en Caná con tu madre, la la la la la la la la la, ¿sí? Tercer misterio luminoso, ¿sí? El reino de los cielos, Dios está aquí, tan cierto como el aire que respiro. Transfiguración del Señor, esa que dice ahí se me va el que dice que habla, espéreme, se me va tantos cantos que tengo. Uno que habla de Dios, él no es el Espíritu de Dios, se me va. Ahorita déjeme acordarme. Y por último, el de la Eucaristía, hay un canto que se llama Eucarística, milagro de amor. El otro que decía, no hay Dios tan grande como tú, ¿sí? Del cuarto misterio. Hay cantos católicos muy hermosos y cada canto tiene un significado apegado, por favor. No me interpreten y perdónenme, lo digo nuevamente. Tratemos de rescatar nuestra música católica. Hay cantos preciosos en nuestra música católica. Hay compositores muy, muy especiales, créanme, que nos llenan mucho de ese amor de Dios. De esa satisfacción tan grande, el momento. A mis hermanos que son tecladistas, les aconsejo utilizar mucho el piano, la digitación, porque así es la adoración. El canto tiene que ser un canto pausable, ¿sí? Ya los ministerios de batería son para congresos, para animación, el canto de alabanza. Tiene su significado la instrumentación, perdónenme. Chequemos el libro, ¿sí? del canon de lo que es la música sacra, la música permitida, la música litúrgica. Hay muchos documentales ahorita que, pues, es una presencia, ¿no? Ojo con lo que te voy a decir. Quinto misterio, Padre nuestro, Ave María, gloria al Padre, al Hijo y Espíritu Santo, como era un principio y siempre por los siglos de los siglos. Amén. Tan tan. Hasta ahí termina el rosario. Fíjate lo que acabo de decir. Va a decir, ¿cómo, mi hermano? Sí. El Santo Rosario es nada más el rezo de los cinco momentos de cada misterio. Hasta ahí era el rosario. Hasta ahí es el rosario, ¿sí? De ahí al rosario viene otra parte que se le conoce como la jaculatoria. Que eso, pues ya la Iglesia Católica lo animó, le agregó. Pero mi hermano, originalmente el Santo Rosario son simplemente los cinco momentos de cada misterio, nada más. Cuando ya llegamos a la jaculatoria, ¿con qué empezamos la jaculatoria? Padre nuestro que estás en el cielo, Dios te salve María Santísima, hija de Dios Padre, madre de Dios Hijo, esposa del Espíritu Santo. Se menciona las tres. Y luego se dice, Dios te salve, reina y madre, madre de misericordia, y todo el pueblo participa. Esa es la jaculatoria. ¿Sí? Y terminamos con qué. Con los títulos más grandes que la Iglesia Católica ha dado a la Santísima Virgen María. También tengo ahí un documental, un escrito, la verdad, en donde todos los títulos tienen un texto bíblico. Sí, todos los títulos. Empezamos como, Señor, ten piedad de nosotros, Cristo, ten piedad de nosotros, Señor, ten piedad de nosotros. Fíjense bien, ¿eh? Fíjense bien lo que estoy diciendo, ¿eh? ¿Por qué se le llaman? No, ahí sí, discúlpenme, me voy a investigar, porque sí, a mí no estoy con esa línea, no estoy en esa parte, no es duda, pero pues como que mucha atención. Estamos pidiendo la intercesión de Santa María, Madre de Dios. ¿Sí? Esto es pedirle a María para que María se lo lleve a Jesús. Cuando decimos Señor, ten piedad de nosotros, Cristo, ten piedad de nosotros, Señor, ten piedad de nosotros, como que en mí, lo personal, como que

0: No concuerda esa parte. ¿Por qué? Porque yo le estoy pidiendo a María. ¿Sí? Pero vamos a ir a dejarlo así. Son tradiciones. Cristo, óyenos, Cristo, escúchanos, Señor, Santa María, y empiezan, ruega por nosotros, ruega por la persona. Y empieza todos los títulos que María Santísima puede tener. ¿Sí? Madre Dios Hijo, Virgen Purísima, Virgen Cristo, Virgen Amada, Virgen Adorable, Virgen Poderosa, Virgen Fiel, Espejo de Justicia, Trono de Sabiduría, Causa de Nuestra Alegría, Vaso Espiritual, Vaso Digno de Devoción, Rosa Mística, en fin. Toda la cantidad de títulos. María, Madre de los Pobres, María de las Familias, Virgen, en fin. Y eso ha permitido la Iglesia. Eso es lo más bonito. Pero aquí viene lo triste, hermano. Aquí es donde nosotros necesitamos poner un ejemplo para poder erradicar muchas cosas que no están bien vistas por Dios. Y te lo digo de corazón. Espero que no se enojen, pero es una verdad. ¿Sí? Hay hermanas, vuelvo a repetir, que les meten muchas cosas al Santo Rosario. Por ejemplo, viene a mi mente que fuiste, bajaste del cuerpo, que bajaste de la cruz, tu cuerpo santísimo, que fue envuelto en la sábana santa. Pues ahí lo dejo. Que no debe de ser, esa es una realidad. ¿Sí? Que no debe de ser, eso es una realidad. Porque estamos hablando únicamente del momento de María. Es a María quien tenemos que darle ese amor. Ojo, no estoy diciendo que sea malo. Aclaro, porque ya saben que de todo hay en la viña del Señor. Es que el hermano Toño dijo que es. No, yo nunca dije que era malo. Simplemente invito a todas mis hermanas y mis hermanos que tenemos ese carisma de rezar. Tratamos de llevar una línea de evangelización basándonos en el Santo Rosario nada más. ¿Sí? Porque a veces hay hermanitas y hay hermanitos que le queremos dar mucha figura, mucho chalalalalalalalalalalalalalalalalalalalalalalalalalalalalalalalalalalalalalalalalalalalalalalalalalalalalalalalalalalalalalalalalalalalalalalalalalalalalalalalalalalalalalalalalalalalalalalalalalalalalalalalalalalalalalalalalalalalalalalalalalalalalalalalalalalalalalalalalalalalalalalalalalalalalalalalalalalalalalalalalalalalalalalalalalalalalalalalalalalalalalalalalalalalalalalalalalalalalalalal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lo que hacemos. El Santo Rosario es la oración, el grupo de oraciones más sencilla que la Iglesia Católica pueda tener. ¿Dedicadas a quién? A María. ¿Para qué? Para poder interceder. Por eso decimos ahí en la oración: Santa María, Madre de Dios, ruega o rogad por nosotros pecadores. Le estamos pidiendo a María que ella interceda ante esa situación. El rosario se puede rezar en cualquier momento, en cualquier lugar, a cualquier hora. Fíjate lo que te acabo de decir. Cuando existe un velorio, pues característicamente es muy tradicional. Vamos a rezar el Santo Rosario, vamos a pedirle a María que esta oración pueda llegar a su corazón y el alma de nuestro hermano, nuestra hermana, pueda tener ese descanso eterno. Y empezamos a rezar el rosario. ¿Cuántos rosarios se pueden hacer al día? Los que tú quieras. Si es uno, excelente. Si son dos, excelente. Si son 20, excelente. Dios te tome en cuenta uno. Una sola acción: el pedirle a su madre. En el mensaje que me enviaste, hermano, hablas de un sirio. Sí, yo siempre lo he dicho. Fíjense muy bien, y lo vuelvo a decir, consejo para toda mi comunidad. Y más ahorita que vienen días un poquito tristes. Fíjate lo que te voy a decir. Vienen días un poquito tristes. ¿Por qué, mis hermanos? Porque miren, terminamos octubre con el mes, ya vamos a estar casi a la quincena la próxima semana, ya es quincena. Termina la quincena de octubre y se viene Santos Difuntos. Ahí viene el primer momento triste. Los hermanos y hermanas que tenemos un difunto, le ponemos su altar y le reconocemos toda la experiencia que haya vivido. Pasa el día de difuntos, viene Navidad y es otro momento triste en donde, en esa silla en donde estaba aquella persona, ya no está. Y viene este año nuevo, el fin de año, la misma situación. Empezar el año con aquella persona que ya no está. consejo. Cuando vayas a rezar el rosario, consejo, tenga a la mano un cirio. Esos cirios los vendemos ahí en Catedral, en la San Juan de los Lagos, en la del Espíritu Santo, ya con el Padre Rodrigo, en el Sagrado Corazón, con el Padre Chelis, con José Luis, en cualquier parroquia. Padre, ¿me puede vender un cirio? ¿Sí? Un cirio. Consejo, ese cirio, que te lo bendiga el Padre, y préndelo del cirio de nuestra iglesia, de tu parroquia, de tu capilla. Préndelo de ahí del cirio. Fíjate bien. Cuando lo prendas, hazle una oración a Dios y pídele que te bendiga, que te fortalezca, que te llene de bendiciones para poder entender esa gran realidad, ese gran momento en donde cada uno de nosotros puede vivir ese encuentro personal. Fíjense bien, mis hermanos, que bueno, me manda un mensaje mi hermano, para que vean que no les digo mentiras, son situaciones que muchos hermanos quieren escuchar. Escuchemos.
1: Una pregunta, mi hermano, donde dice, meditemos, ahí puedo agregar cosas personales o agregar algunas personas, ya sea un difunto o enfermedades, ¿se puede?
0: ¿Oyeron? Sí, mi hermano. Por eso les digo, meditemos. Podemos decir, meditemos en el primer misterio. Vamos a decir, estamos en una enfermedad. Vamos a poner una enfermedad, ¿no? Estamos rezando el rosario para pedirle a Jesús por medio de María que le dé la sanación a nuestro hermano, a Juan, a nuestro hermano, a nuestra hermanita, en fin. Primer misterio luminoso. Al hablar del misterio luminoso, el bautizo del Señor. ¿Sí? Padre, por intercesión de Santa María te pedimos por la sanación de nuestro hermano, nuestra hermana, por el descanso eterno de nuestro hermano, de nuestra hermana, por la necesidad de nuestra familia para que el Espíritu Santo, porque el objetivo del primer misterio luminoso, ¿cuál es? El Espíritu Santo que desciende sobre Jesús, es la luz, por eso son luminosos. Claro que se puede, mi hermano. Cualquier intención, cualquier necesidad, por eso hay esa versión tan especial. Esa versión tan especial que cada uno de nosotros puede vivir y puede entender completamente para que nosotros podamos entender ese misterio tan grande en cada uno de nosotros y nos podamos sentir nosotros bendecidos en esa situación. Para que dentro de esa situación podamos nosotros encaminarnos con María Santísima en esa veneración. Porque acuérdense que a María Santísima se le venera, no se le adora. Y vuelvo a repetir, la oración del Santo Rosario, ¿sí? Porque así es, ¿eh? La oración del Santo Rosario, que es el Santo Rosario, es el conjunto de rosas. Y cada Dios te salve María, cada Ave María es una rosa que hay, ¿sí? Que el instrumento se llama Rosario, sí. Que la oración en grupo se llama Santo Rosario, así es. Por eso les digo, mis hermanos, es muy delicado y es muy especial que nosotros tengamos esa presencia para que todos nosotros podamos compartir y contemplar ese amor tan divino de Dios. Voy terminando. Ese, fíjate bien, ¿eh? Ese cirio, cuando vayas a rezar el rosario, préndelo. En familia, tú solo, donde quiera, coloca ese cirio. Cuando estás en casa, claro. Cuando estés en casa, en esa recámara, en esa sala, con tu familia, tú solo, como quieras, prende el cirio y empieza a hacer tu oración. Y hazla con tus ojitos, con toda la calma del mundo. Hoy en día la tecnología puede llevar, ¿sí? Puede llevar muchas cosas. Ojo, yo en lo personal y pues así como comercial, yo vendo equipo, vendo memorias con cantos, en donde viene también los rosarios para que tú los puedas ir rezando conmigo en el coche, ¿sí? También traigo la coronilla de la misericordia, en fin, traigo muchas cosas. Comercial, me acaban de llegar rosarios, ¿sí? De un material precioso de piedra, ¿sí? Muy bonitos, me acaban de llegar de Guadalajara, de María Visión. Y pues ojalá Dios quiera me hagan el contacto para que pueda llevarlo hasta su casa o para que ustedes los adquieran. Y van a ver qué bonito material estamos viviendo y estamos haciendo presencia. Pues mis hermanitos, casi estamos llegando, ¿verdad, Manny? Al final, ¿sí? Vamos a hacer nuestra oración final, si me acompañan, para que todos nosotros vivamos este encuentro y tengamos muy presente que Dios y María está con nosotros. Vamos con esa música especial. En el nombre del Padre, del Hijo y del Espíritu Santo. Amén. Te damos gracias, Padre eterno, porque nos permites vivir esta experiencia, porque conocemos tu amor, pero sobre todo, porque ponemos en tus divinas manos esa necesidad que cada uno de nosotros tiene a bien merecer para poder ser dignos hijos de tu corazón y poder sentir tu bendición en todo momento. Te pedimos que derrames bendiciones en cada uno de nosotros, que la fuerza divina del Espíritu Santo nos toque y nos pueda llenar de tu amor. Te pedimos por todos mis hermanos taxistas para que sean ellos bendecidos en cualquier momento de su existencia. Te pedimos por todas las comunidades. Te pedimos por los éxitos de esa asamblea diocesana en donde cada uno de mis hermanos pudieron valorar muchas situaciones para poder caminar como esa diócesis, como esa familia que tanto queremos. Te pedimos por todos nuestros sacerdotes, por toda la comunidad católica, para que, enamorándonos por medio del rosario, podamos encontrar la salvación y esa intercesión de la Santísima Virgen María. Te presentamos este momento por todos nuestros enfermos, por nuestros jóvenes, por todas las personas que tenemos la oportunidad de evangelizar y que llenen nuestro corazón en cada uno de nosotros. Permite que el Espíritu Santo nos ilumine, nos tome de la mano y que el amor santísimo de la Virgen María siga presente en cada momento de nuestra existencia. Todo esto, Padre, te lo pedimos en el nombre poderoso de tu Hijo, quien siendo Dios vive y reina contigo en la unidad del Espíritu Santo y es Dios, por los siglos de los siglos. Amén. Pues mis hermanitos, muchísimas gracias, te agradezco que me hayas regalado este tiempo y que hayamos aprendido algo muy importante y muy interesante. Primeramente Dios, la próxima semana estaremos contigo para vivir otra experiencia y a ver si traigo lo que les prometí, las advocaciones, todo lo demás, el significado de cada título personal. Tiene una presencia de Dios que la Santísima Virgen María, recuerden, es ese amor tan grande al rezo del Santo Rosario con nuestro rosario, ¿sí? Para que podamos vivir este encuentro personal. Mi número telefónico 287-134-2542. Escríbeme, salúdame, mándame un mensaje. Con mucho gusto te saludo. Hermanos, y recuerden que el domingo 18 estaremos iniciando esa gran semana de evangelización con las familias misioneras en la comunidad de Mazín Grande, allá con el padre Eleazar y todo el equipo pastoral que tiene allá. Cerro Tepezcuincle, Los Ideales, San Francisco, en fin, todas esas comunidades tendremos la oportunidad de vivir ese amor a la Santísima Virgen María y a lo que es las misiones, las familias misioneras. Recuerden, la próxima semana traigo ya mi agenda lista para que pues aquellos compromisos que quieran, estamos disponibles con todo nuestro corazón. Esto fue una producción de La Mejor, la 106.5 FM, la señal de la bendición, en el rincón de tu familia con el hermano Toño Jiménez. Nos vemos el próximo martes, domingo, ir a misa, no se les olvide, y recuerden, como dice mi eslogan, con Jesús y María todo se puede. Que Dios te bendiga. Hasta la próxima.

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1: Hola, soy Carla Acevedo y este es el corte informativo para este día. Alrededor de 46 policías estatales han sido sancionados o dados de baja en Oaxaca. Alrededor de 46 elementos de la policía estatal han sido objeto de sanciones, amonestaciones o bajas de la corporación por incumplir con sus obligaciones o incurrir en conductas contrarias a lo establecido por la ley. Así lo informó el comisionado de la policía estatal, Francisco Santiago García. El funcionario señaló que estas medidas forman parte de los procedimientos internos para supervisar el desempeño de los elementos y garantizar que quienes integran la corporación cumplan con las responsabilidades que tienen como servidores públicos encargados de tareas de seguridad. Partido Verde Ecologista de México se prepara para el proceso electoral de 2027 en Oaxaca. El Partido Verde Ecologista de México comenzó a fortalecer sus actividades de acercamiento con la ciudadanía de cara al proceso electoral de 2027 con el objetivo de dar a conocer su proyecto político y mantener presencia entre distintos sectores de la población. Eduardo Miranda Sabino, dirigente municipal del Partido Verde, señaló que actualmente el trabajo del partido está enfocado principalmente en mantener contacto directo con la ciudadanía y desarrollar programas dirigidos a diferentes sectores antes de que inicie formalmente la etapa de mayor actividad electoral. 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
3: Hola, señoras y señores, a las 6:02. Las tandas de la mejor FM 2x1. Empezamos con Rigo Tomar y su Costa Azul 287-125. 7862.